0: vuestra semejanza y señoreé en los peces de la mar, en las aves de los cielos, en las bestias, en toda la tierra y en todo animal que se arrastra sobre la tierra. El punto que quiero recalcar en este versículo es que según Génesis 1:26, el hombre fue creado a imagen y semejanza de Dios, física, mental, espiritual y moralmente, a imagen de Dios. Es más, encontramos en el Evangelio según San Lucas, el capítulo 3 y el versículo 38, que Adán era miembro de la familia de Dios. Noten lo que dice Lucas, San Lucas 3:38. Es la conclusión de la genealogía de Cristo. Y dice esto: hijo de Enos, hijo de Set, hijo de Adán, hijo de Dios. Es decir, a imagen y semejanza de Dios, Adán y Eva eran miembros de la familia de Dios. Eran hijo e hija de Dios. La Biblia nos dice también en el capítulo 1 y el versículo 31 de Génesis, que al final de la semana de la creación, vio Dios todo lo que había hecho, y he aquí que era bueno en gran manera, y fue la tarde y la mañana del día sexto. Es decir, para comenzar nuestro estudio, queremos notar en primer lugar que el hombre fue creado a imagen y semejanza de Dios. En segundo lugar, era hijo de Dios, miembro de la familia de Dios. Y en tercer lugar, todo lo que Dios hizo era bueno. Es decir, no había ninguna inclinación hacia el mal. No había ni una sola mancha de mal en el corazón de nuestros primeros padres, de Adán y Eva. Pero luego viene la tragedia del pecado. Y se realiza un cambio muy interesante en el ser humano. Note lo que dice Génesis, el capítulo 5, y voy a leer los versículos 1 al 3. Génesis 5 y el versículo 1 al 3. Y a veces cuando leemos la Biblia, bueno, siempre cuando leemos la Biblia, debemos leerla con cuidado, porque a veces se nos escapan algunos detalles que son muy importantes. Esto está describiendo la genealogía de Adán. Después del pecado de Adán. Note lo que dice el versículo 1. Este es el libro de las generaciones de Adán. El día en que creó Dios al hombre, a semejanza de Dios lo hizo. Fíjense que se repite otra vez que el hombre fue hecho a semejanza de Dios. Varón y hembra los creó. Y los bendijo y llamó el nombre de ellos Adán en el día en que fueron creados. ¿Se dan cuenta que cuando fueron creados a imagen y semejanza de Dios? Pero ahora noten el versículo 3, después del pecado. Dice, y vivió Adán 130 años y engendró un hijo a su semejanza, conforme a su imagen, y llamó su nombre Set. No sé si están captando algo interesante aquí, un detalle que muchos posiblemente podrían pasar por alto. Nos dice que cuando Adán pecó y tuvo un hijo, el hijo estaba a imagen y semejanza del Adán pecaminoso. Ya no se dice que estaba a imagen y semejanza de quién, a imagen y semejanza de Dios. Es decir, ahora los descendientes de Adán estaban a imagen y semejanza del Adán caído, del Adán pecaminoso. Según la Biblia, hay algo malo con nuestro primer nacimiento. Algo pasó cuando Adán y Eva pecaron y nos transmitieron a nosotros una naturaleza mala. Por esa razón es que nos dice el Señor Jesucristo en San Juan, el capítulo 3 y el versículo 3 y el versículo 5, las siguientes palabras. Juan 3 y el versículo 3 y 5. Dice, hablando Jesús a Nicodemo, respondió Jesús y le dijo, de cierto te digo, que el que no naciere de nuevo no puede ver el reino de Dios. Y luego el versículo 5 dice esto, respondió Jesús, de cierto te digo, que el que no naciere del agua y del espíritu no puede entrar en el reino de Dios. Si tenemos que nacer de nuevo es porque hay un problema con nuestro renacimiento. Es decir, cuando nosotros nacemos de Adán, hay algo problemático con nuestra naturaleza. Es decir, nosotros nacemos en la familia de los perdidos. Nacemos en la familia del primer Adán, el Adán pecaminoso. Noten lo que dice Primera de San Juan, el capítulo 3 y el versículo 10. Primera de Juan, el capítulo 3 y el versículo 10. Solamente hay dos familias en este mundo, y quiero que noten claramente cómo la Biblia enuncia estas dos familias. Dice en el versículo 10, en esto se manifiesta los hijos de Dios y los hijos del diablo. ¿Cuántas familias hay? Hay dos familias. ¿Y cuántos padres hay? Dos. En esto se manifiestan los hijos de Dios y los hijos del diablo. Todo aquel que no hace justicia y que no ama a su hermano, ¿no es de quién? No es de Dios. Es decir, hay dos familias. La primera familia es la familia del Adán que pecó. Y la segunda familia es la familia de Dios a la cual pertenecía Adán antes de que Adán pecara. Es decir, todos nosotros, y posiblemente no les guste lo que voy a decir, pero es la verdad, todos nacemos en este mundo miembros de la familia de Satanás, miembros de la familia del primer Adán, miembros de la familia de los pecadores. Y si no nacemos de nuevo, Jesús dice que no podemos ni ver ni podemos entrar en el reino de Dios. Nacemos en la familia de los perdidos, la familia del primer Adán. Ahora, nos dice el apóstol San Pablo en Efesios, el capítulo 2 y el versículo 1 al 3, la situación en la cual nos encontramos nosotros. Efesios, el capítulo 2 y el versículo 1 al 3. Dice aquí el apóstol San Pablo, y él os dio vida a vosotros cuando estabais, noten esto, muertos en vuestros delitos y pecados, en los cuales anduvisteis en otro tiempo, siguiendo la corriente de este mundo, conforme al príncipe de la potestad del aire, es decir, Satanás, el espíritu que ahora opera en los hijos de desobediencia. Y ahora viene la parte clave. Entre los cuales también todos nosotros vivimos en otro tiempo, en los deseos de nuestra carne, haciendo la voluntad de la carne y de los pensamientos, y ahora escuchen, y éramos por naturaleza hijos de ira, lo mismo que los demás. Este texto nos dice que todos nosotros somos hijos de la ira, porque todos nosotros nacemos en la familia de los perdidos, nacemos en la familia de Satanás, nacemos en la familia del primer Adán. David, el salmista, nos explicó un poco más detenidamente este problema que tenemos con nuestro primer nacimiento. Díganme ustedes, si nuestro primer nacimiento estuviera bien, no tendríamos que nacer de nuevo, ¿verdad que sí? Hay algo problemático con nuestro primer nacimiento. Nacemos en la familia equivocada, en otras palabras, la familia del Adán caído. El salmista, en el Salmo 51 y el versículo 5, nos explica un poco el problema con el cual nosotros nacemos. Dice allí, en el Salmo 51:5, hablando David, he aquí, en maldad he sido formado, y en pecado, ¿qué? En pecado me concibió mi madre. Es decir, que nosotros nacemos, cuando nacemos, nacemos inclinados hacia el mal. Cuando nosotros nacemos, nacemos con una naturaleza pecaminosa, con una naturaleza humana carnal, con una naturaleza humana egoísta, que por sí misma no puede hacer el bien. Nacemos, en otras palabras, esclavos. Somos esclavos de la familia de Satanás, de la familia del primer Adán. Y como nacemos con una naturaleza pecaminosa, el resultado es que pecamos. El problema que tenemos no es con los pecados que cometemos, sino con la naturaleza carnal que nos lleva a cometer esos pecados. Es decir, que el problema no está primordialmente con las acciones malas que desempeñamos, sino con el poder propulsor, la carne, el egoísmo, la naturaleza pecaminosa que nos impulsa a cometer esas malas acciones. Noten lo que dice en Romanos. el capítulo 8 y el versículo 7 sobre este asunto. Romanos, el capítulo 8 y el versículo 7 sobre esta naturaleza carnal con la cual nacemos. Que si no nacemos de nuevo, no vamos a ver ni vamos a entrar al reino de Dios. Dice en Romanos 8 y el versículo 7, por cuanto los designios de la carne, esa es la naturaleza carnal, caída, inclinada hacia el mal con la cual nacemos, por cuanto los designios de la carne son ¿qué? Enemistad contra Dios. Porque no se sujetan a la ley de Dios, ni tampoco ¿qué? Ni tampoco pueden. Es decir, nacemos con una naturaleza carnal que no puede sujetarse a la ley de Dios. No puede hacer el bien. Porque tenemos una naturaleza humana que está inclinada hacia el mal. Y entonces lo que pasa es que nuestra naturaleza carnal peca, y cuando pecamos nos hacemos culpables ante Dios. Déjenme explicarles que no somos culpables de tener una naturaleza pecaminosa. Esa la heredamos cuando nacemos. Nos hacemos culpables cuando escogemos pecar. El problema es que con la naturaleza pecaminosa yo no puedo sino pecar. Ese es el problema que yo tengo cuando nazco en la familia del primer Adán. El apóstol San Pablo lo explicó muy claramente en Romanos 7 y el versículo 18 y 19. Romanos el capítulo 7 y los versículos 18 y 19. Y yo creo que todos podríamos decir que esta ha sido nuestra experiencia. Dice, y yo sé que en mí, esto es, en mi carne, no mora el bien. Fíjate lo que dice Pablo. En mi carne, en mi naturaleza carnal, no mora el bien. Porque el querer el bien está en mí. Yo quiero hacer el bien, pero no el hacerlo. Porque no hago el bien que quiero, sino el mal que no quiero, eso hago. Una naturaleza pecaminosa nos lleva a pecar. Y cuando pecamos, nos hacemos culpables delante de Dios. Nos hacemos reos de muerte, porque la paga del pecado es muerte. ¿Cuántos de ustedes alguna vez han tenido la experiencia que dicen algo en un momento de ira y luego después dicen, ¿y por qué yo dije eso? ¿Qué cosa tan ridícula haber dicho eso? ¿Le ha pasado alguna vez esa experiencia? ¿Quieren que les diga cuál es el problema? Jesús lo expresó en Mateo 12:34, no lo voy a buscar porque ustedes lo conocen. Jesús dice, de la abundancia del corazón, habla la boca. Es decir, si usted tiene la naturaleza carnal sentada en el trono del corazón, el resultado es que por la boca salen esas palabras. El problema no son con las palabras, el problema es con la naturaleza pecaminosa de donde se desprenden esas palabras. El Señor Jesucristo lo expresó también de esta forma, dijo, por sus frutos los conoceréis. Cuando un árbol de aguacate produce naranjas, hay un problema serio. Pero el problema no es con las naranjas, el problema es con el árbol. Cuando un árbol produce mal fruto, el problema no es con el mal fruto, el problema es con la naturaleza del árbol. Y así somos nosotros. El problema es que tenemos la naturaleza pecaminosa, que se expresa en actos pecaminosos. Esos actos pecaminosos nos hacen culpables delante de Dios. Es decir, tenemos un doble problema. Problema número uno, tenemos una naturaleza carnal que peca, un poder en nuestros miembros que nos lleva a pecar. Y entonces cuando peco, acumulo culpa delante de Dios por haber quebrantado la santa ley de Dios. Y lo más triste es que todos estamos en el mismo bote. Porque en Romanos el capítulo 3 y el versículo 10 nos dice, como está escrito, no hay justo ni aún uno. Y en Romanos 3, 23 dice, por cuanto todos pecaron y están ¿qué? Y están destituidos de la gloria de Dios. Es decir, en este mundo, la naturaleza carnal, egoísta, pecaminosa de todo ser humano se ha expresado en acciones de pecado que nos hacen culpables delante de Dios. Noten Romanos 3 y el versículo 19. Romanos 3, 19, para que se den cuenta que todos somos culpables porque hemos permitido que la naturaleza carnal se exprese en actos pecaminosos. Dice en el versículo 19 de Romanos 3, pero sabemos que todo lo que la ley dice, lo dice los que están bajo la ley, para que toda boca se cierre y todo el mundo quede bajo qué? Todo el mundo quede bajo el juicio de Dios. Es decir, hemos nacido en la familia del primer Adán, el Adán caído. Heredamos de él una naturaleza pecaminosa. La naturaleza pecaminosa se expresa en actos de pecado. Y cuando pecamos, nos hacemos culpables delante de Dios. ¿Y cuál es la recompensa que merecemos? Romanos 6 y el versículo 23 nos dice, ¿por cuanto qué? Muy bien, porque la paga del pecado es ¿qué? Porque la paga del pecado es muerte. Y luego dice, la dádiva de Dios es vida eterna en Cristo Jesús, Señor nuestro. La primera parte es la que me interesa especialmente ahora. Cuando la naturaleza humana pecaminosa peca, el resultado es que somos culpables. Y como somos culpables, merecemos ¿qué cosa? Merecemos morir. Por eso nos dice que todos los que nacen en la familia del primer Adán son reos de muerte. Noten 1 de Corintios, el capítulo 15 y el versículo 22. 1 de Corintios, el capítulo 15 y el versículo 22. Nos dice allí el apóstol San Pablo unas palabras muy significativas que son ciertas. Dice, porque así como en Adán todos ¿qué? Todos mueren, también en Cristo todos serán vivificados. Ahora estamos preocupados mayormente por la primera parte de ese versículo, que en Adán todos ¿qué? En Adán todos mueren. Es decir, todos nosotros nacemos en la familia del Adán caído, con una naturaleza pecaminosa. La naturaleza pecaminosa se expresa en actos de pecado. Cuando cometemos actos de pecado, el resultado es que acumulamos culpa delante de Dios, porque hemos quebrantado su ley. Como somos culpables delante de Dios, ¿merecemos qué cosa? Merecemos la muerte, porque la paga del pecado es ¿qué? La paga del pecado es muerte. Es decir, es un problema pertenecer a la familia del primer Adán, es un problema estar a imagen y semejanza del Adán caído. Necesitamos, en otras palabras, cambiar de familia. Ahora, uno o dos puntos más antes de que vayamos a ver la solución de este problema. Cuando nosotros nacemos en la familia del primer Adán, nosotros nacemos esclavos. No somos miembros de la familia de Dios cuando nosotros nacemos. Nacemos miembros de la familia de Satanás. Nacemos como miembros de la familia de los perdidos. Nacemos esclavos de la naturaleza pecaminosa que se expresa en actos de pecado. Y como somos esclavos y no hijos de Dios, sino hijos del Adán caído, el resultado es que nosotros no podemos heredar nada de lo que pertenece a Dios, porque un esclavo no hereda nada. Son los hijos los que heredan, ¿verdad que sí? Y como no somos hijos de Dios, estamos a imagen y semejanza del primer Adán, no tenemos derecho de heredar nada de lo que pertenece a Dios. Ahora, resumamos lo que hemos estudiado. Nacemos hijos de Adán en nuestro primer nacimiento. Nacemos a imagen y semejanza del Adán caído. Heredamos una naturaleza pecaminosa que se expresa en actos pecaminosos. Cuando pecamos, acumulamos culpa delante de Dios. Nacemos esclavos de la naturaleza pecaminosa. Como resultado, no podemos heredar nada de lo que pertenece a Dios. Y somos reos de muerte. Desesperadamente, necesitamos cambiar de familia. ¿No creen que sería bueno cambiar de familia? Porque esta primera familia no nos da nada bueno. Ahora, la buena nueva es que Dios nos ha dado una manera en que podamos cambiar de la familia del Adán caído a la familia de otro Adán. Noten Romanos, el capítulo 5 y los versículos 18 y 19. Romanos 5 y los versículos 18 y 19. Fíjense que aquí el apóstol Pablo nos está hablando de dos Adanes. ¿Sabían ustedes que hay dos Adanes? El primero, que dañó todas las cosas, a cuya familia pertenecemos, que heredamos todo lo malo de él, la muerte, no heredamos nada de lo que pertenece a Dios, heredamos una naturaleza pecaminosa, pecamos, culpa, muerte, todas las cosas malas. Pero hay un segundo Adán. Y Dios nos da la opción de cambiar de familia. Note lo que dice Romanos 5 y el versículo 18 y 19. Dice, así que, como por la transgresión de uno vino la condenación a todos los hombres, de la misma manera por la justicia de uno vino a todos los hombres la justificación de vida. ¿Ven cómo se está comparando Adán con Jesús? Versículo 19. Porque así como por la desobediencia de un hombre los muchos fueron constituidos pecadores, así también por la obediencia de uno los muchos serán constituidos ¿qué? Justos. ¿Cuántos Adanes hay? Dos. El primero, el Adán pecaminoso, a cuya familia pertenecemos cuando nacemos. Pero hay otro Adán que cambia nuestro estatus delante de Dios. Ahora, la pregunta clave es, ¿cómo podemos nosotros cambiar de una familia a otra familia? ¿Cómo podemos cambiar de la familia de los condenados a la familia de los justificados? A la familia de los que son reos de muerte, a la familia de los que serán reos de vida. ¿Cómo podemos nosotros cambiar de familia? La Biblia tiene la respuesta. Y es que Jesús tuvo que venir a este mundo para rescatar lo que perdió el primer Adán. Vino como el segundo Adán. Como Jesús creó a todos los seres humanos, Él podía ocupar el lugar de todos los seres humanos. Ningún otro ser humano podía hacer eso, porque nosotros no creamos a todos los seres humanos. Jesús creó a todos. Y como creó a todos, Jesús podía ofrecerse para tomar el lugar de todos. Y lo lindo es que la Biblia nos dice que el Señor Jesucristo murió en la cruz. Y cuando el Señor Jesucristo murió en la cruz, pagó por todos los pecados de la raza humana. Cuando Jesús fue sepultado, sepultó todos los pecados de la raza humana. Y cuando Jesús resucitó, resucitó a novedad de vida junto con toda la raza humana. Ahora algunas personas dicen, pastor, yo no entiendo lo que usted está diciendo. Que el Señor Jesucristo murió por todos los pecados, fue sepultado con todos los pecados y resucitó libre del pecado que había sido sepultado en el sepulcro, resucita novedad de vida y que nosotros estamos incluidos en Él. Exactamente. Ahora, ustedes dicen, ¿cómo es eso que estamos incluidos en Él? Permítame explicar que yo no enseño que todas las personas se van a salvar. Porque si alguno dirá, bueno, pastor, si todo el mundo, si los pecados de todo el mundo fueron pagos por Jesús, entonces todo el mundo se va a salvar. No, no, no. Permítame explicarles. Ustedes conocen ese texto famoso de la Biblia, Juan 3:16, el más famoso de todos, donde dice, porque de tal manera amó Dios ¿a quién? Al mundo. ¿Por cuántos pecados murió Jesús? Primera de San Juan 2:2 dice que no murió solo por los pecados nuestros, sino que murió por los pecados de todo el mundo. Jesús pagó por los pecados todos, los que se han cometido, los que se están cometiendo y los que faltan por cometer. Jesús pagó toda la deuda completa. Por eso dice, porque de tal manera amó Dios al mundo que ha dado a su Hijo unigénito. Jesús fue enviado a este mundo para cargar los pecados de todo el mundo, para pagar la deuda de todos nosotros. Pero mucha gente no lee la segunda parte del versículo. La segunda parte de Juan 3:16 dice, para que todo aquel que en él cree, no se pierda, mas tenga ¿qué? Mas tenga vida eterna. Es decir, ese texto incluye a todos, pero excluye a los que rehúsan creer en Jesús. Permítame ilustrar lo que quiero decir. Cuando llega la fecha de aniversario de mi esposa y este servidor, que dicho sea de paso, es el 17, tenemos dos, el 17 de noviembre y el 23 de diciembre. Y usted dice, ¿se casaron dos veces? No, nos casamos por lo civil y luego por la iglesia, porque así es en Venezuela donde nos casamos. Lo interesante es que cada año en el aniversario yo voy al almacén y yo le compro un regalo a mi esposa. Debemos hacer eso como esposos, ¿verdad que sí? ¿Verdad que sí, Antonio? Claro que sí. Y yo sé que Antonio lo hace también. Vamos, voy y compro el regalo. Se lo traigo a mi esposa. Yo pregunto, ¿ese regalo cuánto cuesta? ¿Cuánto costó? Y usted dice, esa pregunta está problemática. A mí me costó. Supongamos que le compré un reloj de $100. ¿Me costó a mí? ¿Tuve que pagarlo? Claro que sí. ¿Cuánto le costó a ella?
1: Nada.
0: Nada. Yo pregunto, ¿ella tiene la opción de recibirlo o rechazarlo? Ella puede decir, $100 nada más. Yo quería un Rolex. Podría ser eso, ¿verdad que sí? Es decir, aunque yo compré el regalo y lo pagué, ella tiene la opción de rechazarlo. El Señor Jesucristo pagó por todos los pecados de la raza humana. El precio fue su preciosa sangre. Pero nosotros tenemos la opción de decirle no a Jesús, si queremos. Podemos escoger quedarnos en la familia del primer Adán y condenarnos. O podemos escoger recibir el regalo que Jesús pagó, el regalo de la salvación, el perdón de nuestros pecados. Podemos recibir eso y salvarnos. Jesús pagó por todos los pecados, pero solo los que reciban el pago finalmente serán salvos. Ahora, alguno estará diciendo, pero pastor, entonces yo necesito hacer qué para cambiar de familias. Bueno, aquí es que vamos a llegar a un punto crucial, porque vamos a hablar de la señal del nuevo nacimiento. Vayan conmigo a Romanos, el capítulo 6, y el versículo 4 al 6. Romanos 6, y vamos a leer en primer lugar el versículo 3, y luego vamos del 4 al 6. ¿Saben cómo cambiamos de la familia del primer Adán a la familia del segundo Adán? Dios nos ha dado un rito muy especial. ¿Saben cuál es ese rito? El bautismo. ¿Saben que en el bautismo es que cambiamos de familia? El viejo Adán queda enterrado. Y luego cuando salgo de las aguas, salgo miembro de la nueva familia. Interesante. Note lo que dice Romanos 6 y el versículo 3. ¿O no sabéis que todos los que hemos sido bautizados en Cristo Jesús, hemos sido bautizados en su qué? En su muerte. Ahora escuchen bien lo que pasa en el momento del bautismo. Esto es maravilloso. Cuando yo me bautizo, en ese momento, Dios me mira y me dice, aceptaste el regalo que compró Jesús. Amén. El bautismo es el momento cuando oficialmente acepto el regalo. Dice, aceptaste el regalo. Es decir, yo te miro a ti como si tú hubieras estado en esa cruz con Jesús. Yo te incluyo a ti sepultado con Jesús. Yo te incluyo a ti resucitado con Jesús. Yo te miro a ti sentado a la diestra de Dios con Jesús, como dice en el libro de los Efesios. Es decir, no te miro a ti, sino te miro a ti en Él. Tú estás incluido en Él. Ahora tú eres miembro de la familia de Él. Has cambiado de la familia del primer Adán a la familia del segundo Adán. Es decir, toda nuestra culpa, el problema de la culpa que hemos acumulado por los pecados que cometemos, toda la culpa queda sepultada en el agua. Y ahora el pago que ofreció Jesús es el pago que he recibido, así que ya no tengo que pagar yo. Pero hay más. Noten Romanos 6 y el versículo 4. Si Dios nos quitara la culpa, si ya no fuéramos culpables, pero nos deja esa naturaleza pecaminosa ahí sola, ¿vamos a seguir todo el tiempo qué? Pecando, porque la naturaleza pecaminosa se va a seguir expresando en actos pecaminosos. Así que Dios nos da una segunda bendición. No solamente sepulta nuestra culpa cuando recibimos el regalo de Jesús, sino que también nos da en el momento del bautismo un poder especial para que ese poder pueda amortiguar y vencer esa naturaleza carnal. Note Romanos 6 y el versículo 4. Porque somos sepultados juntamente con Él para muerte, por el bautismo. Fíjense, cuando somos bautizados, somos incluidos en Él. A fin de que como Cristo resucitó de los muertos por la gloria del Padre, así también nosotros andemos en novedad de vida. Porque si fuimos plantados juntamente con Él en la semejanza de su muerte, así también lo seremos en la de su resurrección. Sabiendo esto, que nuestro viejo hombre fue crucificado juntamente con Él, para que el cuerpo del pecado sea destruido, a fin de que no sirvamos ¿qué? Más el pecado. Es decir, cuando yo recibo el regalo que Jesús dio, y el momento oficial cuando lo recibo es cuando soy bautizado. Saben que el bautismo es una repetición de lo que hizo Jesús en miniatura? Porque Jesús murió, fue sepultado y resucitó. Cuando yo soy bautizado, Dios me mira a mí y dice, oh, tú moriste allá con Él. Ya Él pagó. Ah, tus pecados fueron sepultados con Él. Yo te miro como si tú hubieras estado allá en ese sepulcro. Ah, y Él resucitó. Yo te considero resucitado con Él. Es decir, yo soy incluido en Jesús. Ahora llego a ser miembro de la familia de Jesús. Es decir, el bautismo nos prodiga una doble bendición. En primer lugar, quita toda la culpa del pecado. Todos los pecados de los cuales soy culpable son sepultados en las aguas. Y en segundo lugar, Dios me imparte un poder especial para amortiguar y vencer la naturaleza pecaminosa, el Espíritu Santo. Vamos a notar un poco más detenidamente eso en San Juan 3 y el versículo 5 y 6. San Juan, el capítulo 3 y el versículo 5 y 6. Volviendo a la conversación que tuvo el Señor Jesucristo con Nicodemo, dice allí, en el versículo 5 y 6, respondió Jesús, de cierto te digo, que el que no... Ahora escuchen bien, el que no naciere del agua, es el momento en que los pecados son sepultados. El que no naciere del agua, ¿y de qué? Y del Espíritu, fíjense que también el Espíritu está incluido en el bautismo, no puede entrar en el reino de Dios. Lo que es nacido de la carne, carne es. Es decir, cuando nacemos de Adán, nacemos carnales. Pero cuando somos bautizados del agua y del Espíritu, dice, lo que es nacido del Espíritu, Espíritu es. Noten también lo que dice Hechos 2 y el versículo 38. Hechos, el capítulo 2 y el versículo 38. Cómo Dios se encarga de dos cosas. Se encarga de la culpa del pecado en el bautismo y se encarga también del poder del pecado en nuestra naturaleza pecaminosa que nos quiere llevar a pecar. Hechos 2 y el versículo 38, después que el apóstol San Pedro predicó este magnífico sermón en el día del Pentecostés, dice... voy a leer el versículo 37 para el contexto y luego el 38. Dice en el 37, al oír esto, se compungieron de corazón y dijeron a Pedro y a los otros apóstoles, varones hermanos, ¿qué haremos? Pedro les dijo, arrepentíos y bautícese cada uno de vosotros en el nombre de Jesucristo. Y ahora escuchen la doble bendición del bautismo. Dice, ¿para qué? Perdón de los pecados, ese es cuando nos quita la culpa, y recibiréis, ¿qué cosa? Recibiréis el don de ¿qué? El don del Espíritu Santo. Es decir, cuando yo soy bautizado, Dios me mira a mí y me dice, not guilty, no eres culpable, eres inocente, porque Jesús ya pagó. Y por bautizarte, tú estás aceptando el pago que Él hizo, estás aceptando el regalo. Pero más, como Él resucitó de los muertos y está vivo, ahora yo te imparto el Espíritu Santo para que puedas vencer el pecado en tu vida. Es decir, nos da el poder de la justificación y nos da también el poder de la santificación. Y ahora llegamos a pertenecer ya no a la familia del primer Adán condenados, sino que ahora cambiamos de familia en el bautismo. El bautismo es la ceremonia de adopción. Si usted quiere adoptar a un hijo, usted no sale a la calle y dice, ese me gusta, me lo voy a llevar para la casa. ¡Ah! Tiene que pasar por una ceremonia oficial. Y entonces, cuando pasa por la ceremonia oficial, ese niño ahora es suyo. Lo mismo sucede con Dios. Cuando somos bautizados, Dios considera eso la ceremonia oficial de adopción. Los dos hermanos Hernández que bautizamos esta mañana ahora fueron adoptados, ya no son de la familia del primer Adán, sino que son de la familia del segundo Adán. Gloria a Dios. Es decir, en el bautismo cambiamos de familia. Note lo que dice en el libro de Gálatas, el capítulo 3 y el versículo 26 y 27. Gálatas, el capítulo 3 y el versículo 26 y 27. El apóstol Pablo tenía esto supremamente claro. Dice allí en Gálatas 3, 26, pues todos, ahora escuchen bien, pues todos sois hijos de Dios por la fe en Cristo Jesús. Y ahora noten el versículo 27, porque todos los que habéis sido bautizados en Cristo, de Cristo estáis revestidos. momento es que llegamos a estar revestidos de Cristo y llegamos a ser hijos de Dios. Dice, todos los que habéis sido, ¿qué? Bautizados en Cristo. Es decir, que cuando somos bautizados, Dios dice, este es mi hijo amado. Esta es mi hija amada. Ya no eres del primer Adán, sino que eres de la familia del segundo Adán. Gloria a Dios. Y ahora fíjense que llegamos a pertenecer a la familia de Dios y somos hijos de Dios. Noten Gálatas el capítulo 4 y el versículo 6. Gálatas 4:6 dice, y por cuanto sois hijos, Dios envió a vuestros corazones el Espíritu de su Hijo, el cual clama, ¿qué? El cual clama, Abba Padre. Es decir, que ahora nosotros podemos clamar Abba Padre, porque somos miembros de la familia de Dios. Noten lo que nos dice Juan 1 y el versículo 12 y 13. San Juan, el capítulo 1 y el versículo 12 y 13. Jesús tiene algo muy interesante que decir en cuanto a este asunto. Juan 1 y el versículo 12 y 13. Dice aquí, mas a todos los que le recibieron, es decir, los que recibieron a Jesús, los que aceptaron el regalo, mas a todos los que recibieron, a los que, escuchen bien, creen en su nombre, les dio potestad de ser hechos hijos de Dios. ¿Qué pasa con los que creen en su nombre? ¿Son hechos qué cosa? Hijos de Dios. Y ahora escuchen el versículo 13. Los cuales no son engendrados de sangre, ni de voluntad de carne, ni de voluntad de varón, que eso es lo de nuestro primer nacimiento, sino de ¿quién? Sino de Dios. Cuando recibimos a Jesús, cuando creemos en su nombre, cuando somos bautizados, ya no nacemos de varón, no nacemos de la carne, sino que nacemos hijos e hijas de ¿quién? Hijos e hijas de Dios. Y ahora saben lo que es interesante. Ahora como yo soy hijo e hija de Dios, y escuchen bien, la única forma de llegar a ser hijo o hija de Dios es llegando a ser hermano o hermana de Jesús. El único verdadero hijo de Dios es Jesús, el único fiel. Y cuando Jesús fue bautizado, el Padre dice, este es mi hijo amado. Pero fíjense lo lindo, cuando yo recibo a Jesús, ahora Jesús no se avergüenza de llamarme hermano, según Hebreos del capítulo 2. Jesús ahora dice, tengo un hermano, tengo una hermana. Fíjense, ya tiene un hermano y una hermana nuevos que bautizamos aquí en nuestro culto de esta mañana. Entonces, ahora Jesús viene con mucho orgullo, orgullo sano, ¿no? Y le dice al Padre, Padre, tengo un nuevo hermano y una nueva hermana. Y el Padre dice, ¿de verdad? ¿Cómo se llaman? Oh, bueno, se llama, ¿cómo es? Juan. Bueno, Benjamín, si usamos Benjamín y Alicia. Benjamín y Alicia. Y entonces el Padre dice, Benjamín y Alicia son hermanos y hermanas tuyos. Pues entonces, si son hermanos y hermanas tuyos, entonces son hijos míos también. Por eso Jesús dijo, yo soy el camino, la verdad y la vida. Nadie viene al Padre sino por mí. Llegamos a pertenecer, en otras palabras, a la familia de Dios. Ya no somos de la familia de Adán. Nos hemos deshecho de la culpa. Nos hemos deshecho del poder del pecado a través del poder del Espíritu Santo. Nos hemos unido a una nueva familia. Y ahora, como ya no somos esclavos, según Gálatas 4, sino que somos hijos, ¿tenemos derecho de qué? Tenemos derecho de heredar todo lo que pertenece a Dios. Note lo que dice Romanos, el capítulo 8, y el versículo 16 y 17. Romanos, el capítulo 8, y el versículo 16 y 17. El apóstol San Pablo nos dice que ahora, cuando somos hijos, podemos heredar todo lo que pertenece al Padre, porque ahora somos hijos e hijas de Dios a través de Jesús. Dice en el versículo 16, el Espíritu mismo da testimonio a nuestro espíritu de que somos hijos de Dios. Y si hijos, ¿también qué? También herederos, herederos de Dios y coherederos con Cristo. Si es que padecemos juntamente con Él, para que juntamente con Él seamos, ¿qué? Glorificados. Es decir, si somos hijos, vamos a heredar lo que pertenece a nuestro Padre. Es decir, vamos a heredar con nuestro Señor Jesucristo, porque ya no somos esclavos, sino que somos hijos. Note lo que dice también Gálatas 4 y el versículo 7. Gálatas el capítulo 4 y el versículo 7. Nos tiene la misma idea En cuanto al hecho de que ahora podemos heredar lo que pertenece a nuestro Padre Celestial. Dice en Gálatas 4:7, así que ya no eres ¿qué? Cuando somos bautizados ya no eres esclavo, porque el capítulo anterior habla del bautismo. Dice, ya no somos esclavos, sino ¿qué? Sino hijo. Y si hijo, ¿también qué? También heredero de Dios. ¿Por medio de quién? Por medio de Cristo. En Romanos 8:32, por eso nos dice que si Dios envió a su hijo, estuvo dispuesto a dar a su hijo, ¿cómo no nos dará entonces también en él todas las cosas? Y ahora fíjense lo que es interesante. Ahora llegamos a ser una nueva creación. Yo pregunto, ¿cuando Adán y Eva fueron creados, eran una nueva creación? Claro que sí. ¿Y luego Adán pecó? ¿Necesitamos otra vez nacer de nuevo y ser creados de nuevo? Sí. Y cuando pasamos a la misma idea en cuanto al hecho de que ahora podemos heredar lo que pertenece a nuestro Padre Celestial. Dice en Gálatas 4:7, así que ya no eres ¿qué? Cuando somos bautizados ya no eres esclavo, porque el capítulo anterior habla del bautismo. Dice, ya no somos esclavos, ¿sino qué? Sino hijo. Y si hijo, ¿también qué? También

dispuesto a dar a su Hijo, ¿cómo no nos dará entonces también en Él todas las cosas? Y ahora fíjense lo que es interesante. Ahora llegamos a ser una nueva creación. Yo pregunto, ¿cuando Adán y Eva fueron creados, eran una nueva creación? Claro que sí. ¿Y luego Adán pecó? ¿Necesitamos otra vez nacer de nuevo y ser creados de nuevo? Sí. Y cuando pasamos por el bautismo, somos una nueva creación. Porque estamos ahora a imagen y semejanza ¿de quién? De Dios. Porque estamos en la familia del segundo Adán, de Jesús. Note lo que dice en 2 Corintios 5, 17 y 18. 2 Corintios, el capítulo 5 y el versículo 17 y 18. Fíjense qué terminología interesante. Dice, de modo que si alguno está en Cristo, ¿cómo es que llegamos a estar en Cristo? Todos los que habéis sido bautizados, de Cristo estáis vestidos. Aquí dice, de modo que si alguno está en Cristo, ¿qué es? Nueva criatura es. Claro, porque nacimos en una nueva familia. Tenemos un nuevo padre. Estamos a imagen de nuestro nuevo padre, a través de Jesús. De modo que si alguno está en Cristo, nueva criatura es. Las cosas viejas pasaron, he aquí, todas son hechas nuevas. Y todo esto proviene de Dios, quien nos reconcilió consigo mismo por Cristo y nos dio el ministerio de la que, y nos dio el ministerio de la reconciliación. Es decir, somos nuevas criaturas cuando nos unimos a Jesús a través del bautismo. ¿Y sabe lo que es interesante? Ahora llegamos a estar a imagen y semejanza de Dios como al principio, antes de que Adán pecara. A través de Jesús, no en nosotros mismos, sino a través de Él. Note lo que dice en Romanos el capítulo 8 y el versículo 29, para que se den cuenta que lo que les estoy diciendo es la verdad. Romanos 8 y el versículo 29, aquellas personas que están viendo vía satélite se dan cuenta que aquí usamos es la Sagrada Escritura, aquí usamos pura Biblia, porque la Biblia tiene poder. Palabras humanas no tienen poder, la Biblia tiene poder. Noten lo que dice Romanos, el capítulo 8 y el versículo 29. Dice allí, porque a los que antes conoció, también los predestinó para que fuesen hechos conformes ¿a qué? A la imagen de su Hijo, para que Él sea el primogénito entre muchos hermanos. Es decir, que el Señor Jesucristo nos ha recreado a su imagen. Y por lo tanto, según dice en este versículo, Él es el primogénito entre muchos hermanos. Él es el hermano mayor, por así decirlo, y nosotros somos sus hermanos y sus hermanas menores. Pero tenemos la imagen de Él, la misma imagen, porque pertenecemos a la misma familia y venimos del mismo Padre. ¡Qué gloriosas promesas nos aporta Dios a nosotros! Claro que en nuestro estatus somos nuevas criaturas, pero cada día tenemos que pasar por un proceso de transformación. ¿Verdad que sí? Es decir, la imagen se está formando en nosotros ante Dios. Nosotros tenemos la imagen de Cristo Jesús porque nos hemos unido a Él a través del bautismo. Pero en la vida práctica, cada día tenemos que ser transformados para llegar a ser más y más empíricamente en nuestra vida práctica como Jesús. Por eso dice en 2 Corintios, el capítulo 3 y el versículo 18. Por tanto, nosotros todos, mirando a cara descubierta como en un espejo la gloria del Señor... ¿Qué sigue diciendo? ¿Somos qué? Somos transformados de gloria en gloria en la misma imagen como por el Espíritu del Señor. En realidad, lo que dice el versículo en el idioma original dice, estamos siendo transformados de gloria en gloria. Y la palabra que se usa allí es la palabra metamorfoo, transformados. Es decir, se realiza en nosotros una metamorfosis. ¿Sabe lo que es una metamorfosis? Es cuando un gusano se transforma en mariposa. Dice, ese era gusano. Así somos nosotros. Éramos gusanos de la familia del primer Adán. Pero cuando nacemos de nuevo, nacemos lindas mariposas, por así decirlo. Porque la mariposa es mucho más linda que un gusano.

0: ¿No les parece? Y es libre para volar y es hermosa. ¿Y saben lo que sucede? Cada día transformados, la culpa eliminada, el poder amortiguado, perteneciendo a una nueva familia, libre de la esclavitud, miembros de la familia de Dios, con el derecho de heredar todas las cosas, hechos a la imagen de su Hijo, de día en día siendo transformados de gloria en gloria a su misma semejanza. ¿Y saben lo que sucede? Como en Adán, el primer Adán, todos mueren. En el segundo Adán, todos los que están en la familia de él, ¿serán qué? Serán vivificados. Es decir, ahora en vez de muerte, heredamos ¿qué cosa? Heredamos la vida eterna en Cristo Jesús, Señor nuestro. ¡Qué glorioso es el bautismo! Fíjese qué interesante, que la mejor forma de entender el bautismo es desde la perspectiva de los dos Adanes, y para eso hay que volver a Génesis, porque Adán se menciona en Génesis. El apóstol Pablo, cuando habla de los dos Adanes, está regresando al libro de Génesis. Es la mejor forma de entender el mensaje de la Biblia, volviendo a Génesis. Ahora, en nuestra última parte del tema, solo le voy a mencionar los versículos. Son asuntos técnicos, pero son muy importantes. La gente hace la pregunta, pastor, ¿cómo me debo bautizar? ¿De qué modo? Dicen, ¿cuándo me debo bautizar? ¿A qué edad? Permítame compartir con ustedes algunos versículos aquí, sin leerlos. Ustedes los tienen en la lista que han recibido. En primer lugar, sobre cómo debemos bautizarnos. Hoy en día hay iglesias que bautizan por aspersión, es decir, echan un poquito de agüita en la cabeza de los bebés. O bautizan algunos por infusión, es decir, le echan más agua sobre la cabeza. ¿Ese es el bautismo válido según la Biblia? No. Déjenme mencionarles que se han conseguido bautisterios en Europa que demuestran que en los primeros siglos de la historia de la iglesia cristiana se bautizaba a la gente por inmersión. Solo más adelante, por tradición y por conveniencia, entró la idea de que mejor no mojar a la gente, mejor echarle un poquito de agua en la cabeza. Romanos 6:4 nos dice que el bautismo es una sepultura. ¿Cuántos de ustedes han visto una sepultura echándole un poquito de polvo en la cabeza a alguien? No, una sepultura debajo de la tierra. El bautismo es una sepultura bajo el agua. Y fíjese qué lindo lo que ha hecho Dios. No podría haber escogido un mejor símbolo de morir al pecado, ser sepultado y resucitar que el bautismo. ¿Saben por qué? Porque cuando una persona está ahí arriba, ha muerto al pecado y ahora sepulto a esa persona y por lo menos mientras están debajo del agua dejan de respirar. Es como si estuviera una mini muerte. Y luego cuando salen del agua, respiran de nuevo. Porque simbólicamente han muerto y resucitado con Jesús. Son incluidos en el amado, en otras palabras. Romanos 6:4 dice que el bautismo es una sepultura. Marcos 1:9-11 dice que Jesús entró al agua y salió del agua cuando él fue bautizado. No estaba en la ribera del Jordán con Juan el Bautista echándole un poquito de agua bendita en la cabeza. Entró y salió. En Juan 3:23 dice que Juan bautizaba en Enón porque había allí mucha agua. No hubiera necesitado mucha agua si estaba bautizando por aspersión. Además de eso, en Hechos 8:38-39, cuando Felipe bautiza al eunuco etíope, ustedes lo pueden leer, tienen los versículos allí, dice que Felipe y el eunuco entraron al agua y salieron del agua. Es decir, el bautismo válido es una sepultura debajo del agua para salir y resucitar a novedad de vida. Pero surge la pregunta, ¿cuándo debe bautizarse una persona? Muchas iglesias bautizan infantes, bebés. Eso es una tradición humana. Eso no es mandato divino. Todas las personas que nosotros conocemos en la Biblia que se hayan bautizado, se bautizaron adultos. Se bautizaron ya conociendo la verdad. Permítame mencionarles algunas condiciones para bautizarse. Mateo 28:19-20 dice que uno tiene que llegar a ser discípulo y tiene que recibir enseñanza. Un bebé no puede hacer eso. En Hechos 2:38 dice que debemos arrepentirnos. Un bebé no se puede arrepentir. En Mateo 3:6 dice que debemos confesar nuestros pecados. Un bebé no puede confesar sus pecados. En Marcos 16:16 dice que el que cree en el Señor Jesucristo y fuere bautizado, será salvo. Necesitamos creer. Un bebé no puede creer. Todas las personas en la Biblia que fueron bautizados por inmersión. Escúcheme bien, los que están viendo vía satélite, por televisión. Los apóstoles, todos fueron bautizados por Juan el Bautista, adultos. Jesús tenía 30 años cuando fue bautizado. El apóstol San Pablo se bautizó cuando se convirtió al Señor Jesucristo. Los 3,000 en el día del Pentecostés, todos eran adultos. El carcelero de Filipos era adulto. El eunuco etíope era adulto. No hay caso en la Biblia de un infante que se haya bautizado. Solamente cuando la iglesia adoptó la idea del pecado original, que hay que quitar muy temprano en la vida el pecado original, para que el bebé no se vaya al limbo, o para que el bebé no se vaya al infierno si no fue bautizado, fue que se introdujo la idea de que hay que bautizar bebés. Pero no es bíblico, no está en armonía con la palabra de Dios. Escuchen bien, el bautismo es de crucial importancia. Marcos 16 y el versículo 16 dice, el que creyere y fuere que bautizado, este será salvo. ¿Es suficiente creer nomás? No, el que creyere y fuere bautizado, este será ¿qué? Salvo. Y al eunuco etíope, se le dijo, el apóstol Pablo le dijo, cree en el Señor Jesucristo y serás salvo tú y tu ¿qué? Y tu casa. Hechos 16, 30 al 33. Y dice allí que inmediatamente después que el carcelero y su familia creyeron en Jesús, recibieron enseñanza, dice allí, en Hechos 16, dice que el apóstol Pablo los bautizó. Creyeron y fueron ¿qué? Bautizados. Jesús dijo que si no nacemos del agua y del Espíritu, el agua es el bautismo de agua, el Espíritu Santo el que recibimos en el momento del bautismo, no podemos ni ver ni podemos entrar al reino de Dios. Y en Mateo 3, 16 y 17 está el bautismo de Jesús. Jesús es nuestro gran ejemplo. ¿No creen que Jesús es el ejemplo? Jesús no tuvo que bautizarse porque Jesús no conoció pecado. Él no tenía que sepultar ningunos pecados y resucitar novedad de vida. Él fue concebido por el Espíritu Santo. Pero Jesús se bautizó para darnos un ¿qué? Para darnos un ejemplo de la importancia tan grande que tiene el bautismo. Colosenses 1, 18 nos dice que la iglesia es el cuerpo de Cristo. Colosenses 1, 18, la iglesia es el cuerpo de Cristo. En 1 Corintios 12, 13 y 14 dice que somos bautizados y así nos unimos al cuerpo de Cristo. Es decir, que el bautismo es el paso de entrada a la iglesia. La iglesia es el cuerpo de Cristo y nosotros somos bautizados y nos unimos al cuerpo de Cristo a través de este rito. Es decir, el bautismo significa dos cosas. Significa unión con Jesús y significa unión con su iglesia o con su cuerpo. Por si acaso alguno dice, bueno, yo me quiero bautizar, quiero unirme a Jesús, pero no me quiero unir a la iglesia. En Hechos 2 y el versículo 47 dice que la gente era bautizada y cada día eran añadidos más y más a la iglesia. Se unían a Jesús y se unían a la iglesia. Quiero terminar mencionando al apóstol San Pablo, ese hombre que persiguió y mató a los hijos del Señor Jesucristo. Luego en el camino a Damasco, el Señor Jesucristo le dijo, Saulo, Saulo, ¿por qué me persigues? Dios mandó a Saulo a encontrarse allá con Ananías, y Ananías le dijo a Saulo, ¿por qué te detienes? Levántate, bautiza y lava tus pecados. Que esa sea nuestra experiencia. Si no hemos lavado nuestros pecados en el bautismo, que lo hagamos y decidamos esta noche.
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Bueno, hoy veremos brevemente un tema un poquito diferente acerca del bautismo. ¿Qué es el bautismo de los infantes? Dice la palabra de Dios. Entonces Jesús dijo, dejen que los niños vengan a mí y no se lo impidan, porque el reino de los cielos es de quienes son como ellos. Algunas personas ven el rito del bautismo como una ceremonia mágica que en sí misma asegura la salvación de una persona. Pero esa línea de pensamiento no tiene tanto sentido como un hombre que se acerca a una mujer al azar en la calle y la obliga a ponerse un anillo en el dedo y luego declara que están casados. No es así. Hay mucho más en el bautismo que sumergirse bajo el agua. Simboliza la conversión. Jesús dijo que debemos nacer del agua y del Espíritu. Por esa razón, nadie debe ser bautizado a menos que él o ella, número uno, conozca la verdad de Dios. Número dos, crea. Tres, se haya arrepentido. Y cuatro, haya experimentado la conversión. Y yo creo que ningún bebé podría calificar aquí. Nadie tiene derecho a bautizar a un bebé. Te digo con todo cariño, amiga, amiga, de acuerdo a la Biblia. De hecho, hacerlo ignora por completo los mandatos directos de Dios con respecto al bautismo. Hombres descarriados en la iglesia, hace muchos siglos, decretaron en la Edad Media, cuando se prohibió la Biblia, decretaron que los bebés no bautizados se pierden. Pero también esto es bíblicamente falso. Difama a Dios como un tirano injusto que destruiría a los niños inocentes que mueren simplemente porque los padres indignos no lograron administrar el bautismo. Tal enseñanza es trágica más allá de las palabras. Ya es bastante malo rociar a los bebés y llamarlo bautismo, porque el bautismo es sumergir. Es infinitamente, vuelvo a decir, peor aferrarse al concepto antibíblico de que los bebés se pierden eternamente porque los padres descuidados no cumplieron con su deber. Aunque los bebés y los niños pequeños no califican para el bautismo, no los excluye del reino de Dios. Acuérdense de las palabras de Jesús, dijo, dejen que los niños vengan a mí y no se lo impidan, porque el reino de los cielos es de ellos. Cristo respondió positivamente a las madres que le traían sus hijos para que los bendijera, no para que los bautizara. Ahora, la práctica de la dedicación de los niños es bíblica y está en armonía con las acciones de Jesús. Él bendecía a los niños, no habla de que los bautizaba. Y allí afirma el deseo de los padres de llevar a sus hijos a un punto en que, por su propia voluntad, acepten a Cristo y un día sean bautizados. Dios te bendiga y recuerda, en el viaje de la vida, las cosas van a terminar bien si pones a los principios de la Biblia como tu GPS y a Jesús como tu guía, porque esa es siempre una mejor manera de vivir.

0: Hola, les saluda Esteban Porras de Enfoque a la Familia, donde ayudamos a las familias a mejorar a través de capacitación y educación en línea. Hoy estamos escuchando la segunda parte del primer capítulo del más reciente audiolibro del director de Enfoque a la Familia para Iberoamérica, Sixto Porras. Este audiolibro se titula Cree en Ti. Es un audiolibro de desarrollo personal que nos reta a descubrir la imagen que Dios tiene de nosotros, descubrir cómo Dios nos ama, cómo nos mira, y nos ayudará a fortalecer nuestra autoimagen, sanar la percepción que tenemos de nosotros mismos, amar de forma saludable a otros y creer en lo que Dios hará a través de nosotros. Escuchemos.
1: Sobrenombres. Hay una escena maravillosa descrita en Lucas capítulo 1, versículos 5 y 6, que es la imagen de Zacarías y Elizabeth. Un sacerdote llamado Zacarías, de la clase de Abías, su mujer era de las hijas de Aarón y se llamaba Elizabeth. Ambos eran justos delante de Dios y andaban irreprensibles en todos los mandamientos y ordenanzas del Señor. Delante de Dios, ellos eran irreprensibles y esto es fascinante. Ahora, la sociedad les pone una medida, la medida de que el matrimonio en aquel momento debía tener hijos. El verso 25 de ese mismo capítulo es muy revelador, porque ella queda embarazada y yo me la imagino llena de alegría y de emoción. Es anciana ya, fue estéril toda la vida. Entonces dice, así ha hecho conmigo el Señor en los días en que se dignó quitar mi afrenta entre los hombres. ¿De dónde venía esa vergüenza, esa afrenta? El verso 36 de Lucas 1 lo dice, cuando el ángel se le aparece a María. Y he aquí, tu pariente Elizabeth, ella también ha concebido hijo en su vejez, y este es el sexto mes para ella, la que llamaban estéril. Es decir, le habían puesto el sobrenombre de la estéril. El la despreciativo, el calificativo estéril, era ahí va la estéril. Y seguro que pensaban o comentaban, ¿quién sabe qué pecado tiene? ¿O qué pecado cometieron sus padres? Por eso Elizabeth crece con vergüenza, porque le ponen un sobrenombre. Dios no le había dado hijos. Ella tenía una imagen. Soy castigada. Tengo una vergüenza pública. ¿Por qué? Porque no llenó la expectativa de la sociedad. Entonces la sociedad establece la imagen que la sociedad quiera. ¿Cuándo el sobrenombre hiere? Cuando te lo pone tu prima. Cuando te lo pone tu tía, cuando te lo pone tu mamá, cuando te lo dicen tus amigos. El sobrenombre, eso que debemos evitar a toda costa, llamar a nuestros hijos y otros seres queridos, humilla y destruye la autoimagen. Mientras más significativa es la persona que nos pone el sobrenombre, peor es el efecto en la imagen que tenemos de nosotros. Esas no son las únicas influencias sobre la autoimagen. Nuestra manera de relacionarnos altera o enaltece la imagen que tengo de mí mismo. Todos los seres humanos forman su autoimagen por el prejuicio, porque no se ven a partir de la visión que Dios tiene de ellos, sino por los mismos temores que todo el mundo vive y que proyectamos al relacionarnos con los demás. ¿A qué me refiero? Cuando yo me relaciono a partir de mi temor y veo que alguien tiene lo que yo ansío tener, voy a intentar bajarlo a mi nivel porque siento que él tiene lo que yo no tengo. Cuando usted se mira en la imagen de la sociedad, se generan complejos. Tan pronto usted entra a la escuela, le van a poner un sobrenombre para ridiculizarlo, para avergonzarlo, porque nos vamos a reír del dolor ajeno, tristemente, porque tenemos un corazón caído y hay que recordarlo. Con ese corazón vivimos. Al tener un corazón caído, tenemos la actitud de Caín, tenemos la actitud de codicia, la actitud de la envidia, la actitud del no tolerar que el otro esté bien. ¿Cómo voy a tolerar que Dios diga que tiene un corazón perfecto? No, este tiene algo malo porque Dios no le dio hijos, como ocurrió con Elizabeth. Aún uso a Dios para justificarlo. Le ponen un sobrenombre, la estigmatizan por muchos años y ella tiene vergüenza. Ella tiene una imagen de sí misma de una persona castigada y tiene que luchar con un dolor interno. Vergüenza es sinónimo de dolor. Comparaciones. Es lo que Caín experimentó con Abel. Caín no tuvo la aprobación de Dios y Caín, en lugar de encontrarse con su propia imagen para confrontarla, se compara con Abel. Al compararse, siente envidia y siente que no tolera que Abel tenga lo que él no tiene y, por lo tanto, voy a intentar bajarle el piso para que esté a mi altura. ¿Cuál es la altura? Reducirlo a pequeño, a que se sienta mal, a que recuerde que algo está pagando. Cuando los padres se ven en el espejo equivocado, se descalifican. Y el hecho de que la sociedad está herida crea víctimas que se comparan con los demás. La comparación lastima. Tengo que ver qué define mi imagen y elegir correctamente el espejo. Entonces, siempre voy a necesitar un espejo para verme. ¿Qué mata mi autoimagen? La comparación. Lo que estás diciendo. Lo que conduce a la envidia. Porque cuando yo me comparo, yo no me comparo con la otra persona. Yo me comparo con lo que creo que la otra persona tiene y yo necesito. Pero en el fondo, ¿la otra persona lo tiene? No, es solo mi imaginación la que lo tiene. Y la comparación es un vehículo que nos lleva a la envidia porque hace igual que el enamoramiento, idealizar a la otra persona. Y cuando hablas con la otra persona y la conoces, te das cuenta que tiene las mismas luchas que tú tienes. Sin embargo, eso mata la imagen de cualquiera. Lo mata la comparación, lo mata la envidia, lo mata el resentimiento, porque el resentimiento va a distorsionar tu imagen y lo peor del resentimiento es que vas a tender a lastimar la imagen de los demás. ¿Por qué? Porque alguien en algún momento vino y te lastimó. Estos son como peldaños. Son puertas que uno podría abrir, simplemente puertas equivocadas que todos en medio de nuestros temores, complejos y miedos vamos a abrir. ¿Por qué? Porque nos relacionamos socialmente. La imagen que yo tengo de mí mismo es la imagen que tú me proyectas de mí. Si me miras con respeto, yo tenderé a mirarme con respeto. Por eso, el espejo en el que se ve la esposa son los ojos del esposo. Complejos. Los complejos surgen cuando la persona se resta valor, tiene un bajo concepto de sí misma o baja autoestima, o se siente incómoda hacia una parte de su ser. Puede ser por su aspecto físico, intelectual, emocional o una combinación de los anteriores. También pueden surgir por la condición de la familia, país de origen o una situación migratoria. Los complejos también surgen por el entorno social, ya que se tiene que enfrentar la burla, el rechazo y la crítica. La construcción del yo es producto de la forma en la que interactuamos con la familia y son las experiencias vividas las que van afirmando la identidad en forma adecuada o la van debilitando si los sentimientos hacia él son negativos o crecemos en un ambiente de conflicto. Cuando se producen conflictos emocionales serios en la infancia o en la adolescencia, se podría herir la percepción que tenemos de nosotros mismos y tendemos a culparnos por lo que ocurre en casa. Es en este contexto cuando los niños se culpan por el divorcio de los padres, la enfermedad de la mamá o bien los conflictos violentos que se viven en casa. Es indispensable afirmar la percepción que tienen los niños acerca de ellos mismos, y esto lo logra la interacción que tenemos con ellos y el entorno en el que los hacemos crecer. ¿Cómo vencemos los complejos y lo que nos limita? Aceptándonos como una persona única y nunca comparándonos con los demás. Reconociendo que las personas somos diferentes, y eso está bien. Respetándonos como somos. Creciendo en el conocimiento de nosotros mismos, poniendo límites a las personas que desean abusarnos o lastimarnos, sabiendo que no somos personas perfectas y tampoco las demás lo son, perdonando a los demás los errores que cometieron y perdonándonos a nosotros mismos cuando nos equivocamos, valorando la persona que soy hoy y la que seré mañana, hablando siempre bien de uno mismo y de los demás, descubriendo mis habilidades y desarrollándolas, aceptando mis debilidades sin darles demasiada importancia, aceptándose tal cual es, su cuerpo, sus orígenes, su familia, su personalidad, su historia, su inteligencia y todo lo que compone su persona. Si me respeto, me respetarán. Si me admiro, me admirarán, y si me aprecio, me apreciarán. Si eres una madre o un padre, acepta a tu hijo y no lo compares, ni lo presiones para que sea quien tú querías ser y no pudiste. Afirma su personalidad y forma de ser. Comunícate en forma positiva con ellos. Ayúdales a reconocer sus cualidades y habilidades con el fin de que desarrollen su potencial. Enséñales desde pequeños el valor de las cosas, el trabajo, la perseverancia y guíalos a la excelencia sin ser perfeccionista. Debes estar presente y celebrar en grande los logros de tus hijos, las metas alcanzadas, los sueños cumplidos y todo lo que para ellos es importante. Ejemplo, una graduación, una exposición, una actividad deportiva, la participación en una obra de teatro, etc. Afírmalos en los momentos difíciles y cuando experimenten un fracaso. Cada uno de nosotros es el reflejo de la gloria de Dios en la tierra. Descubrir eso, vivirlo y compartir la experiencia con los demás es nuestro desafío de vida. Esto es lo que nos indica el Salmo 139. Se lo transcribo en diferentes versiones para que disfrute el significado de lo que nos transmite. Te alabo porque soy una creación admirable. Tus obras son maravillosas y esto lo sé muy bien. Salmo 139:14. Te alabaré porque asombrosa y maravillosamente he sido hecho. Maravillosas son tus obras y mi alma lo sabe muy bien. Salmo 139:14. La Biblia en el lenguaje actual. Te alabo porque estoy maravillado, porque es maravilloso lo que has hecho. De ello estoy bien convencido. Salmo 139:14. Dios habla hoy. Gracias por hacerme tan maravillosamente complejo. Tu fino trabajo es maravilloso. Lo sé muy bien. Salmo 139:14. Nueva traducción viviente. Al leer lo que Dios dice de lo que somos, me sorprendo y me pregunto, ¿por qué nos cuesta tanto verlo, aceptarlo y creerlo? Cuando al salmista le fue revelada esta verdad, se maravilló, se asombró, lo interiorizó hasta que lo creyó y ahora está bien convencido. El recorrido para aceptarnos, apreciarnos, amarnos, respetarnos, admirarnos, no es fácil. Porque vivimos en un mundo caído, lastimado, herido, y el pecado distorsionó la maravillosa obra de Dios. Por eso, debemos recorrer el viaje al corazón para encontrarnos con Dios y con el diseño con el que fuimos formados. Por eso, todos los días, toma tiempo para bendecir tu vida y reconocer las virtudes con las que te dotó. No gastes tiempo en escuchar lo que te roba las fuerzas o te lastima el corazón. Llegó el momento de ver a Dios revelado en nuestras vidas y de creer que estamos aquí para cumplir un propósito extraordinario. ¡Vívelo!
0: Necesitamos escarbar estas mentiras, mensajes distorsionados y recuerdos dolorosos para confrontarlos con la verdadera identidad que Dios quiere que tengamos. Un mensaje poderoso de parte de Sixto Porras, nuestro director de Enfoque a la Familia para Iberoamérica. 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Gracias por habernos acompañado en este podcast. Se despide Esteban Porras de Enfoque a la Familia, donde ayudamos a las familias a mejorar.

0: ¿Desea construir una identidad saludable? ¿Cómo desarrollar el amor propio? En este programa continuaremos hablando sobre este tema junto a Sixto Porras, director de Enfoque a la Familia. Le damos la bienvenida a este programa en donde ayudamos a las familias a mejorar a través de capacitación y educación en línea. Les saluda Esteban Porras, su co-anfitrión. Escuchemos esta interesante conversación.
1: Continuamos desarrollando el tema de cómo establecer una autoestima saludable en nuestra vida, cómo desarrollar ese potencial que hay en nosotros mismos. Y lo estamos conversando con nuestro director para Iberoamérica, Sixto Porras. ¿Qué tal?
2: Muy bien, Stephanie. Qué bueno que podemos hablar de este tema tan importante, de nuestro amor propio, de nuestro valor y de nuestra capacidad de relacionarnos con los demás a partir de verlos con el valor que Dios les ha dado también a ellos.
1: Así es, ayer concluimos hablando de algunos elementos internos como lo era la autoimagen, autovaloración y autoconfianza. Hoy queremos continuar con los elementos externos que son el autocontrol, la autoafirmación y la autorrealización.
2: Nadie puede tener relaciones saludables con los demás si no tiene primero una relación saludable consigo mismo. Por eso es fundamental tener una autoimagen clara de quién soy, amarme a mí mismo, valorarme a mí mismo, lo cual me lleva a desarrollar confianza. Esta confianza y esta autovaloración me permite tener control, es decir, manejar mis emociones para poder relacionarme con los demás saludablemente. Me permite decir, perdón, lo siento, levanté el tono o te traté en forma equivocada. Entonces tengo la humildad suficiente para relacionarme a partir de ver a la otra persona con respeto, porque me veo a mí mismo con respeto. Yo trato a los demás como quiero ser tratado. La autoafirmación es manifestarse sustituyendo la autoanulación. Yo me relaciono afirmando, hablando bien de los demás, felicitándolos por los éxitos que tuvieron. Yo no puedo hacer esto si tengo una baja autoestima, porque cuando a alguien le va bien, me voy a sentir celoso y voy a tratar de serrucharle el piso. Pero cuando yo afirmo, cuando yo impulso, cuando yo levanto a los demás, eso significa que usted tiene una alta autoestima. Usted puede medirlo cuando una persona se alegra con los éxitos de otros y facilita caminos para que otros puedan crecer y encuentren oportunidades de desarrollo. Esa persona tiene una alta autoestima, pero esta persona está herida si obstaculiza el desarrollo de los demás. Y el otro elemento es la autorrealización. Consiste en proyectarse superando el estancamiento. Estos componentes que se manifiestan externamente, que se ven a partir de la conducta, del carácter, van a ayudarnos a relacionarnos con los demás saludablemente. Por eso todos necesitamos autocontrol, manejar nuestras emociones, autoafirmación, que es manifestarse o hablar de mí mismo con afirmación, con reconocimiento y en términos positivos, en lugar de serrucharme el piso. Y la autorrealización, que consiste en desarrollar sueños, proyectos, anhelos, deseos, todo aquello que nos hace proyectarnos en el tiempo, nos permite vivirlo con satisfacción. Es decir, tengo sueños, tengo proyectos, tengo metas, tengo deseo de que el futuro llegue, vivo el mañana con esperanza. Eso lo permite cuando mis emociones están sanas.
1: La autoestima definitivamente se construye, es un proceso de vida que está influenciado por las historias personales, culturales y todo lo que nos rodea. Definitivamente las palabras o vivencias familiares, con los amigos, con la pareja y con todo ese proceso de crecimiento nos van marcando. Pero ¿hasta qué punto le toca a los padres de familia crear una autoestima saludable en sus hijos, crear una base sólida y hasta qué punto también viene siendo una responsabilidad personal conforme vayamos creciendo para que nosotros también sanemos nuestra autoestima si fue que estuvo herida en algún momento y decidamos empezar a construir algo nuevo en nuestra vida?
2: En primer lugar, debemos recordar que venimos de relaciones primarias con nuestros padres. Los que más influencian el amor propio de los niños son los padres, con sus palabras de afirmación, de afecto, de cariño, con el reconocimiento de quién es, eliminando sobrenombres que hieran, eliminando las comparaciones con la hermana o con el hermano, indicándole que no querían una niña, pero que nació ella, eliminando estos elementos. En casa se fortalece. Hay una carga genética que cada uno de nosotros trae con un desarrollo de la personalidad, fruto de que así somos. Hijos diferentes, criados en el mismo ambiente, van a desarrollar historias diferentes y particulares. Hijos criados en el mismo ambiente tienen personalidad diferente. Bueno, esto implica que, en primer lugar, debe haber aceptación de nuestros hijos tal y cual son. Cuando yo lo acepto, le ayudo a aceptarse a él mismo. Lo veo como alguien inteligente, especial, valorado, amado, como alguien deseado. Cuando le enseño a conocerse a él mismo, cuando le ayudo a descubrir sus fortalezas, cuando le acompaño a las clases de música sistemáticamente hasta que él desarrolla esa habilidad y él ve crecer su autoestima porque se siente hábil, inteligente, capaz, eso le va a proveer las herramientas necesarias para desarrollarse en la vida. Posteriormente, él comienza a desarrollar sus habilidades sociales y es ahí donde él debe estar preparado con una alta autoestima para escuchar la descalificación de la clase, para escuchar el sobrenombre que le van a poner, para escuchar que él no es bueno en determinado deporte y él va a necesitar saber en qué es bueno para no sentirse mal.
0: 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Continuamos con el programa.
1: La autoestima en hombres y mujeres quizás está marcada por nuestra cultura en una sociedad patriarcal y es muy normal ver que se le ponen más límites a la niña que al niño. Esto quizás puede crear hombres posesivos e invasores y mujeres dependientes y sumisas. Pero ¿cómo encontrar un balance? ¿Cómo encontrar el punto exacto para que ninguno de ellos se sienta más o menos de lo que les corresponde?
2: En este punto hay que pedir perdón, como siempre, por haber crecido en una sociedad machista que subyuga a la mujer, que lastima a los niños. Hay que pedir perdón, perdón por el abuso. Autoridad no significa alguien que impone por la fuerza. Autoridad significa liderazgo que se reconoce, liderazgo que inspira a los demás. No significa que yo lastimo. Yo no estoy en autoridad para lastimar, para herir. Yo estoy en autoridad para desarrollar el potencial de los demás. Esto nos tiene que llevar a cada uno de nosotros a concluir que para yo relacionarme saludablemente con mi familia, debo de superar los complejos sociales y debo de comprender que yo nací para inclinarme al suelo y lavar los pies de los demás como Jesús lo hizo con sus discípulos. Para inclinarse al suelo y ayudar a la mujer pecadora a ponerse de pie. Eso es autoridad. Uno que ayuda a los demás a ponerse de pie. Uno que sirve a los demás y hace grande a los que están a su lado. Por lo tanto, tenemos que superarlo primeramente cada uno de nosotros para poder tener un impacto en casa. Algunas preguntas cruciales. Venga a casa y pregunte, ¿ustedes me respetan o me tienen miedo? Si le tienen miedo, pida perdón y pregunte, ¿qué hago yo para que me tengan miedo? Busque que las personas que usted ama, que es su familia, le respeten a usted, no por por la posición que tiene, sino porque usted les respeta a ellos primero. En segundo lugar, haga la pregunta, cuando tenés un pensamiento diferente al mío, ¿te sentís en la libertad de expresarlo? Hágale esta pregunta a su cónyuge. ¿O te sentís intimidado? ¿Te da miedo mi reacción? Muchas mujeres intimidan también al esposo. Y los padres y las madres intimidan a los hijos. Mis hijos y mi esposa deben sentirse en la libertad de pensar diferente a mí y decirme, ya no quiero ver televisión, me gustaría leer un libro, ¿te parece si leemos? Sí, no tiene nada de malo, pero que los dos nos sintamos en la libertad de expresar lo que estamos sintiendo. Por lo tanto, la segunda pregunta es, ¿te sentís en la libertad de decirme tu pensamiento, aunque sea diferente al mío? En tercer lugar, ¿se siente en la libertad de decirme me duele cuando estoy haciendo algo equivocado y le estoy lastimando? Por ejemplo, le grito, me levanta la mano y me dice, mi amor, me duele. Y me duele cuando me tratás de esta forma. Tomo yo la actitud humilde de bajar el tono, pedir disculpas. Porque, ¿cuándo yo debo pedir disculpas? Cuando a la otra persona le duele. Simplemente porque le duele. Eso es amor. Eso es identificación. Bueno, yo tengo que tener la misma libertad de levantar la mano y decir, baja el tono, me duele cuando me gritas de esa manera o cuando te burlas de mí. Estas son algunas preguntas que podemos hacernos en casa y que nos van a ayudar a mejorar nuestra interacción en casa y al mismo tiempo a reforzar una autoestima saludable.
1: Ya como conclusión y para cerrar el programa de hoy, aquellas personas que nos escuchan que están heridas, ¿cómo pueden mejorar su autoestima y encontrar ese valor propio?
2: En primer lugar, pidiendo a Dios que le ayude a sanar el corazón herido. Es Dios el único bálsamo que puede venir y sanarnos. En segundo lugar, perdonando a quienes en algún momento le lastimaron. Déjelo ir. El perdón es dejar sin efecto el agravio, el abuso, el abandono. No me debes nada. Te fuiste, pero estoy bien. Voy a refugiarme en los brazos de Dios. Voy a levantarme. Estoy bien. Y eso es lo más bello. En tercer lugar, perdónese a usted mismo. Perdónese por haberse tratado mal, por haberse subestimado. Y en cuarto lugar, reconozca todo lo que Dios dice de usted. Usted es alguien especial, criado a su imagen, con sentido de propósito, con inteligencias por desarrollar. Descubra sus inteligencias, aprenda a amarse, ámese, valórese a usted mismo. Concéntrese en el desarrollo de sus inteligencias o de sus fortalezas. Sea bueno en eso que a usted le gusta, apasiónese en eso que le gusta. Y de repente, de forma natural, usted comenzará a crecer en su amor propio.
1: Así es, que Dios nos ayude para encontrar todo eso y muchas gracias por habernos acompañado en este programa.
2: Un privilegio, Stephanie.
0: 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Gracias por haber estado con nosotros en este programa. Se despide Esteban Porras de Enfoque a la Familia, en donde ayudamos a las familias a mejorar.

0: Quien se casa, se pone la soga al cuello. Esta es una frase que muchos de nosotros escuchamos frecuentemente, pero está lejos de la verdad. La promesa de permanecer al lado de alguien no es una imposición ni representa la pérdida de la independencia. Es un acto de la voluntad. Es precisamente en el ejercicio de nuestra libertad que decidimos amar cada día. Es aceptar a la persona con sus costumbres, defectos y cualidades, de modo que podamos trabajar juntos para vencer los obstáculos y seguir adelante. El matrimonio es una relación maravillosa, un viaje que crece a partir del compromiso, donde decidimos caminar juntos para ayudarnos, acompañarnos, animarnos y celebrar los éxitos alcanzados. Le habla Sixto Porras de Enfoque a la Familia.
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0: La vida es una sucesión de etapas, algunas más difíciles que otras, pero todas representan retos que tenemos que alcanzar, pruebas que superar y oportunidades que aprovechar. Entre las etapas de la vida, existe una que se suele conocer como el nido vacío. Soy Santiago Paván, esto es Una Luz en el Camino, y te invito al tema de hoy para conocer un poco más sobre este concepto. La terminología lo dice todo, nido vacío. Es esa etapa en la que los hijos se van de la casa a emprender su futuro, dejando un gran vacío. Es más común que este síndrome se produzca en las mujeres, especialmente en las madres que construyeron su vida alrededor de la formación de sus hijos. Aunque actualmente se van igualando en ambos sexos debido a los nuevos modelos familiares. Si dejamos de lado la parte emocional, alguno podría tomar la partida de los hijos como un triunfo, como una meta alcanzada o incluso un alivio de la responsabilidad. Pero como inevitablemente hay una carga emocional muy grande, se generan un sinfín de preguntas existenciales que dan paso a un vacío emocional, físico y hasta motivacional. Preguntas como, ¿y ahora para qué voy a ser útil? ¿En quién voy a ocupar mi tiempo y mis energías? ¿Cómo voy a relacionarme con las personas que me rodean ahora que mis hijos no están? ¿Será que tengo que pasar el resto de la vida sintiendo esta soledad tan grande? Hay muchos que superan esta etapa sin problemas, pero para otros puede ser uno de los muros más difíciles de atravesar. Por eso, me gustaría compartirte 4 consejos de la escritora Mónica Díaz. En primer lugar, mejorar la relación con tus hijos. Al ser ellos más maduros, las conversaciones y el tiempo juntos pueden ser de mejor calidad que cuando estaban bajo tu cuidado. Llamalos, escribiles y crea momentos para seguir disfrutando de su compañía. Pensá que empieza una nueva etapa que puede ser incluso mejor que la anterior. En segundo lugar, descubrí al resto de las personas de tu hogar. Puede ser tu esposo o tu esposa. Casi siempre los hijos desplazan un poco a la pareja, pero ahora ya no hay excusas. Reviví esto que antes te divertía, reinventá el sexo, retomá las conversaciones sobre los sueños y conviértanse de nuevo en cómplices. En tercer lugar, practica actividades que te hagan sentir bien. Aprovecha el tiempo que tenés para ocuparlo en esas cosas que antes no podías hacer, incluso para ayudar a los demás cuando veas alguna necesidad. Y por último, cuida tu cuerpo y tu mente. No descuides el ejercicio físico y aprovecha para pasar más tiempo con Dios. No te quedes estancado o estancada en el pasado. Así como tus hijos emprendieron una nueva etapa, vos también podés hacerlo. Si necesitas conocer más sobre este tema, podés solicitar a nuestro WhatsApp la revista Entre Familia, que te ofrecemos de manera gratuita. Te mando un abrazo y no te olvides de permitir que a lo largo de las horas de cada día, Dios sea una luz en tu camino.
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Bienvenido, bienvenida a una mejor manera de vivir. Hoy hablaremos acerca de la gratitud, una virtud que debemos cultivar, una virtud contagiosa, y comenzaré con Efesios 5:20. Dando siempre gracias por todo al Dios y Padre en el nombre de nuestro Señor Jesucristo. ¿Nos hemos librado alguna vez milagrosamente de la muerte en algún accidente? En tal caso, quizás hayamos quedado temblando por un momento, por un rato, debido al terrible impacto emocional. Pero más que eso, tal vez hayamos dicho repetidamente gracias a Dios. Un grupo de 40 estudiantes estaba de gira artística por el interior del país. Era de noche. Y el conductor del autobús, no conocía bien los caminos de aquella región. Y cuando llegó a una bifurcación donde el camino se dividía la carretera, estaba por doblar a la izquierda, pero en ese preciso instante uno de los jóvenes viajeros se acercó al chofer y le indicó que doblara hacia la derecha, y de inmediato se produjo una violenta frenada y el conductor pudo doblar a la derecha. Y antes de terminar de dar la curva completa, escuchó que un tren expreso atravesaba a toda velocidad la ruta que ellos habían dejado. Inexplicablemente, aquel muchacho se despertó a esa hora exacta de la noche y se adelantó hacia el conductor para decirle en el momento preciso que doblara hacia la derecha. De no haber sido así, se habría producido un accidente fatal con la pérdida de numerosas vidas. Oh, si conversáramos hoy con este grupo de jóvenes, todos ellos nos dirían que fue la mano poderosa de Dios que los libró de la muerte. ¿Cuántas veces nos habrá ocurrido a ti y a mí algo parecido, verdad? Salvados de problemas, de accidentes graves, de malos negocios, decisiones o errores fatales, todo porque actuó a tiempo la mano providencial de Dios. Pero frente a tales hechos, ¿reconocemos la protección divina cuando estuvo con nosotros? ¿Estamos agradecidos? ¿Cuánto recibimos a cada instante del gran dador? Todo lo que tenemos, lo que somos, proviene de Él. Y cuando nos encomendamos a su cuidado paternal, nada de lo que nos sucede es casual, sino providencial, sea en la hora del peligro o en la rutina de cada jornada. Amigo y amiga, tú y yo somos valiosos a los ojos de Dios y somos el objeto de su especial cuidado. ¿No deberíamos estar siempre agradecidos para con Él? La gratitud a Dios y a nuestro prójimo es uno de los sentimientos positivos que más ayudan a disfrutar la vida. Hagamos de esto un hábito. Dios te bendiga y te guarde. Y recuerda, en este viaje de la vida que todos transitamos, las cosas han de terminar bien. Dios lo ha prometido si hacemos de la Biblia nuestro GPS y a Jesús nuestro guía, porque esta es una mejor manera de vivir.

0: Yo creo que uno de los graves problemas que tenemos es que no preparamos a nuestros hijos. Yo digo que no tenemos que preparar a nuestros hijos para que se queden, sino para que se vayan. Eso es lo que he aprendido con el paso de los tiempos, con el estudio profundo de la palabra de Dios y a la vez con escuchar a tantas personas en conflicto. Y yo digo que nuestra preparación tiene que ser para que se vayan y tiene que iniciarse lo antes posible en la vida. Se inicia con la formación valórica de nuestros hijos.
1: Hola, hemos escuchado un extracto de la entrevista de ayer. Soy Stephanie Campos y le doy la bienvenida a la segunda parte del tema, Preparando a los hijos para que se vayan. Nuestro invitado es el señor David Ormachea, quien es chileno, conferencista y especialista en familia. Él conversará con Wendy Cortés sobre cómo estar listos para cuando nuestros hijos tengan que salir del hogar, ya sea por decisión personal, estudio o matrimonio. Escuchemos.
2: Me gustaría mucho que le diéramos un consejo a esos padres cuyos hijos se han ido de casa de una manera no ideal, no grata.
0: Puedo decirlo con mucha libertad, claro, porque yo he vivido la misma experiencia. Yo tuve hijos que se tuvo que ir de la casa, no por su propia voluntad, sino porque yo tuve que pedirle que abandone el hogar, y no porque era un hijo excelente, sino porque estaba cometiendo errores que no eran posibles ser aceptados dentro de nuestra familia. Entonces, yo conozco en primera instancia lo que se vive, el dolor increíble. No es fácil para uno como padre decirle, hijo, tienes que irte. Y las lágrimas, el dolor que se experimenta en el proceso. Tú ves que ahora aún es un asunto emocional para mí. El dolor que se experimenta en todo el proceso es muy grande, pero es más terrible el perpetuar el dolor. Es maravilloso tomar una decisión difícil que duele mucho en el momento para terminar una situación dolorosa en vez de evitar el dolor del momento para perpetuar el dolor permanentemente. Entonces, le digo a los padres, queridos, tenemos que analizar nuestra vida. ¿Quién no se equivoca? Si ustedes me escuchan hablando de la familia, no es porque Dios, porque yo he sido un excelente padre, sino porque Dios me dio hijos para que yo aprenda a vivir con ellos. Y yo no he sido el padre excelente, yo he sido un buen padre. Yo he luchado por ser mejor, cada vez yo he cometido muchos errores. Así que vale la pena hacer un análisis y aceptar cuáles son sus errores en primer lugar. Decir, yo sí me equivoqué, yo maltraté a mis hijos o yo no le enseñé, como ocurrió en mi caso. En mi libro, ¿Cómo ser padres buenos en un mundo malo?, yo insto a los padres a que lean un capítulo cada semana y hablen con ellos. ¿Por qué? Porque yo creo, en mi caso, yo no lo hice con mis hijos. Nadie me lo enseñó, yo no lo viví. Entonces, el hecho de que yo no lo haya vivido no significa que no pueda enseñarlo. Con dolor puedo enseñar y decir, usted no repita mi error. Y puedo decirle, reúnase con sus hijos, hable con ellos, asuma su responsabilidad, evalúe su vida. Yo digo que dos características de una persona madura. Primero, la persona madura es la persona que aprende a autoevaluarse. Y segundo, la persona que aprende a autocorregirse. Si un padre con hijos que se fueron en una circunstancia complicada, difícil, traumática, se aprende a autoevaluar y acerca, hace una conexión. Yo he conocido a padres que me dicen, no, mi hijo se fue mal de la casa, no quiero saber nunca más de él. No, el terrible dolor que está generando en su vida y a la vez el dolor en su hijo es innecesario. Sí. Entonces, evalúe su vida, acepte sus errores, deje su orgullo a un lado y en segundo lugar entienda que Dios perdona. Pídale perdón al Señor. Sepa que usted puede hacer cambios en su vida. No solamente, hijo, quiero acercarme a ti porque te maltraté y ahora te sigo maltratando. No, cambie su vida. Lo segundo, yo creo que es muy importante, es que entienda que Dios no nos dio la responsabilidad de tener hijos buenos. Nuestros hijos nacen pecadores, no nacen como un papel en blanco, como piensan los liberales o los agnósticos o los ateos, que venimos al mundo como un papel en blanco que hay que llenarlo, que la persona se hace malo por la maldad que existe en el mundo. No, no es así. Nosotros venimos con una naturaleza pecaminosa que tiene que ser tratada, que tiene que ser controlada por la acción del Espíritu Santo y nuestra propia decisión en la vida. Por lo tanto, usted cometió error, el Señor le perdona, haga los cambios, pero a la vez entienda que usted no podía tener hijos buenos, usted era responsable de ser un padre bueno, y ahora, pues, deleítese en que aquel Dios que le ha transformado a usted, si es que le ha transformado por haber aceptado a Cristo como su Salvador, y le ha transformado, y por haber estudiado la palabra y haber hecho cambios en su vida. Si usted es una persona transformada, entienda que también sus hijos tienen aquella esperanza de conocer al Señor, de amar al Señor, de ser transformados por Él y de que un espíritu perdonador les lleve a tener una familia saludable.
3: 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Continuemos con el programa.
2: Todo esto que usted menciona me hace entrar en esta siguiente pregunta, de que muchas de las acciones de los padres en el hogar pueden afectar incluso el futuro de sus hijos cuando salgan de la casa.
0: Indudablemente.
2: ¿Puede mencionar algunas?
0: Sí, cómo no. Alguien dijo, si un gato se sienta en una estufa caliente, nunca más se sienta en una estufa caliente, pero tampoco en una fría. Las experiencias traumáticas en la vida de nuestros hijos le marcan. Yo recuerdo mi propia experiencia. Yo tuve un accidente de tránsito cuando tenía 22 años, estaba viviendo en Ecuador en ese tiempo, y un amigo iba manejando, nos volcamos en una camioneta, recuerdo exactamente la marca, Chevrolet Luz, modelo 1974, color verde. En todo lugar donde voy, yo veo esa camioneta y me recuerdo del accidente, en todo lugar. En la mente de nuestros hijos, la mente nuestra, nunca olvida nada. No podemos traer cosas al recuerdo, pero no significa que ha olvidado. Por lo tanto, las experiencias de cariño, de aprecio, la disciplina apropiada, como digo en mi libro, Cómo disciplinar a mis hijos sin abusar de ellos. La disciplina apropiada no destruye la estima de nuestros hijos. La disciplina apropiada construye la autoestima de nuestros hijos. La disciplina no es un acto punitivo con la intención de destruir, no es un acto que se realiza a mansalva, no son golpes a mansalva. No. La disciplina tiene que ser apropiada, en la edad apropiada, en el momento oportuno. Esos actos de disciplina van formando a nuestros hijos. La falta de disciplina, el permitir que nuestros hijos se conviertan en rebeldes, o el permitir que ellos controlen la vida, el hacerles tomar decisiones que no están preparados, el creer que la sensación y el deseo de satisfacción inmediata es algo que deben luchar toda la vida por ello, es erróneo. Tengo que enseñarle que tengo que trabajar contra mi gratificación inmediata, que hay cosas que yo no puedo tener ahora y no es el momento. Entonces, ¿cómo yo puedo ayudarles? Tengo que disciplinar, tengo que modelar, tengo que hablar con ellos, con el propósito de evitar las experiencias traumáticas que más tarde van a afectar su vida. Así que gran parte de mi responsabilidad no solamente es hacer lo correcto, sino también cómo evitar hacer cosas incorrectas que pueden afectar a mis hijos.
2: Cierto. Este tema de la disciplina a veces es un poco polémico en el hogar, en lo que se debe hacer y lo que no se debe hacer. Entonces, ¿cómo pueden los padres impartir disciplina en casa de manera que ayuden a sus hijos a crecer y madurar correctamente?
0: Pues, primero hay que prepararse. En forma automática, ninguno de nosotros es padres. Como digo en mi libro Padre o Progenitor, padre no es quien trae hijos al mundo. Puede ser un donante de ADN, y existen muchas personas. Pero padre es el que verdaderamente entrena a sus hijos para la vida. Yo dedico ese libro Padre o Progenitor a mi padre, en primer lugar, y en segundo lugar un agradecimiento a un suboficial de la Marina Chilena, que fue mi profesor de escuela dominical, y en mi libro digo, fue uno de los padres más excelentes que he conocido. Nunca trajo un hijo al mundo. No tuvo hijos. Fue un excelente padre. Extraña combinación. Bueno, extraña porque Él fue un excelente maestro nuestro en la escuela dominical. Nos amó como a hijos, nos entrenó para la vida. Él asumió la responsabilidad de sus sobrinos cuando su madre murió y crió a sus sobrinos. Así que nunca trajo un hijo al mundo, pero fue un excelente padre. Nuestra responsabilidad como padres es prepararnos. El peor enemigo de la paternidad y la maternidad no son los hijos. El peor enemigo es la ignorancia. Y cuando nosotros ignoramos, cometemos tremendos errores, a pesar de nuestras buenas intenciones, porque la persona que ignora nunca puede hacer algo que no conoce. Así que yo aconsejo una preparación. La gran mayoría de los padres nunca leerán un libro sobre disciplina de los hijos. Nunca. Nosotros los padres, ¿sabes cuál es mi libro menos leído? Es el libro Padre o Progenitor.
2: Oh, no.
0: ¿Y por qué? Porque los varones tenemos aquella tendencia. La mayoría de los padres nunca leerá un libro que les ayude a entrenarse como padres. Y la mayoría de los matrimonios nunca leerá un libro sobre disciplina de los hijos, lamentablemente. Así que, como la ignorancia es el peor enemigo y además es hereditaria, entonces no vale la pena ir a una librería y comprar un adorno. Es mucho mejor invertir en un libro, prepararse, hacer las correcciones necesarias, buscar el consejo apropiado. Hay organizaciones como Enfoque a la Familia, mi propia organización de Regreso al Hogar, que dedicamos nuestra vida para instruir a las personas para que tengan familias cristianas y saludables.
2: David, antes de que se nos vaya a terminar el programa, quisiera hacerle una última pregunta. ¿Qué decirle a un padre sobreprotector que teme que su hijo se vaya del hogar, aun cuando éste tenga la edad y recursos para hacerlo?
0: Ay, es una pregunta tremendamente, tremendamente difícil de asumir. Yo creo que es fácil de contestar. Pero mi consejo es prepárese para que sus hijos se vayan. Prepárese emocionalmente. Deben salir del hogar en el momento oportuno. Y hay que determinar cuál es el momento oportuno, porque no es la edad lo que determina, es el momento oportuno. Hay hijos que saldrán después que terminen sus estudios universitarios, algunos querrán salir antes. Yo creo que un hijo bien preparado y con unas buenas convicciones. Yo salí de mi hogar a los 21 años, casado, con una chica de 17 años. No es un buen ejemplo, tal vez, pero a la vez, yo te digo, alejados de mis padres y con los principios que ellos me enseñaron, yo he sido capaz de mantener mi matrimonio por 35 años, amar a mi esposa, amar a mis hijos, porque fui, de alguna manera, no preparado de la mejor manera, pero el ejemplo de mi padre fue excelente. Así que yo le digo, prepárese, prepárese usted, prepare a su esposa, porque es un momento emocional muy duro, y a la vez prepare a sus hijos, en todo sentido. Prepárelo emocionalmente, espiritualmente, prepáralos económicamente para que sepan tomar decisiones. Ahora, las personas me van a decir, eso es muy difícil, toma mucho tiempo. Sí, la verdad es esa. La paternidad es muy difícil y toma mucho tiempo.
3: Educar es inspirar el corazón de nuestros hijos para que se sientan capacitados para enfrentar la vida por sí mismos. Por esta razón, no los haga dependientes. Pídales opinión en temas importantes y permita que enfrenten los desafíos propios de su edad. Ayúdeles en el proceso de crecimiento. Esto les permite interiorizar los valores que han inspirado a la familia y los empodera para transitar por la vida con acierto. Los valores no se imponen, se inspiran mientras caminamos juntos.
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0: El día que los hijos comprenden el privilegio de tener una madre, sus vidas nunca vuelven a ser iguales. Todos los que un día la perdimos, lloramos al recordar sus abrazos, sus palabras de ánimo y sus historias. No hay nada mejor que el recuerdo de una madre que nos amó con todas sus fuerzas. Todos estamos aquí porque hubo una mujer, una abuela o una tía que nos abrigó en su hogar para otorgarnos identidad, familia, amor y cuidado. ¿Cómo no rendir tributo a las mujeres valientes que en lugar de abandonar, decidieron amar? Las madres que han luchado por sacar a sus hijos adelante son triunfadoras porque con tenacidad han escrito las mejores historias. Hoy es un buen día para honrarlas y aplaudir sus logros. Le habla Sixto Porras de Enfoque a la Familia.
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Ahora somos hijos de Dios. Y aún no se ha manifestado lo que hemos de ser. Aún no. Pero sabemos que cuando Él se manifieste en gloria, lo veremos tal como es Él. Porque lo veremos en toda su gloria, en toda su justicia, Jesucristo.

0: Los padres somos los motivadores naturales en la vida de los hijos. Nosotros gozamos de su confianza, lo que nos ubica como la principal fuente de estímulo. Por esta razón, los padres debemos convertirnos en apasionados por inspirar sus vidas, animando con afecto, con palabras, acompañándolos en los momentos más importantes y participando en sus actividades deportivas y artísticas. La presencia de los padres en la vida de los hijos se convierte en una poderosa fuente de alegría y fuerza. Si el padre y la madre comprendieran la importancia que tienen en la vida de sus hijos, intencionalmente procurarían ser los fanáticos número uno de ellos. Por eso, tomé la decisión de dejar una huella positiva en sus vidas. Le habla Sixto Porras de Enfoque a la Familia.
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2: Hoy quiero que meditemos en un nuevo tesoro, tal como Jesús lo presenta, San Mateo 13:52. Él les dijo, por eso todo escriba docto en el reino de los cielos es semejante a un padre de familia, que saca de su tesoro cosas nuevas y cosas viejas. Hay personas que solo aceptan el Nuevo Testamento como la palabra de Dios para los cristianos. Para ellos el Antiguo Testamento no tiene valor alguno con respecto a la salvación. Hablan de la distinción que se hace al dividir adecuadamente la palabra de verdad. Pero aparentemente se han olvidado de que los únicos escritos inspirados que existían en los días de Jesús y en los días de los apóstoles eran las escrituras del Antiguo Testamento. Y a ellas se refirió llanamente Jesús cuando declaró, ellas son las que dan testimonio de mí. Jesús no hizo distinción alguna entre las verdades del Antiguo Testamento y las de su Evangelio que constituyeron la base del Nuevo Testamento. En su infancia Jesús llenó su mente de tal manera con el conocimiento de los libros de la naturaleza y la revelación que en los años subsiguientes pudo extraer de ese tesoro verdades antiguas y revestirlas con un encanto y una belleza nuevas. Nuestro versículo de hoy nos anima a hacer lo mismo, porque la memoria es un depósito del cual extraemos cosas nuevas y cosas viejas. Los que han explorado los misterios de la mente nos dicen que tenemos dos clases de memoria, la memoria inmediata y la memoria inmediata. Con la memoria inmediata recordamos cosas tales como un número que buscamos en la guía telefónica, lo marcamos y lo olvidamos. La memoria inmediata de la mente reconoce lo significativo. Entonces, algo que hay en nuestra mente y que nadie le ha dado nombre todavía dice de efecto a nuestra memoria, recuerda esto, recuerda esto. Y lo recordamos, no por unos pocos y fugaces momentos, sino prácticamente durante toda la vida. Y amigo, amiga, puesto que cada uno de nosotros es una persona diferente, no hay dos que se encuentren en la misma etapa del desarrollo cristiano. Algunos de nuestros lectores, de nuestros televidentes, de los que siguen los programas de Cristo Está, o estas lecciones de Mejor Manera de Vivir, muchos no son cristianos, otros son cristianos recién nacidos. Otros son maduros, otros se encuentran en algún lugar intermedio, están creciendo. Pero todos tenemos algo en común, todos necesitamos renovar cada día nuestro primer amor. Todos necesitamos mantener la vista fija en Cristo, Él es nuestro blanco. Todos necesitamos estar alertas para no caer. Y si lo hacemos, habremos descubierto una mejor manera de vivir.

0: cierto día un álamo se rebeló contra el sol, y en su rebelión les habló a las otras plantas y árboles del bosque diciéndoles: «De nosotros depende toda la creación, sin nosotros nadie puede vivir. Los animales y los hombres viven de nosotros». Soy Santiago Paván, esto es Una Luz en el Camino, y te invito al tema de hoy para conocer cómo sigue esta fábula. No hay en el mundo sino un solo poder que nos puede dominar, el sol. Se dice que nosotros dependemos de él, pero plantas hermanas, siguió diciendo el álamo, ¿cómo no vamos a poder vivir sin su luz? El álamo llegó a convencer a todas las plantas y todas se pusieron de acuerdo en darle la espalda. Crecerían y abrirían sus flores durante la noche y durante el día se declararían en abierta rebelión. Pero al poco tiempo empezó a verse algo extraño. Estaban medio marchitas y con sus flores resecas. Las plantas empezaron a quejarse, pero el álamo insistía en que así se veían más lindas porque se habían independizado. Finalmente las plantas se arrepintieron y se volvieron al sol para recuperar la vida y el color que habían perdido. Pero al llegar la primavera, había en todo el bosque un árbol seco y débil. Ninguna hoja, ninguna flor y ningún pájaro se veía en sus ramas desnudas. Era el álamo arrogante, que había perdido su guerra contra el sol. Si bien esto es solo una fábula, tiene mucha semejanza con lo que nos puede pasar en nuestra relación con Dios. Puede ser que seas de los que no creen que Dios existe, o que simplemente va en contra de la razón, o incluso puede ser que creas en Dios, pero por algún motivo estés peleado, entre comillas, con Él. Más allá de la cantidad de estudios científicos que hablan de la importancia de la fe, esto es algo que vos mismo tenés que experimentar. Muchos creen que es posible vivir sin Dios, y en cierta manera no se equivocan. La diferencia está en el tipo de vida que querés tener. Te puedo asegurar que una vida con Dios es una vida plena, llena de esperanza y libertad, porque el confiar en la capacidad propia o en el esfuerzo personal nos hace esclavos del egoísmo y el orgullo. Es importante cultivar la confianza propia, pero si eso descarta a Dios del corazón, es muy fácil desviarse del camino, terminando en soledad y frustración. Hoy quiero animarte a probar. Te animo a que le des una nueva dimensión a tu mirada por medio de la fe puesta en Dios. Como complemento al tema de hoy, quiero ofrecerte la revista Evidencias, que podés solicitar a nuestro WhatsApp y te va a ayudar a hacer crecer tu fe. Te mando un abrazo y no te olvides de vivir un día a la vez.
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0: Hablar sobre sexualidad con los hijos puede ser un tema retador para muchos padres. En este programa de Enfoque a la Familia le vamos a ayudar con varias recomendaciones sobre cómo abordarlo. Le saluda Esteban Porras de Enfoque a la Familia, donde ayudamos a las familias a mejorar a través de capacitación y educación en línea. Nos acompaña nuestro anfitrión Sixto Porras. ¿Cómo vas?
1: Muy bien, gracias a Dios, Esteban, y estoy feliz de que Judith pueda estar nuevamente con nosotros en el programa del día de hoy de Enfoque a la Familia.
0: Así como lo ha dicho Sixto, nos acompaña Judith Martínez, psicóloga, quien se ha especializado en entrenar familias en el área sexual y relacional. Para la última parte de esta conversación, me gustaría iniciar preguntándote, ¿cómo preparamos a nuestros hijos para que sean compañeros sexuales considerados en el futuro? ¿Qué significa esto? Porque me pareció escucharte en algún momento mencionar esto y dije, esto está muy interesante. ¿Qué significa preparar a un hijo o criarlo para que llegue a ser un compañero sexual considerado?
2: Esto de poder ser compañeros sexuales considerados, obviamente estamos hablando en el matrimonio, en el acto sexual entre un hombre y una mujer. Y si lo pensamos desde la mirada que venimos en el hilo conductor de lo que venimos hablando, nosotros enseñamos sexualidad a nuestros hijos cuando le enseñamos a compartir, cuando le enseñamos a festejar el logro del otro, cuando le enseñamos que es mejor dar que recibir. Yo, pensemos mentes adultas, todas estas cosas que estoy diciendo que le enseñamos a un niño, pongámoslos en nuestra intimidad, en nuestra pieza. Díganme si no es algo que se aprende en la niñez, porque a veces creemos que todo lo sexual funciona una vez que tenemos el semáforo verde, que es el cuando ya estamos casados, pero si nosotros no aprendimos a compartir, no aprendimos a esperarnos, no aprendimos que es importante que el otro esté disfrutando, porque vivimos en una sociedad altamente hedonista, que lo único que busca es su placer a corto plazo y al mío, y si el otro lo está disfrutando o no, es problema del otro. Entonces nosotros venimos haciendo como una contracultura bastante importante. Nosotros vamos a un torneo de tenis y tal vez si nuestro hijo pierde, no vamos a festejar al hijo del otro. Entonces digo, bueno, a lo mejor tendríamos que saber que esas enseñanzas a la hora de mañana cuando les toque compartir en su alcoba, en su intimidad, en ese momento entre hombre y mujer, que el otro pueda estar contento porque el otro está disfrutando, y yo ponerme a disposición de que el otro lo pueda estar haciendo y no estar todo el tiempo monitoreándome a mí, si a mí me gusta, a mí me hace bien, porque si los dos estamos pensando de esa manera, yo creo que las chances de que eso no funcione bajan. No quiere decir que no ocurran cosas, y por eso también sexualidad es comunicar, porque yo puedo decir y enseñarle a mi hijo que pueda decir lo que le gusta, lo que no le gusta, lo que le duele, lo que no le duele, lo que prefiere de lo que no prefiere. Entonces el día de mañana en una habitación, en su intimidad, también va a poder decir lo que le gusta, lo que no le gusta, lo que prefiere y lo que no prefiere, ¿no? En ese momento que es absolutamente íntimo y de dos personas que están poniéndose de acuerdo, pero por sobre todas las cosas el acuerdo en que los dos tienen que disfrutar, porque ese es el diseño precioso de nuestro Dios, y que tenemos cuerpos diseñados, no sé qué, cómo lo habrá diseñado, habrá pensado el Señor cuando nos iba creando, ¿no? Pero tenemos tantos sensores activados para disfrutar, ¿no? Entonces creemos que ser compañeros sexuales considerados se nace cuando nosotros enseñamos a nuestros hijos estos principios que parecen tan obvios, ¿no? Pero que llevados a una proyección, va a ser que ese niño pueda, ese adulto, mejor dicho, pueda disfrutar en el momento correcto.
1: Me gustaría devolverme un poco a lo que mencionaste sobre los adultos que han vivido algunos traumas en su sexualidad. ¿Cuáles son los cuidados que un padre que ha tenido una sexualidad dañada debe tener a la hora de educar a los hijos? Porque viene con temores. Viene con prejuicios. ¿Qué debe de hacer un padre que tiene este temor de que no quiere que se repita lo que él vivió?
2: Una de las cosas que nos sucede en la crianza en general es que somos muy autorreferenciales, ¿no? Yo no le digo así a mi hijo porque a mí cuando mi madre me retaba de esta manera, o yo prefiero hacerlo así porque, bueno, a mí me hubiera gustado que en mi infancia. Entonces ahí es donde nosotros un poco nos perdemos en la historia nuestra, de que nuestros hijos tienen otra historia. En primer lugar, nuestros hijos no tienen nuestros padres. En segundo lugar, nuestros hijos tal vez no viven en las condiciones en las que nosotros vivíamos. En tercer lugar, si nosotros hemos tenido experiencias Que bueno, el abuso sexual infantil se relaciona mucho con alguna especie de descuido, y esto lo digo con cuidado porque esto genera mucha culpabilidad a los papás de los niños que han sido abusados. Entonces, cuando nosotros podemos, en un proceso de elaborar, de sanar, podemos darnos cuenta que son dos historias distintas. Empezamos a despegar nuestra historia de la historia que sí podemos construir, escribir y edificar sobre nuestros hijos. Y acto seguido, poder reflexionar y también pedir ayuda si no lo podemos hacer simplemente solos, que el sexo en realidad es bueno, que el sexo es diseño de Dios. Creo que cuando empezamos a sentir esa libertad, pero sobre todo yo pondría como letras en mayúsculas, cuando dejamos de ser autorreferenciales a la hora de criar, creo que eso es una señal de sanidad. Obviamente que las cosas que queremos copiar de nuestras casas porque han sido fantásticas y nos han gustado, y eso está buenísimo porque son legados que pueden repetirse, porque de eso se trata, ¿no? Cuando criamos en el Señor, hay principios que son eternos, que si funcionaron a mis padres me van a seguir funcionando a mí. Pero me estoy refiriendo justamente cuando toda la educación pasa por tantas medidas cautelares que empezamos como a encerrar a nuestros hijos y a tapar el desarrollo sano de nuestros niños.
0: Déjame ir a una pregunta que ya lo vamos a llevar a algo muy práctico. ¿Qué cosas deberían cuidar los padres en casa cuando desean tener relaciones sexuales estando niños cerca? Ya sea que estén dormidos, dicen algunos papás, ya están dormidos o están en alguna otra parte de la casa. ¿Qué cosas deberían cuidar los padres en este tema?
2: Bueno, primero pensar que porque un niño esté dormido no quiere decir que quedó inconsciente. O sea, nosotros cuando estamos dormidos seguimos teniendo sensaciones, hay un registro de lo que sucede a nuestro alrededor, ¿no? Yo entiendo que uno por ahí habla de lo que es ideal y después uno tiene que mirar lo que es real, ¿no? Primero seamos conscientes de eso, que un niño dormido no es un niño que se fue a otra dimensión, sino que es un niño que sigue sintiendo y sigue percibiendo. Y cuando un niño ya aprendió a levantar su cabeza, es un niño que puede ver también. Entonces, hablo del bebé, ¿no? De a los 3 meses, cuando ya hay como un poco de control cefálico. Entonces, bueno, no son actividades para hacer en presencia de nadie, verdaderamente. Es un acto que requiere privacidad e intimidad, y no solo por el niño, sino porque muchas veces, en pos de querer tener el momento, se empieza a arruinar la calidad, se generan ansiedades, la mujer necesita tal vez muchas veces un tiempo de concentración diferente a la del hombre, y todo empieza a como a ser más caótico. Entonces obviamente que no, yo preferiría no, y entonces empieza a en pos de que hay un niño que puede estar escuchando, empieza como un desmedro, ¿no? Una cosa de la otra, y decimos, no, momento, el acto sexual en algún momento tiene que volver a ser una parte importante de nosotros. Se entiende que al principio no estamos durmiendo bien, estamos cansados, bueno, las mamás que están, bueno, recién paridas, con sus dolores, con reconectándose con su cuerpo, pero una vez que eso empieza a ocurrir, volver a procurar que ese espacio sea de a dos, sea sin público, porque también nosotros vamos a estar condicionados en nuestra expresión, vamos a estar condicionados en nuestra conexión, vamos a estar con nuestra mente absolutamente dividida. Si los niños sienten, pensemos los que somos, tenemos nuestras parejas, que ese niño no está pensando, no está entendiendo lo que está ocurriendo. Entonces eso puede generar una situación. Y lo mismo que si el niño ve. Entonces nosotros decimos las puertas lo más cerradas posibles, con llave, con candado, bueno, como sea, y si no hay candado hay una silla, algo que podemos tener. Si no tenemos lugar, bueno, buscar un horario. Y eso también tenemos que ser intencionales, porque probablemente la cantidad de veces disminuya en la semana por una cuestión obvia, pero si nosotros somos intencionales en buscarlo, eso va a ser bueno para el matrimonio y también bueno para nuestros hijos, porque un matrimonio que está unido, está siendo compañeros sexuales considerados, se están mirando, se están acariciando, están reconociéndose uno al otro. Esos son ambientes absolutamente deseables para los niños. Los niños quieren eso. Hay gente que aún en su adultez sigue fantaseando que sus padres están juntos cuando están divorciados. O sea, es tan importante saber que esa unión para un niño es, en ese momento lo es todo. Entonces, buscar las dos maneras, ¿no? Volvemos a decir, hay algo ideal. Pero bueno, dentro de nuestra realidad ponerse a pensar, bueno, amor, a cariño, ¿cómo sería? ¿Qué te parece? Hacer como una agenda, hacer una cita, que hasta parecería que estaría bueno también.
0: 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Continuamos con el programa.
1: Vamos a terminar este programa con una pregunta que muchos padres se han hecho. ¿En qué momento dejar de bañarse con los niños donde todos estamos desnudos?
2: Mira, eso es un poquitito lo que creo que en algún momento mencioné, ¿no? Cuando el niño empieza con esta curiosidad y empieza a reconocer las partes del cuerpo, yo creo que ya ahí es un momento que ya se podría ir diluyendo, que ya podríamos ir dejándolo, si es algo cómodo, bueno, usar un traje de baño cuando lo hacemos, porque no estamos queriendo que el niño fije en su mente en nuestras partes genitales. O sea, una cosa es que vea al hermanito con su tamaño y su forma, pero otra cosa es que ya vea los genitales de un adulto. Me parece que eso ya no sería bueno. Cuando ya vemos esta curiosidad en un niño, bueno, si hay un traje de baño cerca y es más práctico, a veces es más práctico, entramos a la ducha, venimos y duchamos al otro también. Yo entiendo que hay cosas que las hacemos por practicidad, pero que lo práctico no quite la mirada de que todo el tiempo estamos enseñando sobre sexualidad. Entonces yo creo que si ya el niño empezó a diferenciar partes, papá, mamá, usemos otro método, igual cuando bañamos hermanitos juntos, ¿no? Cuando ya hay una intencionalidad de que hay que tocar, que quiere mirar, bueno, no, ya es el momento de tomar otras medidas para también, ¿no? Hacer el énfasis no solo en que estamos enseñando, sino que en el énfasis de que eso es privado, eso es íntimo y respetamos, nosotros somos los primeros que respetamos nuestra privacidad y la privacidad del niño.
0: Judith, ha sido un gusto escucharte hablar todo este programa. Creo que muchos padres van a ser bendecidos de escuchar a una gran psicóloga y de escuchar también un mensaje a la luz de la palabra y del diseño de Dios, como lo comentas. Gracias por estar con nosotros acá en Enfoque a la Familia.
2: Bueno, no, por favor, agradecida yo, y realmente deseamos con todo nuestro corazón, y es nuestra oración, que en este tiempo en donde ha sido tan mal hablada la sexualidad, tan mal enseñada nosotros en nuestras casas, en nuestras congregaciones, podamos hablar de lo que es bueno, porque lo que es bueno limita y hace retroceder las tinieblas nuestras interiores, de nuestras familias y de esta generación tan preciosa que el Señor nos da el privilegio de acompañar.
1: Muchísimas gracias, Judith. Gracias por tu trabajo, por el que haces junto a tu esposo. Y gracias por ayudarnos acá en Enfoque a la Familia. Nosotros estamos animándole a usted que nos está escuchando a que pueda volver a escuchar este programa con su cónyuge. Elaboren una estrategia para poder hablar el tema de sexualidad, comprender lo que significa abordar el tema de la sexualidad y, sobre todo, traer pureza al corazón de nuestros niños. Gracias por habernos acompañado el día de hoy. Le habla Sixto Porras, de Enfoque a la Familia.

0: ¿Cómo permanecer unidos a pesar de la distancia? En actualidad, muchas familias experimentan la separación de algún miembro que migra a lugares lejanos en busca de un mejor porvenir, por periodos de tiempo indeterminados. Debemos estar pendientes de dar a conocer constantemente noticias y actualizaciones, tanto las más significativas como las que parecen cotidianas o triviales. Esto les permite sentirse dentro de la dinámica familiar aun cuando estén lejos. Incluso podemos aprovechar la tecnología y estar en constante comunicación. Busquemos formas de expresar el amor que nos tenemos. Las grandes distancias se acortan con la esperanza de que un día nos volvamos a encontrar. Le habla Sixto Porras de Enfoque a la Familia.
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Hoy hemos de considerar un poder que realmente transforma. Y para eso vamos a la palabra de Dios, San Juan 1:1. En el principio era el Verbo, y el Verbo era con Dios, y el Verbo era Dios. En un día de primavera de 1885, el profesor Jewett, profesor de química del colegio de Oberlin, Ohio, Estados Unidos, terminó su clase con esta observación. Él dijo: el hombre que descubra cómo extraer aluminio en forma económica beneficiará a la humanidad y al mismo tiempo amasará una fortuna. Y volviéndose a un condiscípulo, Charles Martin Hall, le dijo en voz baja: eso es exactamente lo que voy a hacer. Su compañero esbozó una sonrisa de condescendencia. El aluminio no acababa de ser descubierto en 1885. 70 años antes, Hans Christian Ørsted, un químico dinamarqués, lo había aislado químicamente, pero su método era poco práctico y sumamente costoso. Así que 27 años más tarde, el aluminio seguía costando la increíble suma de unos $1,000 el kilo. Y no había inflación en ese entonces. Poco después, en 1856, Henri Étienne Saint-Leclerc de Ville, ese era su nombre, un francés, desarrolló un método que bajó el precio del metal a unos $180 el kilo. Pero todavía era demasiado caro para cualquier propósito práctico. Y otros métodos de refinación redujeron el precio a unos $24 el kilo. Pero al llegar al punto, parecía que los químicos tropezaban con una pared. Y después de graduarse, Hall se puso a trabajar en Oberlin tratando de resolver el problema del aluminio. Lo encontró con el tiempo en un fluoruro de sodio-aluminio. Y por esa misma época descubrió que un electrodo de carbón era un factor vital. Y a comienzos de 1886, Hall disolvió el óxido de aluminio en el fluoruro de sodio-aluminio y trató de separar el metal de su mineral mediante el empleo de una corriente eléctrica. Por supuesto, el experimento falló, pero Hall sabía entonces que se encontraba en el camino correcto. 2 semanas más tarde repitió su experimento, pero en esta ocasión empleó como electrodo un crisol revestido de carbón y resultó: el enigma del aluminio se resolvió. El secreto básico para la extracción del aluminio era la aplicación adecuada de la energía eléctrica. ¿A dónde voy con esto? Amigo, amiga, Cristo está haciendo experimentos de gracia en los corazones humanos y está efectuando tales transformaciones de carácter que los ángeles se asombran. Permitamos que Cristo tenga éxito en el experimento que está haciendo en nuestra vida. Lo logrará si se lo permitimos. Entonces habremos descubierto que esa sí es una mejor manera de vivir.

0: Tiene razón la gente que se desanima y dice qué pereza vivir, qué pereza echar para adelante, si no sabe cuál es su propósito. Porque ¿quién de nosotros se sentiría motivado de subirse a un autobús que no tiene rótulo? ¿Quién de nosotros se subiría a un barco que no sabe para dónde va? ¿Quién de nosotros sale y no tiene un norte, no tiene definido un puerto? La vida cobra sentido cuando yo empiezo a semblantear el lugar para donde yo voy. Y por eso es que es necesario proponerse como tarea de vida, cuanto antes uno lo logre, saber para qué estoy aquí.
1: Usted acaba de escuchar un extracto de la conversación que estamos teniendo sobre el propósito de la vida con nuestro invitado, el pastor y conferencista internacional Ricardo Salazar. Le habla Sixto Porras de Enfoque a la Familia, en donde ayudamos a las familias a mejorar a través de capacitación y educación en línea. Le invito a permanecer conectado en esta segunda parte de la entrevista Vida con Propósito.
2: Hoy continuamos con la segunda parte del programa Una Vida con Propósito. Estamos desarrollando este tema con el pastor Ricardo Salazar, quien es parte de la Iglesia Vida Abundante acá en Costa Rica. Un gusto tenerlo en su programa de Enfoque a la Familia.
0: Gracias, soy parte de la familia de Enfoque, así que muy contento de estar acá.
2: Muchas gracias. Seguimos abordando este tema tan importante para ayudar a nuestra audiencia a descubrir ese propósito en nuestras vidas. Porque cuando logramos tener claro, nuestra vida definitivamente cambia.
0: Es definitivo. Nosotros no podemos ser personas realizadas si no tenemos una meta, un propósito de vida. Y eso no es fácil de lograr. Pero necesitamos, como hablábamos en el programa anterior, trabajar el poder determinar y contestar la pregunta de qué se trata mi existencia, por qué Dios me puso a mí acá en este lugar, por qué he vivido lo que he vivido. Y esto empieza a ayudarme a perfilar una respuesta. ¿Cuál es el propósito en mi vida?
2: Así es, y para esto es importante tener metas definidas. ¿Cómo podemos definir nuestras metas? ¿En qué nos basamos para poder tener esos sueños, esos anhelos que sean cosas definidas y que podamos trabajar en pro de eso?
0: Necesitamos información. Por ejemplo, un personaje como Nehemías, una vez que descubrió la razón de su existencia, él se dio cuenta de que estaba en el lugar, de que estaba en la posición, de que tenía la influencia, de que tenía todo lo que había sido preparado a su alrededor, era para un momento histórico. Reedificar unas murallas. Entonces, lo siguiente, después de definir este propósito de su vida, fue resumir, reunir información. ¿Por qué había humillación en el pueblo de Israel? ¿Por qué? ¿Cuáles fueron las causas que los llevaron a ellos a quedar en aquella circunstancia? ¿Desde dónde empiezo y cómo puedo terminar? Esto se le llama ubicación. Se inicia donde estoy y con lo que soy y empiezo a caminar hacia aquello que Dios me ha preparado como una tarea, como un sueño, decíamos, sobre la vida de José, un sueño de gloria. Así que el hecho de tener esa primera gran respuesta, para allá va mi vida. Tal vez no sé todos los detalles, pero yo sé para dónde va. Así que todos los días trato de sumar un poco en el cumplimiento de ese propósito, llenándome con la información necesaria. Si voy para allá y necesito saber algo que hoy no sé, entonces necesito estudiar, necesito prepararme, necesito desarrollar capacidades que me permitan a mí, cuando llegue a aquel punto, tener una serie de lecciones incorporadas como principios de vida para poder desempeñarme mejor allá.
2: Y esto nos va a llevar a elaborar un plan de acción, porque muchas veces podemos ser soñadores, podemos ser personas que anhelan alcanzar cosas, pero si no hay acción, nos quedamos en simplemente un sueño.
0: Las intenciones sin acciones son ilusiones, dijo alguien. Y nosotros vemos a mucho latino, lastimosamente, con grandes sueños, pero estacionados en la vida. Así que cuando se habla de un plan de acción, Estamos hablando del tiempo que se va a invertir, los materiales que se van a requerir, todo aquello que son permisos. Sencillamente, la improvisación, que muchas veces se considera algo espiritual, lo que el Espíritu dicte. Y a veces eso es una excusa para ser nosotros personas sin haber hecho la tarea. Gente que no planeó, que no planificó. Así que necesitamos, después de esto, comunicar a nosotros y a otras personas. Nehemías fue hallado como un extraordinario comunicador. Luego, delegar. Hay tareas que no todo lo tengo que hacer yo, sino que hay otras personas que lo pueden hacer. Eso nos lleva al trabajo de equipo. La supervisión, estamos usando como ejemplo a Nehemías reconstruyendo unos muros, comunicó, delegó, supervisó, rindió cuentas, celebró los éxitos que habían tenido. Todo esto es parte de una vida con propósito, de alguien que no se vuelve de cartón ni de estereofón en su personalidad, sino como podemos ver a Nehemías y a su gente, supo hacer un alto y celebrar. Había mucho que celebrar, y tenemos que celebrar los grandes y pequeños triunfos que vamos teniendo conforme nos vamos acercando a lo que Dios nos ha planteado.
1: 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Continuemos con la entrevista.
2: Quizás alguien que nos escucha dice, bueno, si ustedes supieran mi historia de vida, si ustedes supieran lo que yo he pasado, y sabemos que hay gente que enfrenta mucho dolor en sus vidas, y lo peor es que no se supera. Entonces, conforme pasan los años, siguen arrastrando el resentimiento, el dolor, el abandono, y eso les ha impedido descubrir su propósito.

0: Moisés, autor de los primeros 5 libros de la Biblia, reconocido por su grandeza intelectual, distinguido entre los grandes como historiador, poeta, filósofo, general y legislador. También fue un hombre que cometió grandes errores y tuvo que enfrentar sus dudas en un momento clave para su pueblo. Soy Santiago Paván, esto es Una Luz en el Camino, y hoy vamos a repasar la vida de uno de los hombres más influyentes de la historia. Cuenta la historia que Moisés nació durante una etapa terrible para Israel. Habían vivido en Egipto durante cientos de años, pero ahora los israelitas eran esclavos y sufrían bajo sus amos egipcios. Como si esto fuera poco, el faraón había ordenado la matanza de todos los niños israelitas porque estaba preocupado por el rápido crecimiento de la población hebrea. La familia de Moisés estaba decidida a salvarlo de la muerte y con un plan intrépido lograron su objetivo. Este plan hizo que Moisés, siendo israelita, fuese criado como un príncipe en Egipto. Hasta que un día, por defender a uno de los suyos, cometió el gran error de matar a un egipcio y tuvo que escapar al desierto para vivir como un fugitivo de la justicia. Paradójicamente, en el desierto, siendo pastor de ovejas, lejos de la vida lujosa de Egipto, aprendió las lecciones más importantes de su vida. Fue ahí en el desierto donde pudo desarrollar mansedumbre, humildad y paciencia. Pero ahora se iba a enfrentar a uno de los momentos más difíciles de su viaje. Dios lo llamó nada más y nada menos para liberar a su pueblo de la esclavitud, y es en este punto cuando comenzaron las dudas. «Señor, te estás equivocando. ¿Quién soy yo para realizar semejante tarea? Nadie me va a creer que me estás enviando. Ya perdí la costumbre de hablar el idioma de los egipcios». Estas fueron algunas de las excusas que puso Moisés. Porque generalmente las dudas están acompañadas de excusas. Cuando tenemos que tomar una decisión difícil, cuando tenemos que perdonar a alguien, cuando tenemos que decidir entre perder la comodidad o crecer en medio de la dificultad, es ahí cuando nos volvemos expertos en inventar excusas. Dios refutó cada uno de sus argumentos y con mucha paciencia logró que cumpliera con su propósito. Puede ser que consideres que soy un poco idealista, pero de la misma manera que pasó con Moisés, estoy convencido que cada uno de nosotros tenemos un propósito que cumplir. No dejes que las dudas y la falta de fe te impidan vivir la mejor aventura de tu vida. Si necesitas despejar las dudas para poder cumplir con el propósito que Dios tiene para vos, quiero recomendarte la revista Evidencias, que nuestro programa te ofrece de regalo y podés solicitar a nuestro WhatsApp. Te mando un abrazo y no te olvides de vivir un día a la vez.
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0: Generalmente estamos esperando las grandes oportunidades que la vida nos otorga para aprovecharlas. Pero mientras las esperamos, debemos vivir al máximo los momentos extraordinarios que se presentan cada día, como decir un te amo a quien tenemos cerca, brindar un consejo a nuestra hija adolescente, visitar al hermano que hace tiempo no vemos, o bien el privilegio de retribuir a nuestros padres por la confianza que nos dieron mientras crecíamos. No podemos dejar escapar los instantes valiosos que tenemos cada día para amar a nuestros hijos y equiparlos para la vida. Estas son circunstancias únicas que no regresarán y es la forma de construir la historia. Aproveche las oportunidades que la vida le otorga y ame como nunca antes a los que tiene cerca. Le habla Sixto Porras de Enfoque a la Familia.
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0: Bienvenido o bienvenida a una mejor manera de vivir. Pregunto, ¿eres un habilitador o eres un obstáculo? Comencemos con Filipenses 2:4. Dice así la palabra de Dios: no mirando cada uno por lo suyo propio, sino cada cual también por lo de los otros. Qué hermoso consejo, ¿verdad? Si visitas oficinas públicas, encontrarás básicamente dos tipos de empleados que atienden al público. Estoy seguro que los habrás visto. Están aquellos que muestran buena disposición, que contestan cortésmente toda pregunta que se les hace, que procuran ayudar a cada persona preocupada con su trámite, porque están allí, se supone que están para ayudar, para servir. Y da gusto ver trabajar a esos empleados. Y sobre todo ser atendido por alguno de ellos, ¿verdad? Ya sea en un banco, en una tienda, un negocio, comercio. Pero también hay otra clase de empleados para los cuales todo es difícil, todo demanda mucho tiempo. Tú los puedes ver sentados en un rincón, haciendo que hacen cosas, y en realidad no están haciendo nada. Y diciendo que se demanda tiempo, que habrá que presentarse en otra hora, o hacer una solicitud por escrito. Y si la solicitud la haces a mano, hay que solicitarla por internet y llenar el formulario. Y si está en papel, hay que hacerlo en un papel especial. Y si falta esto, hay que notarizarlo. A esta clase de gente podríamos llamarla personas traba. Hombres y mujeres que, en lugar de buscar el modo de facilitar una tarea, parecen estar buscando siempre el modo de complicarla y dificultarla. Y hasta a veces se gozan en eso. En lugar de allanar el camino, parecen gozarse en poner obstáculos. ¿Sabes que las personas traba abundan por doquier? No solo en las oficinas públicas o privadas. Es el compañero de trabajo o de estudio, al cual es mejor no pedir un favor, porque siempre tendrá pretextos para no hacerlo. Es el padre que maneja arbitrariamente la palabra no en su trato con sus hijos y su mujer. Es la madre que, por un amor malentendido, va frenando las aspiraciones de su hijo en lugar de estimularlo para vencer cualquier contratiempo. Es el joven que se traba a sí mismo diciendo, no puedo hacer esto, en lugar de probar, luchar y salir adelante. Por eso te pregunto, ¿cómo es contigo? ¿Eres una persona solución o una persona problema? La persona traba es como es por causa de su pesimismo, o bien por causa de su comodidad, o porque inconscientemente procura impedir que otros logren lo que ella misma no ha podido lograr en su vida. Además, esta clase tan negativa de personas llega a ser semejante a esta mentalidad. Llegan a ser, yo no diría el ejemplo, no quiero decirlo en este momento, pero por la falta de confianza en Dios, algunos llegan a parecerse más a animales que a seres humanos. Y como consecuencia, todo se hace difícil y se llenan de obstáculos y obstaculizan la vida de los demás. Oh, amigo y amiga, no seamos esa persona. ¿Cuán diferente es el hombre o la mujer que confía en Dios? Porque tiene una mente positiva, tiene manos que se mueven haciendo el bien y tiene palabras de aliento para otros, para que otros también hagan el bien. Es contagioso. Por eso quien depende del Altísimo se deleita desenredando y resolviendo problemas en lugar de crearlos para sí mismo y para los demás. Dios nos ayuda a ser habilitadores y no trabas. Dios te bendiga y te guarde. Y recuerda, en este viaje que a todos nos toca andar, las cosas van a terminar bien si hacemos de los principios de la palabra de Dios nuestro GPS y a Jesús como nuestro guía. Habremos descubierto una mejor manera de vivir.
1: Bienvenida a una audición más de su programa de Enfoque a la Familia. Le saluda Stephanie Campos. En una serie de 3 días vamos a compartir una conferencia impartida por nuestro director para Iberoamérica, Sixto Porras, la cual se titula Madres Triunfadoras. Las mujeres tienen una misión muy especial, pero a la vez intensa, por lo que es necesario que cada una de ellas logre sentirse plena, completa y que ha alcanzado el éxito en lo que está haciendo. Recuerde que tal y como nosotras nos percibimos, es lo que vamos a proyectar a las demás personas. Damos lo que tenemos en nuestro interior, para lo cual aceptarnos y amarnos a nosotras mismas nos ayudará a ser personas seguras. Prestemos atención a esta conferencia que busca alentar a las mujeres en esta hermosa tarea que desarrollamos diariamente.
2: En primer lugar, usted tiene que conocer los principios que determinan el éxito para cualquier persona. Porque nosotros no somos exitosos a partir de lo que hacemos con otros. Somos exitosos a partir de que a nosotros mismos nos percibimos como personas correctas. Hice mención de la vez que una mamá llama y dijo, ¿por qué no puedo abrazar a mi hija mayor? Ocurrió hace años y me marcó a mí. El problema que ella tenía que ver con ella. Nosotros tenemos que, en primer lugar, vernos a nosotros mismos, porque lo que tengo es lo que proyecto. Lo que tengo es lo que doy. Una mamá viene a Enfoque a la Familia, a una de las consultas, y dice, yo tengo que hacer un alto porque estoy agrediendo a mi hija de 15 años. ¿Por qué, señora? No quiero que ella viva lo que yo viví. Note bien, una vez más, al educar a su hija, ella tiene una conclusión, no quiero que ella viva lo que yo viví. Entonces la encierra, la golpea, la lastima. La hija reclama, la hija quiere escapar de casa porque la mami no lo está haciendo bien. ¿Por qué? Porque ella está proyectando en su hija lo que ha vivido como persona. Por eso déjeme darle algunos principios que espero le puedan ayudar a usted como una mujer triunfadora. Número uno, acéptese tal cual es, así como usted es. Bella, hermosa, con sus años, con lo que usted tiene, describiendo su inteligencia, aceptando sus limitaciones, desarrollando sus virtudes. Acéptese tal y como es. Dentro de esta aceptación, tal y como usted es, me lleva al segundo principio. Usted debe saberse como lo que es, una persona completa, y esto le lleva a ser una persona plena. Cuando yo me acepto, cuando me veo como una persona completa, me puedo ver a mí mismo como una persona plena. Lo más importante en la vida, para poder influenciar el destino de los demás, es que usted se vea a sí misma como una persona plena y completa. El otro día alguien dijo, uy, si yo tuviera un esposo como usted, me dice. Dice, si yo tuviera un esposo, no me pasa lo que me pasa con mis hijos en escuela. Digo, ¿qué le pasa en escuela? Me mandan notas diciéndome que habla mucho. Lo tienen que disciplinar porque es muy distraído. Le digo, a los míos también. Dice, lo expulsaron porque se peleó con un compañero. Los míos también. Le digo, peor el mío. El otro día agarró la ropa de un compañerito, la metió en el servicio sanitario y bajó la palanca. Lo expulsaron 3 días. ¿Se da cuenta? No piense que las cosas le pasan por las carencias que tiene. Usted no está completa porque tiene esposo. Usted no está completa porque tiene 3 hijos o 4 hijos. Usted está completa porque es la creación de Dios, porque Dios pensó en usted, porque cuando la hizo a usted, Dios se pulió. Usted está completa porque es persona. Daba una charla la otra vez y me invitaron a hablar del tema madres solas. Yo dije, es un crimen. ¿Cómo le van a poner madres solas? Sociedad más cruel, ¿no? Había tanta fila para entrar que yo me sorprendí. Yo dije, ¿por qué tantas personas en esta charla? ¿Por qué? Porque ellas tenían una pregunta existencial. La sociedad dice que soy una madre sola. ¿Sola? No, jamás puede estar sola una mujer que tiene una razón para llegar a casa. Jamás puede estar sola una mujer que tiene una fuente de inspiración que duerme a su lado. Jamás puede estar sola una mujer que tiene una razón para levantarse mañana. Jamás, jamás. Puede estar cansada, puede querer compañía. Puede decir, por favor, detengámonos para descansar. pero jamás experimentará el sentimiento de soledad, porque tiene raíz, porque sabe dónde llegar, porque tiene a quien amar. Jamás puede estar sola. Nunca más deje que la sociedad le estigmatice como madre sola si está divorciada o es madre soltera. Usted es una madre triunfadora, una que eligió amar, una que eligió triunfar al lado de los suyos. Brille siendo la persona que es. No le falta nada. Tiene que tenerlo claro.
3: 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Continuemos con el programa.
2: A usted no le falta nada, lo tiene todo. Dios le ha bendecido, está completa. Esto le permite tener una mejor perspectiva a la hora de educar a sus hijas y a sus hijos. Habrá momentos difíciles si papá no está. Preguntas existenciales. Déjeme decirle algo. No eduque a partir de la carencia. Eduque a partir de la oportunidad que tienen de tenerse entre ustedes, de amarse entre ustedes y de verse a ustedes mismos como una familia que puede salir adelante, que puede vivir plenamente, que puede inspirar esperanza en la vida de sus hijas y de sus hijos. ¿Por qué? Porque Dios se ha placido estar a nuestro lado y completar nuestras carencias. Porque nunca han faltado los buenos amigos que lleguen a nuestro lado para decirnos que vamos a ir bien. Por eso, acéptese tal cual es. Sépase completa. Un tercer principio, corte la herencia de dolor. Este es uno de los grandes retos que los hombres y las mujeres tenemos cuando hemos crecido. Llega un momento donde uno tiene que decidir dejar de vivir como víctima de los errores de los demás. Y tiene que levantarse para escribir la mejor de las historias. Por favor, diga no más, no me alcanza, no alcanzarán a mis hijos. Estas cosas que un día ocurrieron y que han ocurrido de generación en generación, no más. Para nosotros liberarnos del pasado y de dejar de vivir fruto de la herencia del dolor de los errores de otros, yo tengo que aprender a perdonar. El perdón no es un favor que yo le hago a alguien. No es si viene de rodillas y me pide perdón, yo lo perdono. No. El perdón no tiene que ver con la otra persona. El perdón tiene que ver conmigo. Tiene que ver de que yo tengo el derecho de ser libre. Tiene que ver con el derecho que tengo de vivir mi presente con la plenitud y vivir el futuro con esperanza y dejar de vivir como víctima de los errores de otros. Porque el pasado se fue, ya no existe, no vuelve. Hoy yo soy una nueva persona. Una persona libre para amar, para levantarme, para brillar, para poder decir, se puede hacer de nuevo. Soy el fruto de una madre, hija de un amante. De una madre que fue madre adolescente. Soy el fruto de una mujer que en sus primeros años sufre en su matrimonio todas las cosas difíciles que puede imaginarse. Pero un día, cuando se encuentra con Dios, se detiene y dice, no más, no más. Ese dolor no alcanzará a mis hijos y ese estilo de vida no influenciará el destino de mis hijos. Y nos educó para ser personas de bien, nos educó para amar, nos enseñó el camino del perdón. Todavía la recuerdo cuando me dijo que fuéramos a Nicaragua a buscar a su mamá, a mi abuelita. Le digo, ¿y si la encontrás? Y si la encuentro, me la traigo a vivir conmigo, dice. Porque ella de haber pasado todos estos años pensando qué habrá ocurrido con su hija y lo único que quiero es decirle que estoy bien. Uno tiene el derecho de contar el pasado y transformar el dolor en esperanza. Uno tiene el derecho a ir al pasado para inspirarse, pero tiene el derecho de vivir a plenitud su presente y vivir con esperanza el mañana. Por eso corte la herencia de dolor. Si usted siente que todavía hay remordimiento, odio, rencor, perdone, bendiga a quienes le han lastimado, a quienes le han ofendido, a quienes le han abusado, a quienes le han lastimado, a quienes se han marchado, por favor, bendígalos y entréguelos al destino. Mas usted continúe su vida en la libertad que tiene de vivir a plenitud su presente. No viva a partir de la carencia. Viva a partir de la oportunidad que tiene para amar. Una persona plena es una persona que tiene sueños y retos, que tiene metas y procura llevarlos a la realidad. Mi amiga la doctora Mary Ruth, autora del libro Bendiga a sus hijos diariamente, mandó un email diciendo que tenía una entrevista de radio en tal radio. ¿Sabe qué edad tiene mi amiga la doctora? 92 años. Me dijo, el otro día en su email me decía, hijo, ora por mi vista que me ha comenzado a fallar. A los 85 años, cuando le invitamos acá, iba en el ascensor y lo detiene. Y mi hermana se preocupa, le dice, doctora, ¿está bien? Sí, estoy bien, dice, pero detuvo el ascensor. Dice, sí, dice, estoy viendo ese galán, dice, me aparece uno así, me caso. Escúcheme, la doctora está viva. Si usted está viva, siéntase viva. Tenga retos, desafíos, sueños que alcanzar. Un día de estos sus hijos crecerán, se irán. No deje que el vacío le alcance. Mantenga proyectos en mente que la mantengan caminando. Invierta su energía, su fuerza en sus hijos. Pero tenga un proyecto en mente. Algo que usted diga, yo lo voy a continuar, lo voy a haber hecho realidad. Las personas mueren cuando dejan de soñar. Las personas pierden pasión cuando dejan de tener un reto que le inspire. Cuando yo vi a la doctora Mary Ruth y la conocí, habíamos dado dos conferencias los dos. Ella había dado una conferencia más que yo. Eran las 7 de la noche y estaba fresca, erguida, elegante, sus hombros firmes, sus taconcitos bien peinada. Y yo me dije a mí mismo, este es mi nuevo paradigma a los 85 años. Así quiero estar yo, activo en la brecha, haciendo que un sueño me haga caminar. Por eso, saque los sueños de la gaveta y póngalos y actívelos. Tenga metas que le hagan ir hacia adelante. Relaciónese con los demás a partir del respeto y la dignidad. Y cuando alguien no quiera dárselo, levante la mano y diga, ¿sabe qué? A mí me dijeron que usted tiene que respetarme, así es que baje la voz.
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0: Todas las personas debemos decidir en cualquier circunstancia qué será de nosotros mañana. En primer lugar, cuando vamos detrás de este sueño vamos a encontrar adversidad. La adversidad desarrolla carácter, desarrolla habilidades, desarrolla inteligencias ocultas. Por eso uno tiene que entender que quien tiene un sueño tiene que ir detrás de ese sueño, que va a enfocar su vida y va a encontrar adversidad. La primera adversidad es que pocos le creen.
1: Una de las mayores claves de nuestra vida es lograr ser auténticos y sacar aquellos tesoros que tenemos. Lo peor es buscar ser la copia de alguien más. Esto nos limita y nos frustra. Es necesario definir qué queremos alcanzar en el futuro y luchar para que se haga toda una realidad. Concebir, desarrollar y armar un proyecto de vida es fundamental en la realización de toda persona. Permite tener un rumbo que genere alta motivación para vivir, facilita una canalización correcta de energía y esfuerzo, estimulando el crecimiento personal. Algo que tenemos que tener muy en cuenta en cuanto hablamos de proyectos, en cuanto hablamos de sueños, son dos cosas que creo que nos podemos ver identificados a lo largo de nuestra vida en decisiones que hemos tomado. Uno es en posponer las cosas y otro es la famosa frase o decir tuve la intención pero, y quizás eso lo soñamos, pero no actuamos. Y ya usted comentó algunas de las situaciones por las cuales no creemos que no podemos alcanzar eso, pero hay que tener mucho cuidado con estos dos puntos.
0: Seguro, hay soñadores eternos que nunca llegan a ninguna parte y eso es real. Hay personas que siempre tienen un sueño. Cuando uno va a un lugar, uno dice, a mí me gustaría hacer esta empresa, hacer esto otro. Y hace muchos años yo dejé de ver eso y comencé a disfrutar las cosas y aprender de ello. No basta tener un sueño. Un sueño es algo que está fuera de la realidad y requiere, por lo tanto, una meta. Una meta es una fecha concreta para que aquello se convierta en realidad. Pero la meta no es suficiente. Requiere un plan que me indique paso 1, paso 2, paso 3, paso 4. Y de ahí voy evolucionando. Los sueños, las metas y los proyectos van a cambiar conforme vamos creciendo en el tiempo. Por eso, una persona que no tiene sueños y proyectos, cualquier lugar será su final. Y al final él va a decir, ¿qué me pasó? El otro día estaba dando una conferencia en una empresa y yo les decía, ¿qué es lo que más les gusta de su trabajo? Un señor como, voy a omitir la edad, un señor levanta la mano y dijo, lo que más me gusta de mi trabajo es el fin de semana.
1: Oh, por Dios.
0: Le digo, ¿y el resto de la semana qué hace? Dice, vengo a trabajar. Entonces yo, mi conclusión fue, es un muerto en vida, simplemente muere. ¿Qué hace los 5 días de la semana? Perdió la ilusión, perdió la pasión, perdió la razón por la cual trabaja. Seguro se siente muy seguro de su trabajo y se convirtió en un mediocre. Hace lo que le piden, nada más. No tiene ilusión para llevar eso camino a la excelencia, que es el dar el paso extra. Una persona mediocre no crece. Simplemente es una persona que hace lo que le pidan y pierde la ilusión por la vida, pierde la pasión por aquello que está haciendo. Por eso, al sueño póngale metas, a la meta póngale un plan, al plan elija amigos con los cuales va a compartir. Evolucione conforme usted va creciendo y dése la oportunidad de celebrar en cada momento. Voy a compartirle algo que pocas veces se dice, pero que es importante entenderlo. Un soñador nunca llega. Porque detrás de una línea de llegada, de una meta alcanzada, tiene un nuevo desafío. Y eso es lo que nos permite a nosotros sentirnos vivos. Uno siempre se sorprende. El otro día observaba con mi esposa un video de una doctora en química que está descubriendo y que ha investigado la salud de las personas. Cuando yo observo el video, ella me lo enseña, mi esposa me lo enseña, y me dice que le calcule la edad. Yo le dije, bueno, 75 años. Me dice, 88 años. Wow. Y estaba en una entrevista de televisión con una pasión, con una alegría, con una claridad de mente, con una elegancia, que yo me dije, yo quiero esos 88 años para mí. Entonces se hace uno la pregunta, ¿qué es lo que a ella le mantiene vivo? ¿qué es lo que a ella le mantiene con esa ilusión y esa pasión? Número uno, se nota que tiene un proyecto de vida. Número dos, se nota que no dejó que se rumbrara nada dentro de ella. Se mantiene actualizada, investigando, dando entrevistas, escribiendo libros y publicando. Eso es lo que ella está haciendo, es emocionante. Número tres, se lo cree.
1: Exacto.
0: Lo primero que podría pensar, oh, ya tengo 88 años, ¿qué voy a hacer en un programa de televisión? Me voy a ver vieja, no es... No, ella no está pensando eso. Ella está pensando que tiene mucho que decir, que tiene ilusión por la vida, que mientras la sigan invitando, ella seguirá dando lo mejor de ella misma. Bueno, en ese sentido, la edad no es un límite, ni el contexto donde yo nací. La mayoría de los grandes, de las grandes personalidades que usted y yo admiramos, han nacido de la escasez, han nacido en situaciones adversas. La mayoría de los dramaturgos famosos que usted puede leer han nacido y han crecido en ambientes de agresión, en ambientes de abandono, en situaciones difíciles. Bueno, es que todo tiene un precio y un gran precio. Por eso uno tiene que entenderlo, que si uno quiere alcanzar un proyecto de vida que realice su vida, tiene que aprender a escuchar su corazón, pagar el precio y darse la oportunidad de caminar paso a paso para alcanzar aquello que apasiona su alma.
2: Hola, le habla Esteban Porras, productor de Enfoque a la Familia. 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Continuamos con el programa.
1: Si bien es cierto, como usted lo comentó al inicio, en el proyecto de vida va incluida la parte profesional o la parte académica, hay muchas otras cosas en las cuales se extiende el proyecto de vida y podemos ser exitosos. Y también acá es importante reflexionar qué entendemos por éxito. Porque éxito para el mundo es tener dinero, es tener una gerencia, es tener el auto del año, una super casa, y quizás no todas las personas pueden llegar a tener eso. Entonces muchas veces se pueden creer que no construyeron un buen proyecto de vida o que no son exitosas.
0: No, éxito tiene que ver con realización, con plenitud, y nada tiene que ver con dinero. Uh-huh. Usted puede encontrar una persona exitosa en un piso de tierra, cuando ve a sus hijos crecer y con mil esfuerzos los saca adelante. Mi papá, el otro día hablando con uno de mis hijos, que le pedí que le hablara de su proyecto de vida, mi papá lo miró y le dijo, Daniel, le dice, si yo hice lo que he hecho con tercer grado de la escuela, imagínese lo que no hará usted. Él no se quedó pensando que no pudo estudiar, porque a los 14 años tuvo que salir de la casa a trabajar. Simplemente nunca dejó que la llama de un sueño en su vida se apagara. Claro, uno podría pensar, ¿y los obstáculos? Claro, son obstáculos que vencer, como la autocrítica y la descalificación. Esto detiene a cualquiera. El odio o el resentimiento, una persona que odia y vive con resentimiento, vivirá disminuido en sus fuerzas. Uh-huh. Creer que lo que nos ocurre es responsabilidad de los otros, entonces uno se pasa toda la vida culpando a los demás por lo que yo vivo, y por eso yo no he realizado mi sueño. Si yo tuviera la familia que usted tiene, eso es fácil. No tiene nada que ver con la familia donde usted nazca. Tiene mucho que ver con usted, es 100% suyo. Otro elemento que nos detiene o nos obstaculiza es la dañina comparación. Él es exitoso porque tiene esto y aquello. Por favor, nadie es exitoso porque posee algo. Las personas somos exitosas porque nos realizamos, porque encontré contentamiento y alegría en mi vida mientras camino, porque me mantengo ilusionado y apasionado por un reto y un sueño que me hace ir hacia adelante. Nadie hay más exitoso que Jesús. Y no tuvo una almohada para recostar su cabeza, una casa donde llegar. No lo tuvo. Tuvo una túnica que le hizo su madre y basta. pero es la persona más exitosa, vino a cumplir la misión encargada por su padre. Por eso uno no puede compararse, uno tiene que mantener intacta su capacidad de admirar la obra de Dios en su vida y valorar lo que tiene. Vivir o estar en un ambiente de descalificación donde hay crítica, murmuración, donde nos bajoneamos el piso constantemente, el no valorar las oportunidades al máximo, eso nos hace a nosotros creer que no lo vamos a lograr. Pero nosotros nacimos para alcanzar nuestros sueños, para ver realizado nuestros anhelos, para luchar por aquello que late en nuestro corazón. Pero mientras caminamos, alcanzamos el éxito, porque el éxito no es un lugar al que yo llego, no es algo que poseo. El éxito es dar lo mejor de mí mientras camino. Uh-huh. El éxito es hacer grande a quienes están a mi lado. El éxito es mantener intacta mi capacidad de soñar. El éxito es mantener intacta mi capacidad de amar. Éxito es decidir no dejar que mi vida se amargue porque me abandonaron. Éxito es decidir no dejar que mi vida se amargue porque no tengo lo que otro tiene. Éxito es disfrutar la oportunidad que tengo y reinventarme a mí mismo constantemente. Cuando nosotros manejamos el éxito, hoy lo manejamos desde un punto de vista de lo que se ve. Pero no todo lo que usted ve es oro. No todo lo que usted ve es realmente exitoso. El otro día conversaba con dos amigos. Uno tenía un auto de lujo y lo debía casi en un 90%, pero él quería su auto de lujo. Mi otro amigo poseía un auto normal, un auto promedio. Y el amigo que ha elegido ser exitoso le dijo al otro, y aquí lo dejó a la imaginación, ¿quién decidió ser exitoso? El amigo que decidió ser exitoso le dijo al otro, yo soy más exitoso que vos porque no debo nada. Duermo tranquilo, tengo la conciencia en paz, no he comprometido un salario que no tengo. Uh-huh. Eso es ser exitoso. El otro quería impresionar por poseer. Y el argumento que el amigo que tenía el auto de lujo fue, es que uno tiene que aparentar. La apariencia no es éxito, la autenticidad es exitoso. Por lo tanto, éxito es andar en un auto que no debo. Uh-huh. Éxito es ser ordenado en mis finanzas. Éxito es recorrer el camino de la excelencia. Éxito es ser perseverante en el sueño que me inspira. Éxito es tener contentamiento todos los días de mi vida. Ser agradecido con Dios y con las personas que me rodean. Éxito es aprender a ver hacia atrás el camino recorrido y darme cuenta que hasta aquí Dios me ha ayudado. Éxito es levantar la mirada hacia adelante y verlo con esperanza y entender que un día llegaré ahí. Pero éxito, sobre todo, es realizarme mientras camino. Puede que el proyecto que yo tengo no lo vea yo realizado. Entonces seré un fracasado porque no llegué. No, posiblemente lo vean mis hijos o mis nietos. Éxito, por lo tanto, es conservar intacta la alegría de realizarme mientras tengo el deseo de alcanzar los sueños que me apasionan.
1: Debemos tener presente que el éxito no tiene nada que ver con dinero, pero sí tiene mucho que ver con cuán realizados nos sentimos a nivel personal. Es importante rodearse de gente extraordinaria, exitosa, optimista y ganadora. Quien deja de aprender comienza a morir. Tener hambre por aprender a vivir nos llena de retos y amplía la perspectiva de nuestra vida. Le acompañaron Sixto Porras y Stephanie Campos. 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

0: Después de 30 años investigando por qué la gente se preocupa, Adger Hof, psicólogo clínico de la Universidad Amsterdam en Holanda, ha desarrollado un método de 5 pasos para superar la angustia y vivir plenamente. Soy Santiago Paván, esto es Una Luz en el Camino, y acompáñame al tema de hoy para conocer este método. La preocupación es una constante en la vida de muchas personas. Mientras algunos logran manejarla, otros caen en la trampa de la angustia, la ansiedad e incluso la depresión. Como señala Kerhoff, normalmente nos preocupamos por el futuro pensando que así encontraremos soluciones. Sin embargo, esta mentalidad nos puede llevar a un ciclo de pensamientos repetitivos y angustiantes. Según el método de Kerhoff, el primer paso para manejar las preocupaciones es dejar de intentar evitarlas por completo. Es un error común pensar que simplemente podemos convencernos de no pensar en lo que nos preocupa. Es como cuando intentamos no imaginar un elefante rosa, automáticamente pensamos en eso. En lugar de esto, Kerhoff sugiere establecer periodos específicos durante el día para permitirnos preocuparnos. Él dice que 2 periodos de 15 minutos, uno en la mañana y otro en la tarde, nos permiten abordar nuestras preocupaciones sin que nos dominen. El segundo consejo es proteger nuestros lugares de descanso, como nuestra cama o sillón, de ser invadidos por problemas. Estos espacios deben ser reservados para la relajación y el disfrute. La clave está en visualizar las preocupaciones como nubes pasajeras que debemos dejar ir para evitar que se infiltren en nuestros momentos de descanso. El tercer consejo sirve para aplicarlo durante la noche. Cuando las preocupaciones pueden identificarse, recordemos que los pensamientos positivos pueden contrarrestar los negativos. Kerhoff recomienda dedicar 5 minutos a reflexionar sobre las angustias nocturnas, seguidos de 10 minutos recordando momentos felices en detalle. Esta práctica va a ayudar a desplazar las sensaciones negativas y nos va a preparar para un descanso más reparador. El cuarto consejo se basa en las distracciones. En momentos en que los problemas aparecen repentinamente y amenazan con arruinar nuestro día, buscar distracciones puede ser muy útil. Leer un libro, hablar con un amigo o escuchar música que nos transporte a momentos felices son formas efectivas de disminuir la ansiedad sin ignorar nuestros problemas. Por último, se necesita paciencia. Kerhoff probó su método con personas altamente estresadas, logrando reducir sus niveles de ansiedad significativamente. La preocupación puede ser como una adicción, y como tal, superar este hábito requiere tiempo y perseverancia. Sumado a todos estos consejos, déjame decirte que la preocupación constante puede alejarnos del propósito que Dios tiene para nuestras vidas. El conocido apóstol Pablo, en su carta a los Filipenses, dejó escritas estas palabras: "No se inquieten por nada, más bien, presenten sus peticiones a Dios y denle gracias, y su paz, que sobrepasa todo entendimiento, cuidará sus corazones y sus pensamientos". Dejemos nuestras preocupaciones en las manos de Dios y permitamos que su paz nos guíe hacia una vida plena y libre de ansiedad. Como en cada capítulo, hoy quiero ofrecerte la revista Sentimientos. 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

0: Un buen mentor ilumina el camino para que podamos ser mejores personas. Esta es una de las principales tareas que tenemos como padres: fortalecer a nuestros hijos en medio de los desafíos, guiarlos hacia la superación personal y motivarlos a la excelencia. Ser mentores implica ser generosos con nuestro tiempo, tener conversaciones profundas e inspirar confianza. Tenemos la tarea de ser comprensivos, respetar la diferencia de criterio sin imponer el nuestro y estar dispuestos a dar lo mejor de nosotros mismos. Por la convivencia que tenemos con ellos, somos los indicados para apoyarlos en cualquier situación de crisis. Incluso en la medida en que acompañamos a nuestros hijos en su crecimiento, vamos encontrando significado para nuestra propia historia de vida. Le habla Sixto Porras de Enfoque a la Familia.
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1: Amigo, buenas noches. Hay un pensamiento en la palabra de Dios en el libro de Zacarías, Zacarías capítulo número 3. Zacarías capítulo 3, versículos 6 y versículo 7. Dice Zacarías capítulo 3, versículo 6, y el ángel de Jehová amonestó a Josué diciendo: Así dice Jehová de los ejércitos: Si anduvieres por mis caminos y si guardares mi ordenanza, también tú gobernarás mi casa, también guardarás mis atrios, y entre estos que aquí están te daré lugar. ¿Qué les parece si nos colocamos en pie para orar? Querido Padre Celestial, muchas gracias por la semana que nos diste. Pero muchas gracias, Señor, por este día santo.
2: Amén.
1: Gracias por la compañía de los ángeles y la dirección de su Espíritu Santo. Gracias por la vida y la salud. Gracias porque nuestros nombres están registrados en el libro de la vida. Gracias por el alto honor y el santo privilegio de ser llamados sus hijos, herederos de la patria eterna, miembros de su familia. Padre querido, ahora al estudiar su santo libro, prepárenos, habilítenos, capacítenos con su espíritu. Señor, derrame su gracia en nosotros para comprender su verdad. Que hoy, Padre Santo, cada uno de los amigos y amigas, hermanos y hermanas, puedan acercarse más al trono de su gracia. Como el himno que escuchamos, Señor, que cada uno se sienta cómodo al estar a los pies de Jesús. Señor, diríjanos. Permita que su espíritu se mueva en nuestro ambiente y sus ángeles puedan batir sus alas para llenar este lugar de luz. Perdone nuestros pecados, Señor, y guíanos. En el nombre santo de Jesús. Amén, Señor. Durante la semana hemos hablado acerca de algunos nombres o títulos que Dios adopta. En la última parte estamos hablando de Yahvé, luego hablamos de Yahvé de los ejércitos. Hoy vamos a contestar una interesante pregunta. La pregunta es: ¿quién es Yahvé de los ejércitos? ¿Quién es Jehová de los ejércitos? El afán y el anhelo de Dios al utilizar títulos o nombres es buscar la forma o la manera de hacerse más asequible a los seres humanos. Siempre ha sido el interés de Dios estar cerca del ser humano, estar con el ser humano. Y más aún, cuando estudiamos la naturaleza propia del ser humano, la Biblia dice que el ser humano es un templo de Dios, es templo del Espíritu Santo. Dios no solo quiere vivir con el hombre, sino que Dios quiere vivir en el hombre, en la persona del Espíritu Santo. Es un anhelo de Dios estar cerca de sus hijos, guiar sus vidas, bendecirlos. Y por eso adopta nombres o títulos para decirle: cada una de tus necesidades yo la puedo suplir. Cada una de tus necesidades está en mi agenda y puedo hacer por ti lo que tú no puedes hacer. Clama a mí y yo te responderé y te enseñaré cosas grandes y ocultas que tú no conoces. Vamos a trabajar esta noche con esta pregunta: ¿quién es Jehová de los ejércitos? Nosotros trabajamos hasta el día de ayer con algunas definiciones que en un momento vamos a repetir. Este ángel de Jehová que aparece en el capítulo 3 del libro de Zacarías tiene una trascendencia con relación a otros ángeles. Zacarías capítulo 3, versículo 1 al 5, presenta todo un relato y encontramos a ese ángel perdonando pecados. Y sabemos que el único que perdona pecados es Dios. Pero mire qué curioso, versículo 1. Dice el Zacarías 3:1, me mostró al sumo sacerdote Josué, el cual estaba delante del ángel de Jehová. Y Satanás estaba a su mano derecha para acusarle. Y dijo Jehová a Satanás. Note el juego de palabras. Primero dice el ángel de Jehová. Ahora dice, y dijo Jehová a Satanás. Jehová te reprenda, oh Satanás. Jehová que ha escogido a Jerusalén te reprenda. ¿No es este un tizón arrebatado del incendio? Y Josué estaba vestido de vestiduras viles y estaba delante del ángel. Y habló el ángel y mandó a los que estaban delante de él diciendo, quitadle esas vestiduras viles. Y a él le dijo, mira que he quitado de ti tu pecado y te he hecho vestir de ropas de gala. Primera pregunta, ¿tiene ese ángel poder y autoridad de perdonar pecados, sí o no? Pues sí, dice, he quitado de ti tu pecado. ¿Quién será este personaje? En los versículos 6 y 7, el 7 exactamente, así dice Jehová de los ejércitos. Ese ángel de Jehová, ese ángel que perdona pecado es Jehová de los ejércitos, Yahvé de los ejércitos. El nombre Yahvé, como estudiamos en Éxodo capítulo 3, significa yo soy el Dios siempre presente. Yo soy el que soy. Yo siempre estaré contigo. Te acompañaré. Seré tu compañero en la misión para la que te envío, le dice Dios a Moisés. Y más cuando se añade la frase de los ejércitos, significa, como ya estudiamos, que Él es el dueño de todo lo creado, que todo lo que existe, toda la creación, es parte de su ejército. Y ya estudiamos, ¿recuerdan cuando hablamos de la salida del pueblo de Egipto? ¿Cómo Dios hizo maravilla con la naturaleza? ¿Lo recuerdan o no lo recuerdan? ¿Y cómo abrió el Mar Rojo? ¿Lo recuerdan? ¿Y las codornices? ¿Y el maná que cayó del cielo? ¿Recuerdan la batalla en Gabaón? ¿Recuerdan los granizos que tiró el Señor desde el cielo? Y luego presentamos los ejemplos en la época de Jesús, las cosas que Jesús hizo. Jehová de los ejércitos significa el Dios siempre presente que domina todo lo creado, que usa toda la creación como ejército para defender a su pueblo, el dueño de la creación. Y ahora aparece aquí Jehová de los ejércitos perdonando pecados. Siguiendo esa línea de pensamiento, vamos al libro de Éxodo capítulo 3, porque aparece allí en el versículo 15 una frase que nos puede ayudar bastante en todo lo que tenemos que decir. Éxodo capítulo 3, versículo 15. Aparece un verbo que tiene una trascendencia capital. Dice Éxodo capítulo 3, versículo 15, dice, además dijo Dios a Moisés, así dirás a los hijos de Israel, Jehová, el Dios de vuestros padres, el Dios de Abraham, Dios de Isaac y Dios de Jacob, me ha enviado a vosotros. Y ahora dice, este es mi nombre para siempre. Con él, ¿qué cosa? Se me recordará por todos los siglos. Decíamos hace unos días que la idea y el verbo recordar, recordará, significa más que un ejercicio mental. Significa más que traer a la memoria un incidente. La idea en el idioma original significa que la persona que recuerda el nombre, que la persona que recuerda a Jehová, vivirá y actuará conforme a lo que significa el nombre. Descifrando el arcano, la persona que conoce a Jehová, la persona que recuerda a Yahvé, la persona que se identifica con Yahvé de los ejércitos, vivirá consciente de que Jehová de los ejércitos está presente. Él se recordará que Jehová le acompaña. Él sabrá que Yahvé no lo ha abandonado. Él entenderá que no hay razón ni circunstancias que puedan ser superiores a Yahvé. Él entenderá que no está solo. Él tendrá presente que a su lado camina el todopoderoso dueño de la naturaleza. ¿Es importante recordar eso? ¿Sí o no? ¿Sí o no? ¿Quién acompañó a Moisés? ¿Recuerdan que en estos días estudiamos cuando Moisés dijo con aquella rebelión de Coré, Datán y Abirán, que dijo, y si Dios no me ha enviado a mí, y ustedes mueren la muerte como muere todo el mundo, entonces, verdad, Dios no me envió. Pero si la tierra abre su boca y se lo traga a ustedes todito, con todo lo que ustedes tienen, y toda su pertenencia, y su tienda, y su campaña, y todo lo que tienen, entonces Jehová me mandó. Y al rato, ¡bum!, se abrió la tierra, ¡bum!, se tragó la gente, y ¡bum!, se cerró la tierra. ¿Lo envió o no lo envió? ¿Contra quién estaban luchando? Contra Jehová, no contra Moisés. ¿Quién te acompaña a ti? ¿Se ve ahora la belleza de la palabra? ¿Con este nombre se me recordará? ¿Sí o no? ¿Sí o no? Es importante recordar que Dios va con nosotros, que Dios nos acompaña, que es nuestro ayudador. ¿Importante o no importante? Importante. ¿Cuántos de ustedes han tenido hijos? Yo no voy a levantar la mano. Mi esposa tuvo 3 niños, pero yo no he tenido bebé. ¿Han visto una mujer cuando va a dar a luz un bebé? ¿Verdad que es un trabajo difícil? ¿Es difícil o no es difícil? Qué lindo es pedir la compañía de Yahvé de los ejércitos. Y qué lindo es ver cómo Yahvé de los ejércitos resuelve los problemas. Eso pude ver en la experiencia de mi esposa. Pero vamos a ir un poquito más al fondo antes que el tiempo nos traicione. Vamos a repasar un poco. Número 1, aquí aparece en Zacarías capítulo 3 el ángel de Jehová. Luego le llaman Jehová, luego lo llaman Jehová de los ejércitos. Aparece perdonando pecados. Se ve entonces que no es un ángel común, sino que es el mismo Dios que aparece en el capítulo 3. En el capítulo 3 del libro de Éxodo vemos cómo Dios se le revela a Moisés como Yahvé, y luego más adelante le dice, yo soy Yahvé, el Dios siempre presente. Por este nombre se me recordará. Ya estudiamos en Josué capítulo 5, versículo 13 al 14, aquel capitán de la fuerza de los ejércitos del cielo que se le presenta a Josué con una espada desenvainada. ¿Se acuerdan o no se acuerdan? ¿Se acuerdan o no se acuerdan? Allí se le aparece a Josué, Dios presente defendiendo a su pueblo, Dios utilizando la naturaleza, a Josué capítulo 10, versículo 10 al 19, para ayudar y para proteger a su pueblo. Y en toda la experiencia del Éxodo, cuando salieron de Egipto, aparece allí la manifestación de Dios en favor de su pueblo. Éxodo capítulo 3, versículo 12 al 14, y aquí comenzamos. Dice el versículo 12, y él respondió, ve, porque yo estaré contigo, y esto te será por señal de que yo te he enviado. Cuando hayas sacado de Egipto al pueblo, serviréis a Dios sobre este monte. Dijo Moisés a Dios, he aquí que llego yo a los hijos de Israel, y les digo, el Dios de vuestros padres me ha enviado a vosotros. Si ellos me preguntaren, ¿cuál es su nombre? ¿Qué le responderé? Y respondió Dios a Moisés, yo soy el que soy. Y dijo, así dirás a los hijos de Israel, yo soy, me envió a vosotros. ¿Quién es ese yo soy? ¿Quién es este personaje que ama tanto al pueblo de Dios que se identifica con él? ¿Quién es este personaje quien alega y dice, mientras duraba el día en la columna de nube tapando el sol para ustedes, ahí estaba yo? Y durante la noche en la columna de fuego, ahí estaba yo. Y en todo momento estuve presente con ustedes. ¿Quién es este Dios siempre presente? ¿Quién es este yo soy que siempre quiere estar con su pueblo? ¿Quién es este Dios todopoderoso que anhela participar y vivir junto a su pueblo? ¿Quién es ese que pidió un santuario en medio del pueblo? ¿Quién era ese que se manifestaba en la presencia del pueblo? ¿Quién fue ese que se manifestó en Sinaí y todo el pueblo pudo ver? ¿Quién fue ese que se reunió con Moisés y los ancianos? ¿Por qué ese afán de Dios de estar siempre presente? ¿Hasta dónde llegó Él para hacernos sentir que quiere estar con nosotros? Y esa es la belleza del trabajo de esta noche. Vamos a ver si lo hacemos rapidito, a ver cuán rápido podemos ir. Número 1. ¿Recuerdan un personaje de la Biblia que se identificó mucho con el título Yo Soy? Número 1. San Juan capítulo 6, versículo 35. A ver si recuerdan este personaje bíblico. San Juan, capítulo 6, versículo 35. Mire qué lindo. ¿Quién es Jehová de los ejércitos? Dice San Juan 6:35, Jesús les dijo, ¿qué cosa? Yo soy el pan de vida. El que a mí viene nunca tendrá hambre, y el que en mí cree no tendrá sed jamás. ¿Quién se está identificando con el título Yo soy? Cristo Jesús, capítulo 8, versículo 12. Dice San Juan capítulo 8, versículo 12, otra vez Jesús les habló diciendo, yo soy la luz del mundo, el que me sigue no andará en tinieblas, sino que tendrá la luz de la vida. Una pregunta, ¿quiere Dios que recordemos el nombre de Yahvé? ¿Sí o no? Antes de irse, Jesús prometió estar con nosotros todos los días hasta el fin del mundo. Si andamos con Jesús, andaremos en la luz. Si andamos con Jesús, nuestra vida y nuestra comida serán ciertas. Si andamos con Jesús, sus promesas se cumplirán en nosotros. A ver, ¿sí o no? Cuando una persona anda con Jesús, los demás lo pueden identificar. ¿Recuerdan a Pedro cuando la criada le dijo, tú eres uno de ellos, te pareces a él, hablas como él? ¿Se lo dijo o no se lo dijo? ¿Se han dado cuenta que nos parecemos a la persona con la que más nos relacionamos? ¿Cierto o falso? Algunas frases que salen de mí son frases de mi esposa, y algunas veces me habla y esas frases son mías. Cuando uno pasa mucho tiempo con alguien, termina pareciéndose a esa persona. ¿Cierto o falso? Si es cierto que recordamos a Jesús, si es cierto que caminamos con Él, si es cierto que le amamos a Él, si es cierto que está con nosotros, la gente verá en nosotros algo nuevo, algo distinto, algo que no es usual, algo inusual, algo diferente. Y la gente querrá estar con nosotros. Y la gente querrá escucharnos a nosotros. Y la gente querrá compartir con nosotros. Y sentirán una santa reverencia al estar con usted, porque sentirá que alguien le acompaña. Usted no está solo. Y verán los resultados de la presencia de Cristo Jesús. ¿Cierto o falso? Dice el Señor Jesús, capítulo 8, versículo 58. Dice, Jesús les dijo, de cierto os digo. ¿Qué cosa? Antes que Abraham fuese, ¿qué dice? Yo soy. ¿Quién fue que habló entonces con Moisés? Jesús. ¿Quién cuidó al pueblo? Jesús. El yo soy, el que te salvó, el que te rescata, el que te protege, el que intercede por ti. El Todopoderoso Jesús. San Juan, capítulo 10, versículo 7. Dice San Juan capítulo 10, versículo 7, volvió pues Jesús a decirles, de cierto os digo, yo soy la puerta de las ovejas. Alabado sea el nombre de Dios. Y Él sigue diciendo más adelante, San Juan capítulo 10, versículo 11, yo soy el buen pastor. San Juan capítulo 11, versículo 25, yo soy la resurrección y la vida. San Juan 14, 6, yo soy el camino, la verdad y la vida. San Juan 15, 1 y versículo 5, yo soy la vid verdadera. En otras palabras, ustedes oyeron hablar de Yahvé. Hoy saben de Yahvé de los ejércitos. Pues miren, querido, soy yo, aquí estoy, vine a trabajar con ustedes. Y el Verbo se hizo carne y habitó entre nosotros. Alabado sea el nombre de Dios. Nosotros tenemos un Dios que se hizo hombre. Nosotros tenemos el Todopoderoso Jesús, que ahora entiende nuestras situaciones, porque Él también fue humano como nosotros. Alabado sea el nombre de Dios. Estás llorando, Él entiende tus lágrimas. Hay dificultades, Él entiende tus dificultades. ¿Tiene hambre? Acuérdate en el pozo de Jacob. ¿Qué tenía Jesús en el pozo de Jacob? Tenía sed y tenía hambre. ¿A qué fueron los discípulos a Samaria? Y cuando regresaron y le dijeron, oye maestro, come, come. ¿Qué le dijo él? Tengo otra comida que me conviene comer. Hay otra comida que ustedes no saben que yo tengo que comer. Y se preguntaron unos a otros, ¿quién la habrá traído de comer? ¿Recuerdan que estaban de chismosos diciendo, oye, el maestro hablando con una mujer? Y se dieron cuenta que cuando ellos llegaron, la señora de una vez se fue. Se quedaron con la curiosidad. Y él se quedó y le dice, ah, ¿ustedes creen que falta mucho para la cosecha? Miren, hay una cosecha grandísima que viene por ahí. ¿A quién trajo la señora? Por favor, aquí quiero hacer un breve estudio de la experiencia de la samaritana. No me responda esta pregunta porque es peligrosa. ¿Verdad que si yo preguntara cuánto quisieran ser la Virgen María, muchos levantarían la mano? Pero si le preguntara cuánto quisieran ser la samaritana, poco levantarían la mano. Sin embargo, la samaritana que fue a buscar agua se encontró con la fuente de la vida. La samaritana que fue a mediodía para no encontrarse con nadie, se encontró con Yahvé de los ejércitos. Una mujer pecadora y en pecado se encontró nada más y nada menos con el Yo Soy. Y me gusta cuando ella le dice: yo sé que cuando venga el Mesías nos enseñará todas las cosas. ¿Y qué le dijo Jesús? Yo soy el que habla contigo. ¿A quién le dijo Jesús en su cara: yo soy el Mesías? Revise la Biblia y usted verá que pocas veces dijo eso. Cuando Pedro dijo: tú eres el Cristo, Simón, hijo de Jonás. Pero a Jesús se lo reveló a esa mujer, uno a uno. ¡Qué cosa linda! Jesús no hace excepción de personas. Eres una paria de la sociedad. Viene a buscar agua al mediodía para que nadie te vea. Has tenido un reguero de esposo y el que tiene no es tuyo. Todo el mundo diría que eres una bandida, pero quiero que sepa, querida, que yo soy tu salvador. Estoy aquí sabiendo que tú vienes y te quiero dar la salvación. Si tú supieras, muchacha, quién habla contigo. ¡Qué cosa linda! ¿Y qué hizo esa mujer? Al llenarse del agua de la vida, al llenarse de la presencia de Jesús, al estar todo ese tiempo expuesta al perfume de Jesús, salió de la presencia de Jesús oliendo a Jesús. Llegó a la ciudad a la 1:00 p.m, se paró en una esquina y empezó a predicar. Cuando la gente la miró, el poder que le acompañaba hizo que ellos creyeran y todos vinieron al pozo. ¿Vinieron o no vinieron? ¿Se convirtieron o no se convirtieron? ¿Qué tenía la samaritana? Se acordaba que había estado con Jesús. Déjame molestarte un ratito. ¿Verdad que a veces en el trabajo tienes que acordarte que eso está ahí? ¿Sí o no? ¿Sí o no? Y en algunos exámenes, queridos, ¿verdad que hay que recordarte que Jesús anda por ahí? Miren, vamos a seguir con el sermón mejor para evitarnos problemas, ¿verdad? Yahvé de los ejércitos gobierna la naturaleza, todo lo creado, y utiliza todo lo creado como parte de su ejército para defender a su pueblo. Mire al Señor Jesús, qué cosa linda. San Mateo capítulo 14. San Mateo capítulo 14. Quiero decirles, queridos, que me fascina la Biblia. Me encanta la Biblia. Porque la Biblia aclara todo lo que necesitamos saber. San Mateo capítulo 14, versículos 22 en adelante. ¿Qué experiencia tenemos allí? ¿Se acuerdan de Jesús que calma sobre el mar? ¿Camina sobre el mar? ¿Se acuerdan o no se acuerdan? ¿Gobierna Jesús la naturaleza? Sí. Número 2. San Marcos capítulo 4, versículo 35 al 41. Cristo calma la tormenta. Veamos qué dice Marcos capítulo 4, versículo 35 en adelante. Pastor, ¿por qué usted da tantas citas y todas estas citas? Porque el pan de vida nuestro es la palabra de Dios. Allí se esconde el poder que necesitamos. Versículo 35. Aquel día, cuando llegó la noche, les dijo: pasemos al otro lado. Y despidiendo a la multitud, le tomaron como estaba en la barca, y había también con él otras barcas. Pero se levantó una gran tempestad de viento y echaba las olas en la barca de tal manera que ya se anegaba. Y él estaba en la popa, durmiendo sobre un cabezal, y le despertaron y le dijeron: maestro, ¿no tienes cuidado que perecemos? Y levantándose, reprendió al viento y dijo al mar: ¿qué cosa? Calla, enmudece. Y cesó el viento, y se hizo grande bonanza, y les dijo: ¿por qué estáis así amedrentados? ¿Cómo no tenéis fe? ¿Quién estaba en el barco? Estaba Yahvé de los ejércitos. ¿Quién está en el barco de tu vida? Oiga, yo solo leí la historia que le voy a hacer. Si usted me la quiere creer, créala, y si no, no la crea, pero yo se la voy a hacer. Dos misioneros iban a una isla a predicar. Iban en una de esas lanchas rápidas y de repente, en un recodo del camino, uno de los que iba se distrajo y ¡flum!, se cayó. Y el otro, sin pensar, se tiró para sacarlo. Pregúnteme quién iba guiando la lancha. ¿Entendieron? Y cuentan ellos que la lancha siguió. Y cuando se tira uno, ¡flum!, que quiere sacar al otro, lo levanta. Y cuando están nadando los dos, le dice el que se cayó primero: ¿y para qué te tiraste? Dice: a sacarte. Dice: ay, ¿quién nos va a sacar a nosotros ahora? Y la lancha dando, corriendo. Y cuentan ellos que empezaron a llorar y a orar. Y empezaron a decirle: Señor, tú sabes bien a lo que nosotros vamos. Y la lancha, corriendo. Tú sabes bien, Señor, a lo que nosotros vamos. Y necesitamos llegar a ese lugar. Y necesitamos predicar el Evangelio. Señor, tú sabes bien. Y la lancha comenzó a dar la vuelta. A dar la vuelta. Hasta que se detuvo donde ellos estaban. Y se apagó. Y se apagó. Se montaron en la lancha y se fueron. Oí una historia del pastor Alejandro Bullón, que estaban por allá, por Paraná, en el Perú, una montaña de esa. Tenían un circuito de predicación y llegaron a un río. Y el carro se le apagó dentro del río. Y empezaron a decir, ¿y ahora cómo vamos a salir de aquí para llegar a tiempo donde tenemos que predicar? Y no saben de dónde apareció un individuo del otro lado en un jeep. Se desmontó, enganchó un cable en el carro, en el vehículo de ellos, arrancó en el jeep, lo sacó, le pegó el cable, se montó en su carro y se fue. Una pregunta le hago. ¿Están los ángeles al servicio de Dios? ¿Sí o no? ¿Recuerdan la historia que le conté de aquel predicador evangelista que nunca había predicado un sermón y fue a la isla a decirle que todo el mundo se tenía que bautizar? ¿Puede Dios o no puede Dios hacer maravillas? Seamos sinceros, ¿verdad que se ha ido apagando nuestra fe por nuestra falta de relación con el Señor? ¿Sí o no? ¿Tenemos ya la fe que deberíamos tener? ¿Podemos confiarnos en las manos del Señor? Sí. ¿Está presente Dios con su pueblo? Sí. ¿Defiende Dios a su pueblo? Sí. San Marcos 5, 1 al 13, Jesús sana al endemoniado, gadareno. Capítulo 11 de San Juan, versículo 38 en adelante, resucita a Lázaro después de 4 días de muerto. San Juan capítulo 1, versículo 1 al 3, Cristo es el Verbo que se hizo carne. Colosenses 1, 15 al 17, dice la palabra de Dios que Cristo es el que creó todas las cosas. Y ahora en la parte final, quiero detenerme en algo que me llena de mucho gozo. San Mateo capítulo 9, San Mateo capítulo 9, versículo 1 en adelante. Posiblemente alguien aquí está sufriendo de parálisis espiritual. Posiblemente alguien aquí quisiera crecer y no ha podido crecer más. Posiblemente alguien está siendo bien maltratado por algún pecado o por alguna situación difícil delante de Dios. El versículo 1 dice, entonces, entrando Jesús en la barca, pasó al otro lado y vino a su ciudad. Y sucedió que le trajeron un paralítico tendido sobre una cama. Y al ver Jesús la fe de ellos, dijo al paralítico, ¿qué cosa? Ten ánimo, hijo, tus pecados te son perdonados. ¿Perdonó pecado el ángel de Jehová? Entonces algunos de los escribas decían dentro de sí, este blasfema. Y conociendo Jesús los pensamientos de ellos, dijo, ¿por qué pensáis mal en vuestros corazones? ¿Por qué? ¿Qué es más fácil decir, los pecados te son perdonados, o decir, levántate y anda? Pues para que sepáis que el Hijo del Hombre tiene potestad en la tierra para perdonar pecados, dice entonces al paralítico, levántate, toma tu cama y vete a tu casa. ¿Quién está haciendo esto? Jesús. ¿Quién está perdonando pecados? Jesús. Y aquí me detengo un minutito. Es muy posible que en la misma presencia de Jesús tú y yo hayamos cometido algunas faltas, algunos pecados. Es muy posible que nos hayamos olvidado que Jesús siempre está a nuestro lado, presente y pendiente de nuestra vida. Es muy posible que hayamos descuidado esa relación con Jesús y nuestra visión espiritual se haya visto empañada por alguna situación que solo tú y yo sabemos. Es muy probable que en algún momento descuidaste esa relación estrecha con el Señor y entonces tu vida tomó un rumbo equivocado. Pero te tengo buenas noticias. Si no puedes venir y alguien te trae, como el paralítico, si no puedes llegar pero alguien te ayuda a venir, la buena noticia es que Jesús también te dice así, hijo, tus pecados te son perdonados. Alabado sea el nombre de Dios. ¿Cómo fue que caíste? ¿Cuándo fue que caíste? ¿Qué fue lo que pasó? El Señor no va a entrar en detalles contigo. Pero una cosa sí es cierta. Si decides venir de todo corazón, si decides acercarte a Él de todo corazón, si decides hacerlo sinceramente, al regresar a tu casa, no solamente te irás perdonado, sino que la parálisis que has tenido tantos años también desaparecerá. Es imposible ser la misma persona después que te encuentras con Jesús.
2: ¿Cierto o falso?
1: Hay una persona que trabaja con nosotros en el ministerio de grabar los casetes y los CD y todo lo demás. Él es el que se encarga en toda la oficina de hacer esas grabaciones y de enviar los estuches y los paquetes por todas partes del país y fuera del país. No hacemos ningún tipo de negocio, sino que lo hacemos de gratis. Y él me cuenta cómo había sido su vida antes. Y me dice: pastor, un día, un sábado, yo estaba saliendo de mi casa para seguir en mis cosas. Ron, parranda, droga y todo tipo de cosas, pastor. Y era un sábado. Y recuerdo que cuando iba a salir de mi casa, oí una voz que me dijo: hoy tú no sales de aquí. Y yo le contesté a esa voz: ¿cómo que no salgo de aquí? No, hoy tú no sales de aquí. Y le dije: mira, señor, me dice él, me cuenta que dice, le dije, oye, señor, con mi vida no te metas. Yo hago con mi vida lo que a mí me dé la gana. Así que ve, mi mamá ya está en la iglesia y mi familia. Así que ve, métete con ellos. Conmigo no te metas. Yo hago con mi vida lo que a mí me dé mi gana. Usted no va a salir de aquí hoy. Y dice que no hallaba la manera de salir de la casa. Y quería salir porque quería salir a sus cosas. Y entonces la voz le dijo: ¿sabe a dónde tú debes ir? A la iglesia. ¿A la iglesia yo? No. Y peleó hasta que se fue para la iglesia. Le tengo buenas noticias. Es el director de diáconos. Y es la persona que más nos ayuda. Lunes y martes, 5 de la mañana, él está abriendo la iglesia. Él hace las grabaciones. Es más, su hermana lo ve tan motivado que el salario que le pagaba como empleado de ella, ahora se lo paga para que haga las grabaciones, para que envíe los estuches. Él hace todo el ministerio. Y él trata cada uno de esos CDs o cassettes con un cuidado, porque él dice: pastor, me acuerdo que usted me dijo que él siempre está presente. ¿Siempre está presente, sí o no? Ahora mira qué ocurre con aquellos que identifican a Jesús, con aquellos que conocen a Jesús. Mira lo que acontece con aquellos que realmente se despiertan a la idea bíblica de que Jesús siempre está presente, de que Jesús es Yahvé de los ejércitos. Número uno, San Juan capítulo 9. San Juan capítulo 9 nos relata la historia de un individuo que fue ciego. Después que Jesús lo sanó, el cieguito fue y se lavó los ojos, pero no había visto a Jesús. Se armó un lío tan grande que le dijeron al ciego que cómo fue el negocio, que cómo es que ahora ve. Y él decía: bueno, el tipo me dijo que fuera y me lavara los ojos. Yo fui y me lavé los ojos y ahora veo. ¿Tú estás seguro que fue así? Pero yo se lo estoy diciendo a ustedes. ¿Pero qué es lo que le pasa a usted? Y le hicieron la vida imposible al pobre tipo. Entonces mandaron a buscar a los papás. ¿Este es el hijo de ustedes? Bueno, sí, este es el hijo de nosotros. ¿Es verdad que nació ciego? Sí, él nació ciego. ¿Y cómo es que ahora ve? Y los papás muy cuidadosos dijeron: bueno, mire, él nació ciego. De que ahora ve, no entendemos. Lo que sabemos es que él nació ciego. ¿Cómo ve ahora? No sabemos. Y entonces el cieguito se molestó tanto que le dice a los escribas y los fariseos: ustedes me están preguntando demasiado. Perdón, esta es la versión Andrés habla hoy. Yo lo que creo que ustedes quieren ser discípulo de él también. Y se pusieron furiosos. Pero ahora viene la parte más tierna. Y es lo que hace aquel que ha sido tocado real y efectivamente por Jesús. Nuestro mayor problema, hermanos y hermanas queridos, es que nos hace falta la experiencia con la persona de Jesús. Es posible que hayamos tenido la experiencia con la doctrina de Jesús. Es posible que entendamos las palabras de Jesús, pero ¿conoces a Jesús? Capítulo 9, versículo 35. Mira qué cosa rica. Mira qué tierna es esta experiencia. Oye lo que dice. Oyó Jesús que le habían expulsado y hallándole le dijo: ¿crees tú en el Hijo de Dios? Mi pregunta, ¿conocía el ciego a Jesús? No, ellos no cayeron en la trampa. No lo conocía. Versículo 36. Respondió él y dijo: ¿quién es, Señor, para que crea en él? Que la respuesta linda de Jesús. Le dijo Jesús: pues le has visto, y el que habla contigo, él es. ¿Y qué hizo el ciego? Digo, el que era ciego.
2: Y él dijo, ¿qué cosa? Creo, Señor. ¿Y qué hizo? ¿Qué cosa hizo? ¿Entendieron lo que están diciendo? Le adoró. ¿A quién es el único que se adora? ¿Con quién estaba hablando él? Entonces, ¿con quién estás tú hablando cada día, cada mañana, cada momento? Queridos, si tuviésemos una conciencia más clara de Jesús, en todo momento, en cada lugar, la gente vería en nosotros una actitud de adoración, en todo lo que hacemos, porque Jesús siempre está con nosotros. ¿Cierto o falso? Cuando la dama cocina su comida, ¡qué cosa rica, mi señor! Y ahora le voy a aplicar un poco de cebolla, aunque a algunos no les gusta la cebolla, porque la cebolla le da un toquecito muy especial. Señor, qué lindo, cuando estoy lavando, allá no se puede decir fregar donde yo vivo, porque es una palabra extraña. Qué lindo que estoy lavando estas vasijas, dicen ellos, porque así lava tú con tu sangre los pecados de mi vida. ¿Se puede vivir en una actitud de adoración cada momento, sí o no? ¿Por qué no lo hacemos? Cuando vivimos con esa actitud, el lugar y el ambiente donde estamos se llena de una presencia tan linda que la gente nos pregunta que quiénes somos y qué pasa con nosotros. ¿Se puede o no se puede? ¿Sí o no? ¿A cuánto le gustaría vivir con esa experiencia linda? Vamos a ver. Número 2. San Juan capítulo 20. Después que Jesús resucitó, se presentó a los discípulos y todos le vieron y le identificaron, pero Tomás no estaba. Y cuando los discípulos le dijeron a Tomás, ¿sabe con quién nos encontramos? ¿Sabe quién se nos presentó? ¿Quién? El Señor Jesús. ¡Jesús! No, a mí no me ven con ese cuento. Hasta que yo no lo vea por mis propios ojos y ponga mi dedo aquí en su cicatriz y ponga mi dedo aquí adentro en su llaga, a mí nadie me cree, yo no creo eso. ¿Y quién se apareció? Jesús, San Juan capítulo 20, versículo 26, mira qué cosa linda. 8 días después, estaban otra vez sus discípulos dentro y con ellos Tomás. Llegó Jesús estando las puertas cerradas y se puso en medio y les dijo, ¿qué cosa? Paz a vosotros. Luego dijo a Tomás, pon aquí tu dedo y mira mis manos, y acerca tu mano y métela en mi costado, y no seas incrédulo, sino creyente. ¿Y qué hizo Tomás? ¿Qué hizo Tomás? Entonces Tomás respondió y le dijo, ¿qué cosa le dijo? Señor mío, ¿y qué más? ¿Y qué más? ¿Y qué más? Dios mío. Si es verdad que Cristo es tu Dios, vivirás una actitud de adoración, una actitud reverente. En tu vida se notará algo especial, donde quiera que estés, porque Él siempre estará contigo. Y la gente creerá lo que tú le digas. Y todo su poder te acompañará. Él pondrá en tu boca las palabras necesarias para que la gente se entregue a Él. ¿Cierto o falso? Número 3. San Mateo capítulo 2. Algunos los llaman magos, otros los llaman sabios, algunos dicen que eran reyes y otros dicen que vinieron con todo su séquito, con todo su gabinete, con toda su corte, a ver al rey judío que nacía. Y esa multitud de gente llegó hasta Jerusalén. Y esa multitud de gente quería ver al niño rey que estaba naciendo, al Mesías, al prometido, a aquel que durante años había sido anunciado. Y cuando llegaron a donde estaba el niño, estos personajes, dice la sierva de Dios, que conocían de la profecía de Balaam, estos personajes que sabían hasta del tiempo porque apareció la estrella y siguieron la estrella, estos personajes que se avecinaron hicieron algo curioso. Capítulo 2, versículo 2 a Mateo. Mateo 2, 2. ¿Qué hicieron? Dice el versículo 2, diciendo Mateo 2, 2, ¿dónde está el rey de los judíos que ha nacido? Porque su estrella hemos visto en el oriente y venimos, ¿a qué cosa? A adorarle. ¿Deberíamos mostrar una actitud de adoración a nuestro Señor?
1: ¿sí o no? Si mostráramos más actitud de adoración, ¿verdad que nuestra vida sería distinta? Y por último, San Mateo capítulo 28. Los discípulos, al final, cuando Jesús se le presentó antes de despedirse, versículo 16, pero los 11 discípulos se fueron a Galilea, al monte donde Jesús les había ordenado. ¿Y qué dice el 17? Y cuando le vieron, ¿qué cosa? Le adoraron, pero algunos, ¿qué dice? Dudaban. Déjame hacer un par de preguntas antes de terminar. ¿Cuántos de ustedes creen que necesitamos hacer ciertas reparaciones en nuestra relación con el Señor Jesús? Seamos sinceros. ¿Cuánto creen que deberíamos mejorar nuestra relación con el Señor Jesús? Número uno. Número dos. ¿Está Jesús siempre presente con nosotros en todo momento, en cualquier lugar y bajo cualquier circunstancia? ¿Siempre está con nosotros, sí o no?
3: Sí.
1: Número tres. ¿Le gustaría a usted hoy tomar la firme decisión de pedir consciente, claramente, la presencia de Jesús en su vida para que Él guíe sus pasos donde quiera que usted vaya y donde quiera que esté? ¿Se atreve a hacer esa decisión? ¿Se atreve a ponerse en pie para que el ángel tome su video y se lo lleve a mi Señor de que usted tomó la decisión de caminar con Jesús? Bajo cualquier circunstancia, no importa el lugar, dice el versículo Mateo 28:20 dice, enseñándoles que guarden todas las cosas que os he mandado, ¿y qué cosa? Y he aquí, yo estoy con vosotros todos los días. ¿Hasta cuándo? Hasta el fin del mundo. Amén. Hace algunos años estuvimos en la ciudad de Nueva York. Había un camino de la Grey de Nueva York. Me resultaba muy curioso y muy extraño una pareja de hermanos que miraba muy insistentemente lo que estábamos haciendo. Para el último día ya no pudieron aguantar la curiosidad y entonces se acercaron. Se acercó ella, era más atrevida que él. Estábamos en el edificio grande del Camp Meeting de ahí, del Cambridgeshire en Nueva York. Y se acerca la señora y me pregunta, oiga, ¿le puedo hacer una pregunta, pastor? Y dije, claro que sí. Y detrás viene él muy tímido. Me dice, ¿cuánto tiempo tiene que conoce al Señor Jesús? Y le dije, los años. Y me pregunta, ¿le puedo dar un abrazo? Digo, ay, amiga, a mí no me gusta que me estén abrazando. Y el esposo comienza a reírse. Y entonces le digo al esposo, ¿usted es el esposo de ella? Dice, sí, usted deja que ella me dé el abrazo. Y él empieza a reírse y a llorar. Y él dice, claro, yo también quiero un abrazo. Abracé a la señora, luego abracé al esposo. Y de momento comenzaron a llorar. Yo le hago una pregunta. Si es verdad que usted camina con Jesús, ¿la gente lo sabrá sí o no? Tres cosas hará la gente con usted. Número uno, habrá un grupo de personas que le van a tomar un odio y un rechazo que no lo van a querer ni ver. Prepárese. Número dos, habrá un grupo de personas que van a querer contradecir todo lo que usted diga y estar en contra de todo lo que usted haga. Y no se van, no, sino que lo que quieren es perturbar y cambiar todo. Pero gloria a Dios, que habrá un tercer grupo que querrá estar donde usted esté, oír lo que usted dice y acompañarle en todo momento. Y esto lo he visto ya por más de 26 años. Agradezco a Dios. Un himno que cantó esa niña hace un momento. Hace algunos años estaba bien preocupado, porque en la vida hay muchos desafíos y a veces Satanás la pone difícil. Y recuerdo esa noche en mi sueño que oí esa frase linda del Señor. Andrés, el lugar más alto que puede aspirar un ser humano es estar a mis pies. ¿Cierto o falso? No hay lugar más alto para un ser humano
2: que a los pies de Cristo Jesús. Jamás imaginé que hubiera un himno que dijera eso. Y cuando esta muchachita cantaba eso hoy, ay Señor, me acordé y digo, Señor, bendito sea tu nombre. Y yo quisiera preguntarle, ¿le gustarían ustedes vivir a los pies del Señor? ¿Hay alguna persona esta noche entre nosotros que no sea miembro de nuestra iglesia? ¿Hay alguna? Sí, por aquí está José. José es miembro de nuestra iglesia. Pero aquí está una niña, creo que se llama Marlene, y tiene otra bebé a su lado. ¿Hay alguien más que no sea miembro de nuestra iglesia? Está mi amiga. ¿Hay alguien más que no sea miembro de nuestra iglesia adventista? ¿Hay alguna otra persona? Amén. Así que todos los que estamos aquí somos miembros de iglesia. Hermanos, antes de que cante Wilma, yo les pregunto, ¿creen ustedes que debemos restaurar nuestra relación con el Señor? ¿Les gustaría vivir donde quiera que estén y donde quiera que vayan, en un ambiente donde se pueda sentir su presencia? Claro, de algún momento te va a cometer un error, pero uno le dice al Señor, ay Señor, perdóname, se me zafó. O Señor, ¿no comete uno los errores? ¿Sí o no? No se caen los niños y uno lo vuelve a levantar. Pero a medida que lo hagamos, nos pasará lo que contó una vez el pastor. Ven, mismo, pónteme aquí al lado, porque si no, no va a cantar. Leí una literatura que publicó Regus de la experiencia de un pastor que aceptó la idea de invitar a Jesús a todo lo que hacía. Y él relata en la literatura esta que estaba en un hotel. Y ese día, muy ufano, le dijo, Señor Jesús, desde hoy vamos a caminar juntos. Abrió la puerta y le dijo, Señor, sal tú primero. Y después que se supone que el Señor salió, él salió y cerró la puerta. Llegó al ascensor, oprimió el botón, la puerta se abrió. Le dijo, Señor, por favor, entra tú primero. Se supone que el Señor entró y después entró él y bajaron. Llegaron al restaurante, él abrió la puerta y le dijo, Señor, entra tú primero. Se supone que el Señor entró y él también entró. Recuerde que la gente siempre lo está mirando. Llegó a una mesa, aló una silla. Le digo, Señor, siéntate. Y se supone que el Señor se sentó. Después él se sienta. Viene la mesera, el restaurante estaba lleno de gente. Y dice la historia, dice la literatura, que la mesera rápido viene y pregunta, ¿qué ustedes quieren? Y el tipo se trancó. Seamos sinceros, ¿verdad que siempre nos trancamos? Y dice, bueno, yo quiero esto, esto, así que. Y dice la mesera, delante de él, dice, ¿y para él qué va a pedir? Y él se sonríe y dice, nada. ¿Nada para él? No. ¿Usted no va a comer? ¿No va a comer nada él? No. Y se va a la mesera. Ok, al rato viene y le sirve y le pregunta, ¿y el señor que estaba con usted? Dice, ¿cuál señor? Dice, ¿cómo que cuál señor? Al que usted le abrió la puerta cuando llegó. Al que le habló a la silla y se sentó. El de la sonrisa tan hermosa, vestido de blanco. ¿Dónde está? ¿Él no va a comer? Y yo le hago una pregunta a usted. Él no dijo que iba a estar con usted. Pero vamos a ser sinceros, ¿verdad que no lo creemos? ¿O sí lo creemos? ¿Te acompaña o no te acompaña? ¿Te acompaña o no te acompaña? A mí me lo han dicho los demonios. No te hemos matado por ese que te acompaña. Han intentado quitarme la vida muchísimas veces. He visto correr la sangre. He visto personas morir intentando quitarme la vida a mí y a mi familia. Y no lo voy a creer. La pregunta que te hago esta noche, ¿tú lo crees o no lo crees? A ver, ¿te acompaña o no te acompaña? Si tú crees que te acompaña, yo no sé dónde nos vamos a pasar aquí al frente, pero vamos a pasar. Si de corazón, sea un amigo o visitante, como ustedes le llaman, o un miembro, si esta noche tú dices, Señor, desde hoy, Señor, de corazón, desde hoy te voy a invitar que me acompañe donde quiera que yo vaya. Si esa es tu decisión, cuando Wilman pase al frente, entonces tú le vas a decir, Señor, acompáñame. Una noche. ¿Te acompaña o no te acompaña? A mí me lo han dicho los demonios. No te hemos matado por ese que te acompaña. Han intentado quitarme la vida muchísimas veces. He visto correr la sangre. He visto personas morir intentando quitarme la vida a mí y a mi familia. Y no lo voy a creer.

montaña. Yo no sé dónde nos vamos a pasar aquí al frente, pero vamos a pasar. Si de corazón, sea un amigo o visitante, como ustedes le llaman, o un miembro, si esta noche tú dices, Señor, desde hoy, Señor, de corazón, desde hoy, te voy a invitar que me acompañe donde quiera que yo vaya. Si esa es tu decisión, cuando Wilman pase al frente, entonces tú le vas a decir, Señor, acompáñame. Una noche pasé un susto tan grande que se lo conté a mi esposa. Venía un avión de Perú. Tomamos el avión a las 12 de la noche. Y me monto en mi asiento. Viene el pastor Puesán, que andaba conmigo. Le tocó el asiento de enfrente. Y el avión se llenó. Era una tarifa barata. Y se llenan los aviones ahora. Y viene una joven y se sienta en el asiento de al lado. Ok, llegó, hablaba un perfecto español, pero era de un país europeo, Rumania, un lugar de eso. Y no dormimos todo el mundo, 12 de la noche. Ahí mi madrecita, a las 2 y media de la mañana me despierto. Y por poco me da un infarto al corazón. Cuando usted se duerme, su consciente se apaga. Cuando yo abrí los ojos, que está todo oscuro, y miro para el lado, y veo la cara de una dama al lado mío, el corazón se me iba a salir por acá. Dije, Padre Celestial, ¿qué es lo que ha pasado? ¿Qué es lo que yo he hecho? Dios mío, ¿qué es lo que pasa aquí? Oye, sacudí la cabeza y las lágrimas me empezaron a bajar así. Yo no he hecho ningún disparate. Señor, yo siempre te he pedido que me acompañes. Tú nunca me has dejado solo. ¿Qué es lo que es esto? ¡Pum! Y prendieron la luz. ¡Uf! Sé que vengo en el avión. Mientras Wilman cante, si es verdad que usted quiere que Jesús lo acompañe, no importa dónde haya estado, no importa lo que haya ocurrido, si desde hoy usted decide que Jesús le acompañe, Jesús le acompañará.

Querido Padre Celestial, muchas gracias por darnos a Jesús. Muchas gracias por el ministerio de los ángeles que nos cuidan y protegen, aunque no los vemos. Muchas gracias por la obra tierna y amante del Espíritu Santo, que nos habla, Señor, con amor y con dulzura, y que gime en nuestro favor. Padre Santo, Señor, no se canse de nosotros. Señor, no deje de insistir en nuestra vida. Padre, no retire su espíritu de nosotros. Señor, no retire la protección de sus santos ángeles. Y ahora, querido Jesús, amante Señor, Maestro Divino, Eterno Salvador, envía el fuego de tu espíritu a nuestro ser, que pueda ablandar la dureza de nuestro corazón, que nos dé una fe robusta, mi Señor, y en todo momento y lugar estemos conscientes que tú estás con nosotros. En las horas de dolor, Señor, sé con nosotros. En medio de la angustia y la ansiedad, acompáñanos. Cuando las cosas no salgan como queremos, sosténlo con tu mano preciosa. Tú conoces nuestras luchas, Señor. Tú sabes de nuestras debilidades, flaquezas y errores. Tú y solo tú, mi Señor, sabes todos los secretos de nuestra vida. Hoy, al movernos del lugar donde estábamos, queremos decirte, ven con nosotros, Señor Jesús. Como llevaste a los discípulos a Emaús, transita con nosotros también. Pero abre nuestros ojos como hiciste con el ciego. Háblanos, Dios, revélate nuestra vida, para nosotros adorarte como aquel hombre pudo hacer. Donde quiera que vayamos o estemos, Señor, que nuestra actitud sea de adoración y reverencia, que nuestras palabras sean limpias, puras y santas, que nuestro trabajo sea fiel y nuestro andar por este mundo sea en completa santidad. Dios eterno, no se vaya de nosotros. Diríjanos siempre y cuídenos. Perdone nuestras faltas y pecados, Señor, y haga que le amemos más cada día. Señor, se lo pedimos en el nombre santo de Jesús. Amén, Señor. Alabado sea el nombre de Dios. Que Dios le bendiga.

0: ¿Cuánto vales? ¿Cuánto valemos? ¿Qué precio ha sido pagado por ti? Veamos la perspectiva bíblica sobre este asunto. Porque habéis sido comprados por precio, glorificad pues a Dios en vuestro cuerpo y en vuestro espíritu, los cuales son de Dios. Hace algunos años un pastor vivía cerca de un hombre a quien le gustaba discutir acerca de asuntos religiosos. Tenían buenas relaciones y de vez en cuando se prestaban libros. Y las discusiones siempre eran amigables, aunque pertenecían a diferentes confesiones religiosas. En cierta ocasión, el vecino del pastor le formuló una pregunta que le resultó difícil de contestar. Su pregunta fue: ¿a quién pagó Cristo el precio de nuestra redención? La pregunta tiene base bíblica, porque nuestro texto se refiere a que fuimos comprados por precio. En Hechos 20:28 se nos dice que Dios adquirió a su iglesia con su propia sangre. Y mientras el pastor estaba tratando de contestar la pregunta, se dio cuenta de que si Cristo hubiera pagado el precio de nuestra redención al Padre, nos habría amado más que éste, en circunstancias que en Juan 3:16 se nos dice que de tal manera amó Dios al mundo que da a su Hijo unigénito. Pablo, por su lado, añade que Dios estaba en Cristo reconciliando consigo al mundo. Por otra parte, afirmar que Cristo pagó el precio de nuestra redención a Satanás significaría elevar a éste por encima del Redentor, y esto difícilmente se podría aceptar. Además, aunque Satanás tiene algunas pretensiones sobre la humanidad como resultado del engaño a la que la sometió, ciertamente no tiene ningún derecho sobre ella. Y después de pensarlo bastante, el pastor llegó a la conclusión de que Cristo no pagó el precio de nuestra redención ni al Padre ni a Satanás, sino a los requerimientos de la justicia. Y esto parecía razonable. Cuando por fin habló a su amigo, le dio esta explicación, y parece que lo satisfizo. La justicia, por cierto, implica la existencia de una ley. Si Cristo, que es Dios, pagó el precio de nuestra redención para hacer frente a las demandas de la justicia, significa entonces que el legislador del universo, en cierto sentido, se colocó él mismo por debajo de la ley. Ahora, puesto que Dios es un Dios soberano, debe haber hecho por propia voluntad esto, porque al ser la autoridad suprema del universo, nadie podría someterlo a la ley. ¿Por qué lo hizo? Para asegurar a los seres racionales, a quienes gobierna, que no es un ser caprichoso, sino que es totalmente digno de confianza. Amigos, tener esta seguridad hoy y siempre es una mejor manera de vivir.
1: Es vital que como familia cultivemos la gran virtud de dar gracias. Al pensar en los días buenos que hemos tenido a lo largo de nuestra existencia, solemos mostrar agradecimiento a Dios por las bendiciones que nos fortalecen. Las mañanas radiantes y cálidas que nos colman de alegría, los momentos de felicidad en familia y los caminos llenos de aventura y emoción. Por naturaleza, los seres humanos nos inclinamos a sentir gratitud por las cosas buenas que nos suceden, porque es más sencillo agradecer por esto que por los problemas, desafíos y desesperanzas que nos consumen. Hoy le animo a mostrarse agradecido también por las pruebas que pulen su fuerza y por las decepciones que ha tenido que enfrentar. Todos estos desafíos nos hacen más dependientes de Dios. Le habla Sixto Porras de Enfoque a la Familia.
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y nos trae de vuelta a casa. Yo le agradezco al Señor porque Él transformó mi corazón y también lo puede hacer. Lo mismo contigo, no importa cómo vengas, el Señor transforma. El Señor es poderoso y es un milagro que esté yo aquí con ustedes. Cristo Jesús.

0: Para tener una familia fuerte, es necesario que la cultivemos y que invirtamos en ella. Por eso, una clave para construir una familia saludable es hacer actividades juntos. Si lo practicamos regularmente, la relación se fortalece y logramos experimentar un sentimiento de cercanía. Si por motivos de trabajo hasta ahora no hemos invertido el suficiente tiempo con los nuestros, debemos corregirlo y empezar hoy a compartir actividades, a conversar, cenar y contarnos todo lo que hicimos durante el día. Esto hace que nos emocionemos cuando vamos camino a casa y querramos estar ahí lo más pronto posible. Invirtamos tiempo en cada miembro de nuestra familia, demos lo mejor de nosotros y cosecharemos amor y respeto. Le habla Sixto Porras de Enfoque a la Familia.
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0: Thomas Carlyle, un conocido historiador, matemático, filósofo y escritor escocés del siglo XIX, que pasó por una experiencia que le dio una de las mejores lecciones de su vida. Soy Santiago Paván, esto es Una Luz en el Camino, y acompáñame al tema de hoy para conocer su historia. Carlyle se había apasionado con la idea de hacer un manuscrito sobre la historia de la Revolución Francesa. Así que se puso manos a la obra y después de 2 años de mucha investigación y trabajo, logró terminar. Ese mismo día que terminó, le entregó la única copia que tenía al famoso filósofo Joan Stuart Mill para que la leyera y le haga correcciones. Hasta acá todo perfecto. Pero a los pocos días, la peor pesadilla de todo escritor se hizo realidad. El empleado doméstico de Mill usó el manuscrito para prender el fuego en la chimenea de la casa. Imagínate la cara de Carlyle cuando el filósofo le contó lo que había pasado. 2 años enteros de trabajo desperdiciados. Miles de largas y solitarias horas que había pasado escribiendo ahora estaban perdidas. Ya no había manera de recuperar o reescribir el libro. Fue en ese momento que cayó en una profunda depresión. Tiempo después, cuando caminaba por la ciudad, Carlyle se puso a mirar un muro de piedra que estaba en construcción y se quedó paralizado. Se puso a pensar que el largo y alto muro se estaban levantando piedra por piedra, una piedra a la vez. Claro, esa es la solución, pensó. Podía reescribir su libro de la misma manera. Si se proponía escribir una página a la vez, con el paso del tiempo iba a poder rehacer la obra, y eso fue precisamente lo que hizo. Generalmente cuando nos enfrentamos a situaciones aparentemente imposibles, vemos el muro y no los ladrillos individuales. Pero la carga es más soportable si la tomamos día a día, tarea tras tarea. Por algo Jesús, cuando estuvo en esta tierra, oró por el pan de cada día, por el sustento diario. No se preocupó por el mañana ni por la siguiente semana. Qué tranquilidad poder pensar así. Dios le mostraba a Jesús cada día cuál era su voluntad y de esa manera podía dormir en medio de la más terrible tormenta. De la misma manera podemos vivir nosotros. Solo tenemos que decir como esa canción cristiana muy conocida: Señor, por mi bien, yo quiero vivir un día a la vez. No nos preocupemos tanto por el mañana, porque la ayuda de Dios viene día tras día para que podamos construir nuestra vida un ladrillo a la vez. Si querés conocer más sobre este tema, te recomiendo la revista Sentimientos. Podés solicitarla de forma gratuita si nos escribís a nuestro WhatsApp. Te mando un abrazo y nunca te olvides de vivir un día a la vez.
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0: Invertir nuestro tiempo en los demás nos hace menos egocentristas y más sensibles a las situaciones que otros viven. Debemos aprender a entregarnos a las personas que nos rodean sin esperar nada a cambio y considerar sus situaciones tan importantes como las nuestras. Tome tiempo para escuchar atentamente a sus amigos, familiares y compañeros de trabajo. Pronto se dará cuenta que tener un espíritu de compañerismo traerá felicidad a su vida. Todos deseamos tener buenos amigos con los cuales compartir ilusiones y tristezas. La amistad no crece a partir de lo que otros nos dan. La amistad crece a partir de nuestra propia entrega. La armonía que el compañerismo conlleva trae como fruto paz y alegría. Le habla Sixto Porras de Enfoque a la Familia.
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Se acerca el día, amados, cuando la muerte se acabará. Ese enemigo que más tememos cesará para siempre. Lo dice Jesús y Él siempre dice la verdad. Escucha. Bienaventurados de aquí en adelante los muertos que mueren en el Señor. Sí, dice el Espíritu, descansarán de sus trabajos, porque sus obras con ellos siguen. El primer día de noviembre los latinoamericanos recuerdan a sus muertos y los honran poniendo flores en sus tumbas. Y uno de los funerales más extraños ocurrió en 1961 en un vecindario en las afueras de Cape Cod, en el estado de Massachusetts, Estados Unidos. Ni una sola flor adornaba el féretro o la capilla donde se celebró la ceremonia. El fallecido, Manuel Rosa, nació en las islas de Cabo Verde, o sea, se habla portuguesa, y emigró más tarde a los Estados Unidos y aceptó el mensaje adventista. Salvo un hermano, no tenía parientes vivos, pero la causa de la ausencia de flores no era la falta de parientes o amigos del hermano Rosa, o un malentendido, sino porque él había pedido definidamente que en lugar de flores se dieran donativos en dinero a los pobres. Y aunque en la capilla no había una sola flor, pocas veces ha visto un lugar más colmado de dolientes que venían a rendir su postrer homenaje al fallecido. Los que acudieron no vinieron por obligación, sino porque por años el hermano Rosa había sido un buen samaritano. Vivieron por causa de sus insignificantes, discretos y humildes actos de bondad y amor. Hay algo en el último pedido del hermano Rosa acerca de lo cual merece que meditemos. Estaba más preocupado por los demás que de sí mismo. Tal vez Emily Dickinson tenía la idea correcta cuando escribió: da a los vivos las flores que malgastas con los muertos. Y nuestro texto de hoy viene inmediatamente después de los mensajes de los tres ángeles de Apocalipsis 14. Los cristianos, por lo general, aplican estas palabras a los que han fallecido en la fe del mensaje del tercer ángel, el mensaje de Dios para el mundo en estos últimos días. Y al hablar acerca de la resurrección especial que tendrá lugar inmediatamente antes de la segunda venida de Cristo y de la resurrección general de los justos, mi autora favorita dice: en el libro Conflicto de los Siglos te recomiendo este libro, es el libro para esta hora. Dice: todos los que murieron en la fe del mensaje del tercer ángel salen glorificados de la tumba para oír el pacto de paz que Dios hace con los que guardan su ley. ¡Qué día glorioso será ese! No habrá más día de los muertos, no habrá más funerales. Ciertamente el pueblo de Dios, el fiel pueblo de Dios, volverá, dice la Escritura, a Sion cantando, y gozo perpetuo habrá sobre sus cabezas, y tendrán gozo y alegría, y el dolor y el gemido oirán. Lo dice Dios, y Dios siempre dice la verdad, va a ocurrir. Por eso tener esta esperanza segura es siempre una mejor manera de vivir.

0: no fue una rabieta de mal genio. Fue un acto deliberado con un mensaje intencional. Jesús había visto a los cambistas el día antes. Se fue a dormir con imágenes de esa plaza y sus pregoneros en su mente. Y cuando despertó a la mañana siguiente, sabiendo que le quedaban pocos días, decidió dejar sentado un principio.
1: Ustedes se aprovechan de mi pueblo y tendrán que responderme a mí por eso. Mi padre nunca considerará inocentes a quienes explotan el privilegio de adorarlo. Ustedes levantan más barreras que fe.
2: Hace poco tiempo, un romano como tú, Cornelius, comenzó a predicar el Evangelio de Jesucristo.
0: ¿Y cómo se llamaba ese hombre?
2: Saulo, o Pablo de Tarso, ¿sabes? Él les escribió a los creyentes cristianos en tu ciudad natal una carta donde decía:
3: les ruego, hermanos, que se fijen en los que causan divisiones y tropiezos en contra de la doctrina que ustedes han aprendido, y que se aparten de ellos, porque tales personas no sirven a nuestro Señor Jesucristo, sino a sus propios vientres, y con suaves palabras y lisonjas engañan los corazones de los ingenuos.
2: ¿Qué podemos deducir?
0: Dios no puede soportar la fe tibia o una religión de mercaderes. Se encoleriza con una religión que hace alardes pero pasa por alto el servicio. Y esa es precisamente la religión que él estaba enfrentando durante su última semana. La religión es el engaño que Jesús está a punto de descubrir. No, la fe no está en la religión. La fe está en Dios. Una fe resistente y atrevida que cree que Dios hará lo que es justo en cada ocasión.
2: Y ese Dios hará lo que sea necesario, cualquier cosa que sea, para traer a sus hijos a casa. Él es un pastor en busca de su oveja.
0: Es solamente a la luz de tal pasión que podemos comprender esta increíble promesa.
4: Y todo lo que pidan en oración, creyendo, lo recibirán.
5: El silencio envolvía el cielo cuando Jesucristo enfrentaba sus últimos días en la tierra. Hola, le saluda Sixto Porras y quiero darle la bienvenida al programa de hoy de Enfoque a la Familia. En esta ocasión hemos querido compartir con usted un drama que se titula Y los ángeles guardaron silencio, escrito por Max Lucado. Escuchemos.
2: ¿Sabe, amigo? Dios lo ama a usted porque es su hijo. Fue este amor el que buscó con ahínco a los israelitas. Fue este amor el que envió a los profetas. Fue este amor el que se envolvió en carne humana y es un pastor en busca de su oveja.
0: Es solamente a la luz de tal pasión que podemos comprender esta increíble promesa.
4: Y todo lo que pidan en oración, creyendo, lo recibirán.
5: El silencio envolvía el cielo cuando Jesucristo enfrentaba sus últimos días en la tierra. Hola, le saluda Sixto Porras y quiero...

0: ángeles guardaron silencio, escrito por Max Lucado. Escuchemos.
1: ¿Sabe, amigo? Dios lo ama a usted porque es su hijo. Fue este amor el que buscó con ahínco a los israelitas. Fue este amor el que envió a los profetas. Fue este amor el que se envolvió en carne humana y nació de María. Fue este amor el que caminó los agrestes senderos de Galilea y habló a los corazones endurecidos de los religiosos.
2: Esto no es normal, Señor Dios,
1: exclamó David cuando observó el amor de Dios.
2: El amor de Dios no es un amor normal. No es normal amar a un asesino y adúltero, pero Dios lo hizo cuando amó a David.
1: No es normal amar a un hombre que se aparta de uno, pero ese fue el amor de Dios por Salomón. No es normal amar a gente que ama a ídolos de piedra más que a uno mismo, pero Dios lo hizo cuando rehusó dejar a un testarudo pueblo de Israel.
2: Y fue este amor el que Jesús describió en su último martes, el mismo amor que el viernes lo llevaría a la cruz.
1: Los líderes religiosos sabían que Jesús estaba hablando de ellos, lo mismo que sus padres habían rechazado a los profetas. Ahora, ellos estaban rechazando al profeta, Dios en persona.
2: Jesús les habló a aquellos que habían vuelto la espalda a la historia, a quienes tan desvergonzadamente habían despreciado señal tras señal, siervo tras siervo. Dios había penetrado en su ciudad, caminando por sus calles, tocando a sus puertas, y no le habían permitido entrar.
1: Por esa razón, porque se negaron a creer, Jesús pronuncia las más graves palabras.
3: El reino de Dios les será quitado a ustedes y será dado a gente que produzca los frutos de él.
1: Dios es un Dios que invita. Dios es un Dios que llama. Dios es un Dios que abre la puerta y convida con la mano a los peregrinos a que se sienten a una mesa puesta.
2: En la última semana de su vida, Jesús nos comunicó dos relatos acerca de invitaciones urgentes.
1: El primero es acerca de dos hijos cuyo padre los invitó a trabajar en su viña.
3: Las invitaciones eran idénticas, pero sus respuestas distintas. Uno dice no, entonces cambia de opinión y va. El otro dice sí, pero después tiene otra idea y se queda.
2: El segundo es acerca de un rey que preparó la fiesta de bodas de su hijo. Invitó a la gente a venir, pero no vinieron.
3: Algunos no hicieron caso a la invitación. Otros dieron excusas de que estaban muy ocupados. Y aún otros llegaron a matar a los siervos que llevaban la invitación.
2: ¿Se ha preguntado alguna vez cómo se sentía Jesús mientras contaba esas historias? Si alguna vez le han rechazado una invitación, usted sabe cómo se sentía.
1: Jesús ofrece la invitación.
3: He aquí, yo estoy a la puerta y llamo.
2: Conocer a Dios es recibir su invitación. No solo oírla, no limitarse a estudiarla, no únicamente reconocerla, sino recibirla. Algunos incluso se llenaron de envidia por haber escuchado esta invitación. El martes, durante su última semana de vida, Jesús tuvo que soportar las lenguas cáusticas de los líderes religiosos, recelosos de guardar su territorio.
1: El procedimiento para ser reconocido como un maestro religioso en Palestina era simple. Originalmente, los candidatos a rabinos habían sido ordenados por el rabino principal, al cual respetaban y bajo cuya enseñanza servían. Esto, sin embargo, condujo a variaciones en las calificaciones y enseñanzas, así como a abusos muy difundidos. De modo tal que el Alto Consejo Judío, el Sanedrín,

0: tomó la responsabilidad de ordenar.
1: En su ordenación, un hombre era declarado rabino, anciano y juez, y recibía autoridad para enseñar, expresar sabiduría y emitir veredictos. Por eso, no sorprende que los líderes religiosos le preguntaran a Jesús:
2: ¿con qué autoridad haces estas cosas? ¿Y quién te dio esta autoridad?
1: La criatura le pide sus credenciales al Creador. La vasija le pide al alfarero que muestre su identificación. No se hace referencia a los milagros.
0: No se hacen preguntas acerca de sus enseñanzas. Quieren saber quién lo ordenó. Salió del centro de estudios apropiado. Tiene las credenciales legítimas.
1: Increíble, se interroga a Dios.
0: Los fariseos consultaron cómo sorprenderle en alguna palabra.
2: Maestro, sabemos que eres amante de la verdad y que enseñas con verdad el camino de Dios y que no te cuidas de nadie porque no miras la apariencia de los hombres. ¿Qué te parece? ¿Es lícito dar tributo al César o no?
1: ¡Ja! En ocasiones, cuando un hombre le da una palmada en la espalda, lo que quiere es que usted tosa algo. Esta no es la excepción. Los fariseos están palmeando fuerte la espalda de Jesús en ese momento. Esta es una conversación manipuladora.
0: Los fariseos parecen amables,
1: pero algo huele mal.
0: Dios ha dejado bien claro que la adulación nunca debe ser un instrumento del siervo sincero.
1: La adulación no es más que deshonestidad de lujo.
0: No la utilizaba Jesús.
1: Ni deben usarla sus seguidores.
3: El Señor destruirá todos los labios lisonjeros,
0: afirmaba el salmista David.
4: El que reprende al hombre hallará después mayor gracia que el que lisonjea con la lengua,
0: admitió Salomón.
1: Pero no solamente los fariseos querían dañar a Jesús. También estaba otro grupo antagonista, los saduceos.
0: Este grupito de líderes amaba la filosofía griega y despreciaba la enseñanza tradicional de la Torá por considerarla muy rígida, demasiado conservadora. Los saduceos consideraban que no había vida después de la muerte.
1: Normalmente estos dos grupos, fariseos y saduceos, nunca hubiesen estado en el mismo bando, pero su miedo a Jesús los unió. Los saduceos ganaban mucho dinero con el cambio de moneda y la venta de palomas en el templo.
0: En la última semana, Jesús dejó un mensaje muy claro. Dios tiene en cuenta el mal uso de la boca. Los líderes religiosos pensaron que podían manipular a Jesús con sus palabras. Estaban equivocados.
1: He conocido a mucha gente en mi vida, pero Jesús, el Cristo, aunque llevaba el rostro de un judío, tenía la imagen del Creador. Aquellos que lo vimos en realidad, supimos que en él había algo diferente, muy distinto a lo que los líderes religiosos decían tener. Al toque de sus manos, los mendigos ciegos recobraban la vista. Al escuchar su orden, las piernas inútiles caminaron. Con su abrazo, las vidas vacías se llenaron de visión. Alimentó a miles con una cesta, calmó una tormenta con un mandato, levantó al muerto con una declaración, cambió vidas con una solicitud, cambió la dirección de la historia del mundo con una vida. Durante su última semana, resumió sus atribuciones con una pregunta. Hablando de sí mismo, le preguntó a sus discípulos:
5: ¿qué piensan ustedes acerca del Cristo? ¿De quién es hijo?
6: De David.
5: Entonces, ¿cómo es que David, hablando por el Espíritu, lo llama Señor? Él afirma: dijo el Señor a mi Señor, siéntate a mi derecha hasta que ponga a tus enemigos debajo de tus pies. Si David lo llama Señor, ¿cómo puede entonces ser su hijo?
0: Una pregunta penetrante. Una pregunta apropiadamente colocada. Jesús pregunta: ¿quién? Jesús exhorta a la gente a meditar no en lo que él ha hecho, sino ¿en quién es Él?
1: Es la pregunta final del Cristo. ¿De quién es Hijo?
0: ¿Es el Hijo de Dios o la suma de nuestros sueños? ¿Es la fuerza de la creación o una criatura de nuestra imaginación?
1: Dios lo hizo. Dios hizo lo que no nos hubiésemos atrevido a soñar. Él hizo lo que no podíamos imaginar. Se convirtió en un hombre para que pudiésemos confiar en Él. Se convirtió en un sacrificio para que pudiésemos conocerlo. Y derrotó a la muerte para que pudiéramos seguirlo.
6: 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Gracias por haber estado con nosotros el día de hoy. Soy Sixto Porras, de Enfoque a la Familia.

0: ¿Escuchaste alguna vez sobre el lugar más silencioso del mundo? Según los récords Guinness, este lugar está dentro de una cámara anecoica en la sede de Microsoft en Estados Unidos. Lo que me llamó la atención de esto es que las personas que entran dicen que escuchan algunos sonidos bastante particulares. Soy Santiago Paván y esto es Una Luz en el Camino. Una cámara anecoica es una habitación que está aislada de los ruidos del exterior y preparada por dentro para que no exista ningún tipo de rebote o eco del sonido. Para darnos una idea cuán aislada puede estar, si un avión despegara al lado de esta sala, solo seríamos capaces de escuchar un susurro. Siempre estamos rodeados de cosas que generan ruidos. No existe la ausencia del sonido y el oído humano no está acostumbrado al silencio total. Es por esto que el silencio generado en estas cámaras produce la sensación de claustrofobia, ya que el oído busca una fuente de sonido. Estas salas pueden desorientar y son pocas las personas que duran más de una hora dentro de ellas. Lo curioso es que cuando alguien entra, al no haber ningún sonido, se terminan escuchando los ruidos del propio cuerpo. Por ejemplo, se llegan a escuchar los latidos del corazón, el recorrido de la sangre subiendo hacia el cerebro, el sistema digestivo haciendo de las suyas y, por supuesto, la respiración. El estar en ese silencio casi absoluto hace que la persona pueda percibir cosas que de otra manera nunca hubiese notado. Esto me hace pensar en el poder del silencio. En esta vida llena de ruidos, estímulos, compromisos y tareas, qué bien nos vendría una cámara anecoica para escuchar nuestros latidos y agradecer por el don de la vida. Qué bien nos vendría para percibir lo que pasa a nuestro alrededor, para no perder la capacidad de ser sensibles con los demás. Qué bien nos vendría para encontrarnos con nosotros mismos y también con Dios. Cuando los discípulos aprendieron a orar, antes de escuchar el Padre Nuestro, se les dio un consejo que muchas veces pasamos por alto. Cuando ores, apártate a solas, cierra la puerta detrás de ti y ora a tu Padre que está en lo secreto. Me gusta pensar que esta es la verdadera cámara del silencio, teniendo en cuenta que ningún sonido, palabra o pedido quedará sin respuesta. Si te gustaría conocer más sobre la oración y cómo tener seguridad en las respuestas de Dios, quiero ofrecerte la revista Dios me oye, que podés solicitar de manera gratuita a nuestro WhatsApp. Te mando un abrazo y no te olvides de vivir un día a la vez.
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0: Hablar sobre sexualidad con los hijos puede ser un tema retador para muchos padres. En este programa de Enfoque a la Familia le vamos a ayudar con varias recomendaciones sobre cómo abordarlo. Le saluda Esteban Porras de Enfoque a la Familia, donde ayudamos a las familias a mejorar a través de capacitación y educación en línea. Nos acompaña nuestro anfitrión Sixto Porras. ¿Cómo vas?
1: Muy bien, gracias a Dios, Esteban, y estoy feliz de que Judith pueda estar nuevamente con nosotros en el programa el día de hoy de Enfoque a la Familia.
0: Así como lo ha dicho Sixto, nos acompaña Judith Martínez, psicóloga, quien se ha especializado en entrenar familias en el área sexual y relacional. Para la última parte de esta conversación, me gustaría iniciar preguntándote, ¿cómo preparamos a nuestros hijos para que sean compañeros sexuales considerados en el futuro? ¿Qué significa esto? Porque me pareció escucharte en algún momento mencionar esto, y dije, esto está muy interesante. ¿Qué significa preparar a un hijo o criarlo para que llegue a ser un compañero sexual considerado?
2: Esto de poder ser compañeros sexuales considerados, obviamente estamos hablando en el matrimonio, en el acto sexual entre un hombre y una mujer. Y si lo pensamos desde la mirada que venimos, en el hilo conductor de lo que venimos hablando, nosotros enseñamos sexualidad a nuestros hijos cuando le enseñamos a compartir, cuando le enseñamos a festejar el logro del otro, cuando le enseñamos que es mejor dar que recibir. Yo, pensemos mentes adultas, toda esta cosa que estoy diciendo que le enseñamos a un niño, pongámoslos en nuestra intimidad, en nuestra pieza. Díganme si no es algo que se aprende en la niñez, porque a veces queremos que todo lo sexual funcione una vez que tenemos el semáforo verde, que es el cuando ya estamos casados, pero si nosotros no aprendimos a compartir, no aprendimos a esperarnos, no aprendimos que es importante que el otro esté disfrutando, porque vivimos en una sociedad altamente hedonista, que lo único que busca es su placer a corto plazo y al mío, y si el otro lo está disfrutando o no, es problema del otro. Entonces nosotros venimos haciendo como una contracultura bastante importante. Nosotros vamos a un torneo de tenis, y tal vez si nuestro hijo pierde, no vamos a festejar al hijo del otro. Entonces digo, bueno, a lo mejor tendríamos que saber que esas enseñanzas a la hora de mañana, cuando nos les toque compartir en su alcoba, en su intimidad, en ese momento entre una mujer, que el otro pueda estar contento porque el otro está disfrutando, y yo ponerme a disposición de que el otro lo pueda estar haciendo y no estar todo el tiempo monitoreándome a mí, si a mí me gusta, si a mí me hace bien, porque si los dos estamos pensando de esa manera, yo creo que las chances de que eso no funcione bajan. No quiere decir que no ocurran cosas, y por eso también sexualidad es comunicar, porque yo puedo decir y enseñarle a mi hijo lo que pueda decir, lo que le gusta, lo que no le gusta, lo que le duele, lo que no le duele, lo que prefiere de lo que no prefiere. Entonces el día de mañana en una habitación, en su intimidad, también va a poder decir lo que le gusta, lo que no le gusta, lo que prefiere y lo que no prefiere, ¿no? En ese momento que es absolutamente íntimo y de dos personas que están poniéndose de acuerdo, pero por sobre todas las cosas el acuerdo en que los dos tienen que disfrutar, porque ese es el diseño precioso de nuestro Dios, y que tenemos cuerpos diseñados, no sé qué, cómo lo habrá diseñado, habrá pensado el Señor cuando nos iba creando, ¿no? Pero tenemos tantos sensores activados para disfrutar, ¿no? Entonces creemos que ser compañeros sexuales considerados se nace cuando nosotros enseñamos a nuestros hijos estos principios que parecen tan obvios, ¿no? Pero que llevados a una proyección, va a hacer que ese niño pueda, ese adulto, mejor dicho, pueda disfrutar en el momento correcto.
1: Me gustaría devolverme un poco a lo que mencionaste sobre los adultos que han vivido algunos traumas en su sexualidad. ¿Cuáles son los cuidados que un padre que ha tenido una sexualidad dañada debe tener a la hora de educar a los hijos? Porque viene con temores. Con prejuicios. ¿Qué debe de hacer un padre que tiene este temor de que no quiere que se repita lo que él vivió?
2: Una de las cosas que nos sucede en la crianza en general es que somos muy autorreferenciales, ¿no? Yo no le digo así a mi hijo porque a mí cuando mi madre me retaba de esta manera, o yo prefiero hacerlo así porque, bueno, a mí me hubiera gustado que en mi infancia. Entonces ahí es donde nosotros un poco nos perdemos en la historia nuestra, de que nuestros hijos tienen otra historia. En primer lugar, nuestros hijos no tienen nuestros padres. En segundo lugar, nuestros hijos tal vez no viven en las condiciones en las que nosotros vivíamos. En tercer lugar, si nosotros hemos tenido experiencias Que bueno, el abuso sexual infantil se relaciona mucho con alguna especie de descuido, y esto lo digo con cuidado porque esto genera mucha culpabilidad a los papás de los niños que han sido abusados. Entonces, cuando nosotros podemos, en un proceso de elaborar, de sanar, podemos darnos cuenta que son dos historias distintas. Empezamos a despegar nuestra historia de la historia que sí podemos construir, escribir y edificar sobre nuestros hijos. Y acto seguido, poder reflexionar y también pedir ayuda si no lo podemos hacer simplemente solos, que el sexo en realidad es bueno, que el sexo es diseño de Dios. Creo que cuando empezamos a sentir esa libertad, pero sobre todo yo pondría como letras en mayúsculas, cuando dejamos de ser autorreferenciales a la hora de criar, creo que eso es una señal de sanidad. Obviamente que las cosas que queremos copiar de nuestras casas porque han sido fantásticas y nos han gustado, y eso está buenísimo porque son legados que pueden repetirse, porque de eso se trata, ¿no? Cuando criamos en el Señor, hay principios que son eternos, que si funcionaron a mis padres me van a seguir funcionando a mí. Pero me estoy refiriendo justamente cuando toda la educación pasa por tantas medidas cautelares que empezamos como a encerrar a nuestros hijos y a tapar el desarrollo sano de nuestros niños.
0: Déjame ir a una pregunta que ya lo vamos a llevar a algo muy práctico. ¿Qué cosas deberían cuidar los padres en casa cuando desean tener relaciones sexuales estando niños cerca? Ya sea que estén dormidos, dicen algunos papás, ya están dormidos o están en alguna otra parte de la casa. ¿Qué cosas deberían cuidar los padres en este tema?
2: Bueno, primero pensar que porque un niño esté dormido no quiere decir que quedó inconsciente. O sea, nosotros cuando estamos dormidos seguimos teniendo sensaciones, hay un registro de lo que sucede a nuestro alrededor, ¿no? Yo entiendo que uno por ahí habla de lo que es ideal y después uno tiene que mirar lo que es real, ¿no? Primero seamos conscientes de eso, que un niño dormido no es un niño que se fue a otra dimensión, sino que es un niño que sigue sintiendo y sigue percibiendo. Y cuando un niño ya aprendió a levantar su cabeza, es un niño que puede ver también. Entonces, hablo del bebé, ¿no? A los 3 meses, cuando ya hay como un poco de control cefálico. Entonces, bueno, no son actividades para hacer en presencia de nadie, verdaderamente. Es un acto que requiere privacidad e intimidad, y no solo por el niño, sino porque muchas veces, en pos de querer tener el momento, se empieza a arruinar la calidad, se generan ansiedades, no sé, la mujer necesita tal vez muchas veces un tiempo de concentración diferente a la del hombre, y todo empieza a como a ser más caótico. Entonces, obviamente que no, yo preferiría no, y entonces empieza a en pos de que hay un niño que puede estar escuchando, empieza como un desmedro, ¿no? Una cosa de la otra, y decimos, no, momento, el acto sexual en algún momento tiene que volverse una parte importante de nosotros. Se entiende que al principio no estamos durmiendo bien, estamos cansados, bueno, las mamás que están, bueno, recién paridas, con sus dolores, con reconectándose con su cuerpo, pero una vez que eso empieza a ocurrir, volver a procurar que ese espacio sea de a dos, sea sin público, porque también nosotros vamos a estar condicionados en nuestra expresión, vamos a estar condicionados en nuestra conexión, vamos a estar con nuestra mente absolutamente dividida. Si los niños sienten, pensemos los que somos, tenemos nuestras parejas, que ese niño no está pensando, no está entendiendo lo que está ocurriendo. Entonces eso puede generar una situación, muchas veces un tipo de concentración a la del hombre, y todo empieza a ser más caótico. Gente que no, yo preferiría no, y entonces empieza a, en pos de que niño que puede estar escuchando, empieza a decir, ¿no? Una cosa de la otra, como momento, el acto sexual puede ser una parte importante de nosotros, es de que al principio no estamos bien, estamos cansados, bueno.

0: volver a procurar que ese espacio sea de a dos, sea sin público, porque también nosotros vamos a estar condicionados en nuestra expresión, vamos a estar condicionados en nuestra conexión, vamos a estar con nuestra mente absolutamente dividida. Si los niños sienten, pensemos los que somos, tenemos nuestras parejas, que ese niño no está pensando, no está entendiendo lo que está ocurriendo. Entonces eso puede generar una situación. Y lo mismo que si el niño ve. Entonces nosotros decimos las puertas lo más cerradas posibles, con llave, con candado, bueno, como sea, y si no hay candado hay una silla, algo que podemos tener. Si no tenemos lugar, bueno, buscar un horario. Y eso también tenemos que ser intencionales, porque probablemente la cantidad de veces disminuya en la semana por una cuestión obvia, pero si nosotros somos intencionales en buscarlo, eso va a ser bueno para el matrimonio y también bueno para nuestros hijos, porque un matrimonio que está unido, está siendo compañeros sexuales considerados, se están mirando, se están acariciando, están reconociéndose uno al otro, esos son ambientes absolutamente deseables para los niños. Los niños quieren eso. Hay gente que aún en su adultez sigue fantaseando que sus padres están juntos cuando están divorciados. O sea, es tan importante saber que esa unión para un niño es, en ese momento lo es todo. Entonces, buscar las dos maneras, ¿no? Volvemos a decir, hay algo ideal. Pero bueno, dentro de nuestra realidad, ponerse a pensar, bueno, amor, cariño, ¿cómo sería? ¿Qué te parece? Hacer como una agenda, hacer una cita, que hasta parecería que estaría bueno también.
1: 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Continuamos con el programa.
2: Vamos a terminar este programa con una pregunta que muchos padres se han hecho. ¿En qué momento dejar de bañarse con los niños donde todos estamos desnudos?
0: Mira, eso es un poquitito lo que creo que en algún momento mencioné, ¿no? Cuando el niño empieza con esta curiosidad y empieza a reconocer las partes del cuerpo, yo creo que ya ahí es un momento que ya se podría ir diluyendo, que ya podríamos ir dejándolo, si es algo cómodo, bueno, usar un traje de baño cuando lo hacemos, porque no estamos queriendo que el niño fije en su mente nuestras partes genitales. O sea, una cosa es que vea al hermanito con su tamaño y su forma, pero otra cosa es que ya vea los genitales de un adulto. Me parece que eso ya no sería bueno. Cuando ya vemos esta curiosidad en un niño, bueno, si hay un traje de baño cerca y es más práctico, a veces es más práctico, entramos a la ducha, venimos y duchamos al otro. También yo entiendo que hay cosas que las hacemos por practicidad, pero que lo práctico no quite la mirada de que todo el tiempo estamos enseñando sobre sexualidad. Entonces yo creo que si ya el niño empezó a diferenciar partes, papá, mamá, usemos otro método, usemos, igual cuando bañamos hermanitos juntos, ¿no? Cuando ya hay una común una intencionalidad de que hay que tocar, que quiere mirar, bueno, no, ya es el momento de tomar otras medidas para también, ¿no? Hacer el énfasis de, no solo en que estamos enseñando, sino que en el énfasis de que eso es privado, eso es íntimo y respetamos, nosotros somos los primeros que respetamos nuestra privacidad y la privacidad del niño.
1: Judith, ha sido un gusto escucharte hablar todo este programa. Creo que muchos padres van a ser bendecidos de escuchar a una gran psicóloga y de escuchar también un mensaje a la luz de la palabra y del diseño de Dios, como lo comentas. Gracias por estar con nosotros acá en Enfoque a la Familia.
0: Bueno, no, por favor, agradecida yo, y realmente deseamos con todo nuestro corazón y es nuestra oración que en este tiempo en donde ha sido tan mal hablada la sexualidad, tan mal enseñada,

0: nosotros en nuestras casas, en nuestras congregaciones, podamos hablar de lo que es bueno, porque lo que es bueno limita y hace retroceder las tinieblas, nuestras interiores, de nuestras familias y de esta generación tan preciosa que el Señor nos da el privilegio de acompañar.
1: Muchísimas gracias, Judith. Gracias por tu trabajo, por el que haces junto a tu esposo. Y gracias por ayudarnos acá en Enfoque a la Familia. Nosotros estamos animándole a usted que nos está escuchando a que pueda volver a escuchar este programa con su cónyuge. Elaboren una estrategia para poder hablar el tema de sexualidad, comprender lo que significa abordar el tema de la sexualidad y, sobre todo, traer pureza al corazón de nuestros niños. Gracias por habernos acompañado el día de hoy. Le habla Sixto Porras de Enfoque a la Familia.

Bienvenido, bienvenida a una mejor manera de vivir. Hoy hablaremos acerca de la gratitud, una virtud que debemos cultivar, una virtud contagiosa, y comenzaré con Efesios 5:20. Dando siempre gracias por todo al Dios y Padre en el nombre de nuestro Señor Jesucristo. ¿Nos hemos librado alguna vez milagrosamente de la muerte en algún accidente? En tal caso, quizás hayamos quedado temblando por un momento, por un rato, debido al terrible impacto emocional. Pero más que eso, tal vez hayamos dicho repetidamente gracias a Dios. Un grupo de 40 estudiantes estaba de gira artística por el interior del país. Era de noche. Y el conductor del bus, del autobús, no conocía bien los caminos de aquella región. Y cuando llegó a una bifurcación donde el camino se dividía la carretera, estaba por doblar a la izquierda. Pero en ese preciso instante, uno de los jóvenes viajeros se acercó al chofer y le indicó que doblara hacia la derecha. Y de inmediato se produjo una violenta frenada y el conductor pudo doblar a la derecha. Y antes de terminar de dar la curva completa, escuchó que un tren expreso atravesaba a toda velocidad la ruta que ellos habían dejado. Inexplicablemente, aquel muchacho se despertó esa hora exacta de la noche y se adelantó hacia el conductor para decirle en el momento preciso que doblara hacia la derecha. De no haber sido así, se habría producido un accidente fatal con la pérdida de numerosas vidas. Oh, si conversáramos hoy con este grupo de jóvenes, todos ellos nos dirían que fue la mano poderosa de Dios que los libró de la muerte. ¿Cuántas veces nos habrá ocurrido a ti y a mí algo parecido, verdad? Salvados de problemas, de accidentes graves, de malos negocios, decisiones o errores fatales, todo porque actuó a tiempo la mano providencial de Dios. Pero frente a tales hechos, ¿reconocemos la protección divina cuando estuvo con nosotros? ¿Estamos agradecidos? ¿Cuánto recibimos a cada instante del gran dador? Todo lo que tenemos, lo que somos, proviene de Él. Y cuando nos encomendamos a su cuidado paternal, nada de lo que nos sucede es casual, sino providencial, sea en la hora del peligro o en la rutina de cada jornada. Amigo y amiga, tú y yo somos valiosos a los ojos de Dios y somos el objeto de su especial cuidado. ¿No deberíamos estar siempre agradecidos para con Él? La gratitud a Dios y a nuestro prójimo es uno de los sentimientos positivos que más ayudan a disfrutar la vida. Hagamos de esto un hábito. Dios te bendiga y te guarde. Y recuerda, en este viaje de la vida que todos transitamos, las cosas han de terminar bien. Dios lo ha prometido si hacemos de la Biblia nuestro GPS y a Jesús nuestro guía, porque esta es una mejor manera de vivir.

0: Los matrimonios más saludables se caracterizan por crear una cultura de honor en el hogar. En vez de estar criticando, maltratando, los buenos esposos buscan acercarse al corazón de su esposa y construir una relación agradable para vivir. Les saluda Esteban Porras de Enfoque a la Familia y en este programa continuamos escuchando una gran conversación entre nuestro anfitrión Sixto Porras, Daniel y Shari Calvetti. Daniel es una de las voces más influyentes en la iglesia cristiana en Iberoamérica, nominado en 4 ocasiones a los premios Latin Grammy. Es autor de los libros Vivir Expuesto y Construyendo un Matrimonio Saludable, libro escrito con su esposa Shari Calvetti. Juntos dirigen un ministerio para matrimonios llamado Pasión 001, en el que comparten principios prácticos y bíblicos para matrimonios.
1: Daniel y Shari, una de las cosas que me sorprende de ustedes es la forma en que ustedes practican la honra en su matrimonio. Muchos luchan con la crítica constante y las palabras insensibles, la burla, el menosprecio, y aún otros han llegado hasta los golpes. Dios mío, ¿cómo podría una familia que vive esto diariamente cambiar y crear una cultura de honra?
2: A mí siempre me ha impactado un pasaje en Apocalipsis, y es cuando se le habla a la iglesia de Éfeso y le dice 3 cosas. Le dice: ustedes necesitan reconocer a dónde han caído, en la mal que están. Y número 2 le dice: y necesitan arrepentirse. Y número 3, necesitan volver al plan original. Y conforme a tu pregunta, querido Sixto, yo creo que para que entre una nueva información, tenemos que renunciar a una vieja información. Tiene que haber lo que se llama en inglés un reset, o en español, iniciar otra vez. Y yo quiero decirle a tantas familias que me están escuchando, no construyan sobre base y plataformas equívocas. Tiene que haber un proceso de reiniciar el sistema. Tiene que haber un proceso de despedir una conducta mala para aceptar una conducta buena. Tiene que haber el momento de decir: se acabaron estos malos hábitos. Y para que se pueda lograr, primero tenemos que hacer lo que dice Apocalipsis, que lo mencioné hace un rato: reconocer que estamos mal, reconocer que hay cosas que no están funcionando bien. Apúntala, ustedes que me están escuchando, familia, apunten, obsérvense a sí mismos y examínense y apunten lo que no está funcionando. Y luego de apuntarlo, entonces que viene una famosa palabra que siempre hay que hablarla cuando hablamos de familia, y es la famosa palabra del perdón. Ahí es cuando viene el arrepentimiento, cuando reconocemos que estamos mal, cuando reconocemos que lo que dijimos hirió a nuestro cónyuge, hirió a nuestros hijos, si tienes hijos, y pedimos perdón y decimos: ¿sabes qué? He estado actuando de esta manera y me arrepiento tanto, lo siento mucho. El perdón mantiene nuestros corazones sensibles. Y entonces está lo último que dice Apocalipsis: y vuelvan a ser lo que se supone que hagamos, volvamos otra vez al plan original de nuestro Padre Celestial. Abro el paréntesis para darle un consejo a tantas familias que me están escuchando, y sobre todo muchos matrimonios. Te hace bien asistir a una iglesia. A tu matrimonio le hace bien asistir a una iglesia. A tus hijos, si eres padre, le hace bien a tus hijos llevarlos a una iglesia, porque lo que estás haciendo es exponerlos a una atmósfera de la presencia de Dios, una atmósfera cristiana, una atmósfera de quien tiene el diseño de cómo funciona la familia. Entonces, para contestar esa pregunta, para ver transformación en nuestra familia, tiene que haber una reiniciación del sistema.
1: 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Continuemos con el programa. Hablemos de manera práctica sobre el tema. Ustedes dicen que el esposo debe de honrar a la esposa a través de darle prioridad y del romanticismo. Conversemos sobre el tema.
2: Yo creo que la honra es una de las plataformas más fuertes donde podemos edificar el matrimonio. Y quiero basarme en Efesios capítulo 5 y hablo primero del hombre hacia la mujer y Chari más adelante hablará de la mujer hacia el hombre. Pero Efesios 5 me gusta porque le dice al esposo: esposos, amen a sus esposas como Cristo amó a la iglesia, a fin de que se entregó por ella, dio su propia vida por ella, para purificarla, para amarla, para cubrirla. Esa palabra entrega es tan vital y tan importante, porque la entrega significa renunciar al egoísmo. La entrega significa mezclar lo que dice Corintios 13, amar, respetar, no ser egoísta, no pensar en sí mismo, sino poder entregarse completamente. Y esas dos palabras que tú mencionaste hace un rato, como es la prioridad y el romanticismo, rápidamente quiero decirte que es una de las maneras de honrar de mi parte a Chari. Yo la honro con mi prioridad. ¿Por qué? Porque si tú estableces tus prioridades, vas a saber a dónde vas a invertir tu tiempo, tu dinero, tu esfuerzo. Y después de Dios, mi prioridad es Chari. Y lo repito otra vez. Después de Dios, mi prioridad no es mi trabajo. Con todo respeto, no son mis hijos. Es mi esposa. Ella es mi prioridad. Entonces, todo mi esfuerzo, mi tiempo, mi dedicación, mis palabras, mi respeto, mi economía, todo va filtrado y dirigido a mi prioridad, que es ella. El romanticismo me gusta mucho porque el romanticismo está lleno de tanta poesía. El romanticismo es algo que habla el corazón, pero que también no se demuestra con palabras, sino con acciones. Por eso creo que el acto más romántico que ha visto y que no habrá como ese, es Jesús en la cruz del Calvario, que sin una palabra dio su vida por nosotros para librarnos de todo pecado. Y hay una, en todos mis discos, musicalmente hablando, que he hecho, siempre hay una canción para Chari, siempre. Hay una frase de una canción que dice: le pedí permiso a Dios para bajarte la luna. La pregunta es, ¿realmente puedo bajarle la luna a Chari? Claro que no, no puedo hacer eso. Pero el hecho de que Chari sepa que yo soy un atrevido en preguntarle a Dios si me da permiso para prestarme la luna, para yo dársela a ella, ya él le habla a ella que ella es lo más importante después de Dios para mí. Yo honro a Chari a través de mi prioridad, de mi romanticismo. Yo la honro a través de mi servicio. Yo la honro a través de algo que todos los hombres tenemos que ejercitar cada día, y es prestar nuestros oídos para escuchar lo que nuestra esposa quiere decir. Literalmente y realmente prestar nuestros oídos para escucharla. Yo la honro, obviamente, con mis palabras de afirmación y de estar allí. Así que, bueno, es una de las maneras, de las tantas maneras como aplico para honrarla.
1: Y la satisfacción que trae eso al corazón del hombre, se siente muy hombre, se siente muy bien cuando tomamos esta actitud. Y Chari, como dijo Daniel, comparte con nosotros cómo una esposa puede honrar a su esposo.
3: Me llama la atención lo que dice Hebreos 13:4 y dice que honroso sea en todo el matrimonio. Qué hermoso saber que nosotros podamos atraer honra a cada área de nuestra vida como cónyuge o como matrimonio. Una de las maneras que a mí me gusta honrar a Daniel es con mis palabras. Proverbios 31:26 dice que cuando ella habla, lo hace con sabiduría, y cuando instruye, lo hace con amor. Yo sé el poder de mis palabras, yo sé que mis palabras resuenan en el corazón de Daniel y de mis hijos, y para mí es sumamente importante cuidar y filtrar lo que sale de mis labios. Y una manera de honrarlo es cuidando mis palabras. Hay algo que el Señor me entregó hace unos años y yo le llamo las dos T's. Las dos T's. Número uno, habla en el tono correcto. Aprende a saber que cuando hablamos necesitamos usar el tono correcto. Me he dado cuenta a través de los años que he podido tener la razón sobre un tema, pero si lo digo con el tono incorrecto, se pierde toda validez. Así que el tono es lo que me va a ayudar a poder transmitir un mensaje sin que el corazón de Daniel se pueda dañar. Número dos, también he entendido hablar en el tiempo correcto. Muchas veces queremos hacer comentarios o queremos tal vez decir algo que nos incomodó y lo usamos en el momento menos indicado, donde lo que hacemos es dañar el corazón. Hablábamos sobre los puntos de conexión. Para mí es sumamente importante mantener el corazón de Daniel saludable referente a mí, igual el de los hijos referente a mí. Entonces, yo honro a Daniel con mis palabras. Número dos, me gusta honrarlo con mi servicio. He aprendido que el servicio va más allá de lo que hacemos, sino con el corazón que lo hacemos. Y yo amo servir la mesa con detalles, con notas, con flores. A mí me gusta que ellos se sientan amados, no que ellos digan, o yo decir en mi corazón, aquí está, toma. Y hacerlo con una actitud de estoy sirviéndote, pero con el peor corazón del mundo. No, yo quiero que ellos sientan que todo lo que yo hago como mamá, como esposa, ellos lo reciben y que yo les entrego lo mejor. Y para mí eso es una forma de honrarlos a través de mi servicio. Me gusta honrarlo también a través del respeto. Efesios 5:25 nos dice a nosotras que respetemos a nuestros esposos. A ellos les pide que nos amen y que mucho nos gusta ser amadas y ser consentidas, pero cuando se nos pide la parte del respeto, muchas veces ahí el corazón de la esposa se niega. El respeto es fundamental en el corazón del hombre. Lo hace sentir, fortalece su hombría, su liderazgo. ¿Y cómo yo lo respeto? Bueno, número uno, a mí me gusta valorar su opinión. Número dos, me gusta no quitarle la autoridad. Número tres, no tratarlo como un niño. Y muchas mujeres sin querer creen que los esposos son niños también y que tienen que hablarles como niños, regañarlos. Y una cosa que he aprendido o hemos fortalecido a través de los años es saber que nosotros dos somos dos adultos y que tenemos que hablarnos de esa manera. Así que somos muy cuidadosos en cómo nos hablamos y cómo nos tratamos. También aprender a confiar en sus decisiones. Eso es una manera en que yo respeto y honro la vida de Daniel, confiando en sus decisiones. Algo que me gusta también hacer y una manera de honrar a Daniel es reconociendo su liderazgo. Me gusta afirmarlo, me gusta que él sepa que su liderazgo es importante. Una manera también que me gusta honrarlo es hablando bien de él. Me gusta hablar bien de él en todo lugar que llego. Y por último, algo que he aprendido a honrarlo es que me gustan sus intereses. He aprendido a través de los años a hacerme fan de lo que él es fan.
2: Y quiero decirle, ¿verdad?, a tantos matrimonios que me están escuchando que esto es un hábito. Tú tienes el matrimonio que has construido. Uh-huh. Y el matrimonio sí funciona, pero hay que trabajar duro para que funcione. Solo quiero hacer esta nota para que la gente pueda entender que sí, el matrimonio es hermoso y sí funciona, pero hay que trabajar duro para que funcione día a día.
3: Así es.
1: Definitivamente, qué honor conversar con ustedes. Mil gracias por habernos acompañado y subir el estándar contándonos que sí se puede tener un matrimonio saludable, sólido y marcar la siguiente generación. Gracias, Chari y Daniel, por acompañarnos en Enfoque a la Familia y por abrir el corazón como lo han hecho.
3: Gracias a ustedes por permitirnos ser parte y por permitir que Enfoque a la Familia haya sido un puente de bendición para tantas generaciones. Gracias por la sabiduría de verdad que les ha dado y para nosotros es un honor ser parte hoy.
2: Los amamos, los respetamos, les mandamos un abrazo muy fuerte y muy contento de haber sido parte de este espacio.
1: Muchísimas gracias y gracias a usted por habernos acompañado el día de hoy. Siempre para nosotros en Enfoque a la Familia es un honor fortalecer su familia y guiarles a Cristo. Soy Sixto Porras de Enfoque a la Familia.
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1: Capítulo 21. Como los repartimientos de las aguas, así está el corazón del rey en la mano del Señor. A todo lo que quiere lo inclina. Todo camino del hombre es recto en su opinión, mas el Señor pesa los corazones. Hacer justicia y juicio es al Señor más agradable que sacrificio. Altivez de ojos y orgullo de corazón, que es la lámpara de los impíos, es pecado. Los pensamientos del solícito ciertamente van a la abundancia, mas los de todo presuroso, indefectiblemente a pobreza. Amontonar tesoros con lengua de mentira es vanidad fugaz de aquellos que buscan la muerte. La rapiña de los impíos los destruirá, por cuanto no quisieron hacer juicio. El camino del hombre perverso es torcido y extraño, mas la obra del limpio es recta. Mejor es vivir en un rincón del terrado que con la mujer rencillosa en espaciosa casa. El alma del impío desea mal, su prójimo no le parece bien. Cuando el burlador es castigado, el simple se hace sabio, y enseñando al sabio, toma sabiduría. Considera el justo la casa del impío, como los impíos son trastornados por el mal. El que cierra su oído al clamor del pobre, también él clamará, y no será oído. El don en secreto amansa el furor, y el presente en el seno la fuerte ira. Alegría es al justo el hacer juicio, mas quebrantamiento a los que hacen iniquidad. El hombre que yerra del camino de la sabiduría vendrá a parar en la compañía de los muertos. Hombre necesitado será el que ama el deleite, y el que ama el vino y el ungüento no enriquecerá. El rescate del justo será el impío, y por los rectos el prevaricador. Mejor es morar en tierra del desierto que con la mujer rencillosa e iracunda. Tesoro codiciable y aceite hay en la casa del sabio, mas el hombre loco lo disipará. El que sigue la justicia y la misericordia hallará la vida, la justicia y la honra. La ciudad de los fuertes tomó el sabio y derribó la fuerza en que ella confiaba. El que guarda su boca y su lengua, su alma guarda de angustias. Soberbio, arrogante y burlador es el nombre del que obra con la furia de la soberbia. El deseo del perezoso le mata, porque sus manos no quieren trabajar. Hay quien todo el día codicia, mas el justo da y sigue dando. El sacrificio de los impíos es abominación, cuanto más ofreciéndolo con maldad. El testigo mentiroso perecerá, mas el hombre que oye permanecerá en su dicho. El hombre impío endurece su rostro, mas el recto ordena sus caminos. No hay sabiduría, ni inteligencia, ni consejo contra el Señor. El caballo se apareja para el día de la batalla, Proverbios más capítulo la salvación 9, es del Señor. La sabiduría edificó su casa, labró sus siete columnas, mató su víctima, templó su vino y puso su mesa. Envió sus criadas, sobre lo más alto de la ciudad clamó. Cualquier simple venga acá. A los faltos de entendimiento dijo, venid, comed mi pan y bebed del vino que yo he templado. Dejad las simplezas y vivid, y andad por el camino de la inteligencia. El que castiga al burlador, afrenta se acarrea. El que reprende al impío, se atrae mancha. No castigues al burlador, para que no te aborrezca. Castiga al sabio, y te amará. Da al sabio, y será más sabio. Enseña al justo, y aumentará su saber. El temor del Señor es el principio de la sabiduría, y la ciencia de lo santo es inteligencia. Porque por mí se aumentarán tus días, y años de vida se te añadirán. Si fueres sabio, para ti lo serás, mas si fueres burlador, pagarás tú solo. La mujer loca, alborotadora, simple e ignorante, se sienta en una silla a la puerta de su casa, en lo alto de la ciudad, para llamar a los que pasan por el camino, a los que enderecen sus caminos. Cualquier simple, venga acá. A los faltos de entendimiento dijo, las aguas hurtadas son dulces y el pan comido en oculto es suave. Y no saben que allí están los muertos, que sus convidados están en lo profundo del Seol.

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0: La amabilidad hace que la otra persona sienta que hay un ambiente agradable. Cuando uno es amable, las personas quieren estar cerca de uno. Perciben que es bueno estar a su lado porque se transmite paz. Ser amable es algo práctico, requiere acciones concretas. También genera una sensación de realización. Algunas características de la amabilidad es ser sensible, es sensible a la necesidad de la otra persona, me mueve a servirle, estoy listo, atento para servirle, en lugar de sentarme para que siempre yo sea servido, busco la oportunidad para servir.
1: Si a usted le gustaría que su hogar sea un lugar más agradable para vivir, que en su matrimonio haya mayor empatía y amor, este programa es para usted. Le saluda Esteban Porras de Enfoque a la Familia, donde ayudamos a las familias a mejorar a través de capacitación y educación en línea. Usted acaba de escuchar la voz de nuestro director para Iberoamérica, Sixto Porras, quien está compartiendo el tema ¿Cómo sé que me ama? Este programa es para escuchar con su esposo, con su esposa, o tal vez con su novio o con su novia. Van a crecer muchísimo a la hora de escuchar. Prestemos atención.
2: Otra característica del amor es que es lento para reaccionar, es en el sentido que pensamos bien las cosas antes de decir cualquier palabra o cualquier idea que se nos venga.
0: Por amor, uh-huh. Exactamente. Eso me lleva a ser tardo para ofenderme, tardo para irarme y me impone a mí tener una actitud de perdón, de decir por qué amo. Una forma rápida de ofender es irritarse a uno mismo. Usted se deja irritar y rápidamente usted va a herir a las demás personas. Las personas que son irritables están listas para reaccionar. Enojarse con facilidad implica que hay un área escondida de egoísmo y de inseguridad dentro de nosotros que tiene que ser tratado y que va a impedir que el amor fluya. Esto es importante comprenderlo. Cuando yo me irrito rápidamente, cuando me enojo rápidamente, hay egoísmo, inseguridad o un alma herida. Tengo que detenerme para producir sanidad y cambiar. Una persona que ama demostrará misericordia y controla sus emociones alteradas. Una persona amorosa no es demasiado sensible ni malhumorada, sino que ejerce el dominio propio en esos momentos emocionales. Un esposo o una esposa ama cuando es respetuoso y considerado. Es crucial que yo comprenda que el amor no es, que la relación, que el matrimonio, que la familia no es para ofender o para herir por el exceso de confianza. ¿Por qué las personas nos volvemos irritables? En primer lugar, por estrés, cansancio acumulado, estamos sin energía, esto debilita la salud o predispone al mal humor. Por eso es importante que nosotros, cada uno de nosotros, reconozca cuáles son sus puntos débiles emocionalmente. Y en esos momentos pide el espacio para descansar, para renovar fuerzas. La vida no es una carrera de 100 metros, es un maratón donde uno tiene que aprender a vivirlo. En este sentido, si usted ha amado el 99% del tiempo y ha sido una buena persona, pero en un momento usted se irrita fácilmente y lastima hiriendo a la otra persona, cuando pasen los años, ¿qué es lo que se recuerda? Ese momento cuando lastimamos, no vale la pena. No vale la pena de ninguna manera dejar que el enfado, que el ofender, que la irritabilidad sea quien domine mi manera de actuar. El amor es incondicional, es fiel, es decir, no deja de ser. Y esto es algo que tenemos que comprenderlo. Produce seguridad, produce certeza, produce la capacidad de sobreponernos a la adversidad. Se fundamenta en una palabra que di, en una promesa que di, en lugar de fundamentarse en las circunstancias o en las emociones. Un amor fundamentado en emociones es un amor que sube y baja. O en las circunstancias, es un amor que depende de que las circunstancias sean positivas. Pero el amor tiene un fundamento que es inquebrantable cuando éste experimenta la certeza de que es para toda la vida. Tiene muchos beneficios. En primer lugar, produce intimidad. Puedo ser yo con la otra persona. Y no hay nada que acerque más a una pareja que sean íntimos en sus diálogos. El amor incondicional otorga seguridad a la relación. El matrimonio está amenazado cuando tenemos la cláusula vigente de la posibilidad de, si no funciona, termina. Ese amor no prevalece. Uh-huh. No prevalece porque es frágil, porque tiene una cláusula de salida. Pero el amor se transforma en algo fuerte y firme cuando sabemos que esta relación es para siempre. Y lo he enseñado en varios seminarios de matrimonio. Si vamos a vivir juntos, tenemos que hacer agradable el recorrido de la vida. Y no solamente agradable, sino que tenemos que tener la certeza de que terminaremos juntos. Cuando hay problemas, cuando hay dificultades, hay decepción, hay emociones alteradas. Pero si uno pone el fundamento de que debo conquistar a mi cónyuge, de que esta relación es para siempre, tomo la actitud positiva de conquistar a mi cónyuge, en lugar de creer que es algo que se terminó. Muchas de las relaciones terminan en momentos emocionales. No porque hayan tenido una mala relación, sino porque vivieron un momento emocional difícil y no supieron superarlo. Por eso es necesario que nos demos la oportunidad de poner como fundamento en nuestra relación de amor que esta relación se extenderá en el tiempo y es para toda la vida. Esto hace que el matrimonio atraviese dificultades y salga fortalecido. Hace que el matrimonio, en lugar de salir herido, aparezca más sano y más cercano. Cuando nos casamos, debemos admitir que la otra persona es imperfecta, que yo soy imperfecto, que nos vamos a fallar, pero que al mismo tiempo vamos a superarlo con la mejor intención. En casa no se vale decir, si no funciona, terminamos, o me voy a ir. Eso no se vale. En casa se vale decir, vamos a luchar hasta el final.
1: 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Continuamos escuchando esta conversación.
2: Ahora sí, la pregunta que quizás las personas han estado meditando desde que inició esta entrevista y hemos tenido muy buenos comentarios, ¿cómo sé que me ama? Hemos escuchado muchas características del amor. Hemos escuchado qué no es amor, qué debemos de evitar, qué debemos de cultivar. ¿Cómo sé que me ama?
0: ¿Cómo sé que me ama? ¿Me respeta? ¿Me concede honor? ¿No me impone que sea quien no soy? ¿Me ama cuando tenemos una relación fundamentada en un pacto que se extiende en el tiempo? ¿Sé que me ama cuando no me cela, cuando no es grosero? ¿Sé que me ama cuando es paciente conmigo? Pero al mismo tiempo lo estoy diciendo, sé que me ama, pero yo tengo que entender lo que yo amo cuando aplico estas características. Nos amamos cuando somos fieles el uno al otro, cuando decidimos ser fieles el uno al otro, cuando vivimos un amor incondicional, cuando nos concedemos honor, un lugar de honor, el uno con el otro. Ese lugar de honor eleva la estima, el amor propio, hace especial nuestra relación. Cuando habla de mí, habla con respeto. Usted siempre me escuchará hablando de Helen. y siempre hablaré bien de Helen y de mis hijos, porque con eso le concedo honor. Y cuando hablo con ella, hablo bien de ella y estoy rescatando sus características positivas. Bueno, esto concede un lugar de privilegio a la otra persona. Este nivel de amor va a traer intimidad verdadera, una intimidad profunda. Por eso hagan la lista. El amor es bondadoso, no hiere, no es grosero, el amor es paciente, es amable. El amor perdona los errores del camino. El amor concede a la otra persona honor, es fiel. El amor es libre y voluntario. El amor tiene estas características. El amor es bueno porque hace grande a la otra persona. Este tipo de amor nunca deja de ser.
2: Y también la pregunta acá es, ¿cómo sé que nosotros amamos? Porque escuchábamos una de las características, que el amor no es egoísta. No podemos solamente demandar y demandar, sino también en este momento hacer una pausa y decir, ¿cómo estoy amando yo y cómo puedo amar más a la persona que Dios ha puesto a mi lado?
0: El romanticismo muchas veces nos ha hecho creer que amamos cuando sentimos. Uh-huh. Y sentimos mariposas en el estómago. Y amamos cuando apreciamos a la otra persona. Yo amo cuando le respeto, cuando le concedo un lugar importante en mi vida. Yo amo cuando pienso en ella y me arranca sonrisas. Yo amo cuando decido permanecer a su lado en las buenas y en las malas, en salud y en enfermedad, en riqueza o en pobreza. Yo amo cuando se ha convertido en una prioridad para mí. Aunque esté lejos, quiero volver a casa. Entonces yo amo. Yo amo cuando controlo mi carácter y en lugar de reaccionar irritablemente, reacciono con paciencia, con bondad, con mansedumbre. Entonces yo amo. Yo amo cuando le pido a Dios que me ayude a mantenerme controlado con tal de no lastimar y con tal de conceder honor. Yo amo cuando no hablo enojado y espero que mis emociones se calmen para poder hablar inteligentemente. Yo amo cuando me doy la oportunidad de conocer la otra persona y conociéndole decido aceptarle y admirarle. Este tipo de amor nunca deja de ser. Este tipo de amor cultiva la intimidad. Es un amor donde no me siento obligado, donde no me siento impuesto a amar. Yo amo porque soy libre para amar y entonces decido amar. Amo cuando decido renunciar a decir palabras hirientes. Amo cuando decido dejar de avergonzar a la otra persona, cuando decido dejar de abusarle. Hay quienes castigan con el silencio y pasan días sin hablarse. Eso no es amor, eso es agresión. Yo amo cuando decido entender que eso es egoísmo y decido dar lo mejor de mí con tal de hacer grande a quien está a mi lado.
2: Muy bien, muchas gracias. Creo que esta entrevista nos ha ayudado muchísimo para reflexionar no solamente de lo que estamos recibiendo, sino ante todo de lo que estamos dando. Así que muchas gracias por haber compartido con nosotros estos consejos.
0: Un privilegio, Stephanie, y espero que hayamos podido traer esperanza a cada relación de matrimonio, a cada familia.
1: Este programa ha tenido un cierre muy especial con estas palabras de Sixto Porras sobre el amor. Creemos que es importante que usted comparta esto con sus seres queridos, con su esposo, con su esposa, tal vez con la persona que está saliendo. Y usted puede hacerlo al visitar nuestro canal de Spotify de Enfoque a la Familia. Busque el programa ¿Cómo sé que me ama? Compártalo en sus redes sociales, compártalo con otras personas a quien usted admira y que sabe que este mensaje les va a servir. Para nosotros ha sido un privilegio acompañarle en este programa. Se despide Esteban Porras de Enfoque a la Familia, donde ayudamos a las familias a mejorar.

0: Todos queremos vivir saludables y felices, tener el secreto de la eterna juventud. La Biblia nos dice, querido hermano, pido a Dios que, así como te va bien espiritualmente, te vaya bien en todo y tengas buena salud. Si alguna vez estuviste enfermo o enferma y debiste guardar cama, recordarás cuánto deseabas sanar y estar nuevamente en pie. ¿Cómo valorabas la salud durante todo ese tiempo? Y cuando volviste a sentirte bien, ¿no te ocurrió que entonces dejaste de apreciar el inmenso tesoro de la salud? A todos nos sucede lo mismo. Tenemos que enfermarnos para valorar la bendición y el poder de una buena salud. ¿Cuán importante es saber conservar un buen estado de salud? Solo así la vida se puede disfrutar. Solo así podemos alcanzar las máximas aspiraciones personales. Y para retener la salud, o para ahuyentar la enfermedad, ¿cuán simples son los cuidados que debemos tener? Un renombrado médico y profesor universitario estaba agonizando. A su lado se encontraban varios colegas que lo asistían en sus últimos momentos, a quienes les dijo, «Me queda el consuelo de dejar detrás de mí al morir a tres grandes médicos». Como los acompañantes pensaron que se estaría refiriendo a ellos, le preguntaron, «¿Y quiénes son, maestro, estos tres grandes médicos?». A lo cual el moribundo catedrático contestó, «El agua, el ejercicio y la dieta». ¿No tenía buena parte de razón el viejo profesor? Cosas tan simples como el agua, ¿cuánto ayuda a conservar el vigor, la salud? Mi padre tiene ya por cumplir 106 años. Toma agua, pero parece un camello, ¿verdad? Y el agua lo mantiene. Agua para la higiene en todas las formas. Agua para beber entre las comidas. Agua limpia, abundante por dentro y por fuera para prevenir la enfermedad. El ejercicio era otro de los médicos mencionados por aquel agonizante catedrático. Toda forma de expansión física aumenta el poder de la salud, mejora la resistencia muscular y estimula el buen funcionamiento de todo el organismo. Los juegos, los deportes, las caminatas, los trabajos físicos, adaptados a las posibilidades personales, son aliados de la buena salud. ¿Y qué decir de la dieta? También mencionada por el mismo veterano profesional. Una alimentación equilibrada contribuye decididamente a la conservación de la buena salud. La abstención de todo lo nocivo y la moderación en el consumo de lo bueno constituye el mejor método para mantenernos sanos y fuertes. La salud en todos los aspectos de la vida es realmente un poder que asegura el bienestar del cuerpo y la alegría del corazón. Dios te bendiga y recuerda, este es el manual del fabricante, es nuestro GPS y Jesús es nuestro guía. Vivir con ellos es haber descubierto una mejor manera de vivir.
1: Si te gusta el fútbol, seguramente escuchaste hablar de Zinedine Zidane. La mayoría coincide que fue uno de los mejores jugadores de la historia. Maradona y Pelé lo incluyeron en su lista de los más grandes de todos los tiempos. Pero lamentablemente, su carrera tuvo un episodio bastante polémico. Soy Santiago Paván y esto es Una luz en el camino. Zinedine Zidane ganó el título de mejor jugador del mundo en 1998, en el 2000 y en el 2002. En 1998 también ganó la Copa del Mundo con Francia y el Balón de Oro, y en el 2004 fue elegido el mejor futbolista europeo de los últimos 50 años. Finalmente, en el 2006, siendo el capitán de su selección, anunció que tras el Mundial de Alemania se retiraría como jugador. No hay duda de que Zidane tuvo una carrera sumamente exitosa. Pero hagamos un viaje al pasado y vayamos al Estadio Olímpico de Berlín, donde casi 70.000 espectadores estuvieron presentes mirando el partido de la final del mundo entre Italia y Francia. A los 7 minutos, Zidane hizo un gol y 12 minutos más tarde Italia empató el encuentro. Y así terminaron los primeros 90 minutos. Todos sabían muy bien que la presencia de Zidane era fundamental para poder ganar el partido. Cuando llegó el segundo tiempo suplementario, el partido seguía empatado y era uno de esos momentos donde cada jugador tenía que demostrar su temple de hierro. De repente Marco Materazzi se acercó a Zidane y le dijo algo. El francés reaccionó como nunca lo había hecho en toda su intachable carrera. Sin poder controlar su ira, le dio un cabezazo en el pecho al jugador italiano. Después de semejante agresión, El árbitro argentino, Horacio Elizondo, levantó la tarjeta roja y Zidane fue expulsado del partido. Increíble. En el partido más importante de su vida, se mostró incapaz de dominarse a sí mismo y ese cabezazo lleno de furia manchó, en cierta manera, lo que pudo haber sido un glorioso retiro. La lección está a la vista. No permitamos que un momento de ira arruine o tire por la borda nuestros objetivos, planes y relaciones. Si bien después de un tiempo Zidane reveló lo que Materazzi le dijo, lo que hoy todos recuerdan fue que por ese cabezazo se perdió el premio tan anhelado. Sigamos el consejo de Salomón. Más vale vencerse a uno mismo que conquistar ciudades enteras. Por eso hoy te animo a que puedas tener dominio propio, para que sin importar la situación, puedas mantenerte firme en tus metas. Como complemento a este importante tema, quiero ofrecerte la revista Mente Feliz, que podés solicitar de forma gratuita a nuestro WhatsApp. Te mando un abrazo, y como cada viernes, no te olvides de permitir que a lo largo de las horas de cada día, Dios sea una luz en tu camino.
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0: Gracias por estar con nosotros aquí en Enfoque a la Familia. Le saluda Johanny Hernández. Seguimos con la tercera parte de nuestro tema, ¿cómo inspirar esperanza en los que amo? Stephanie Campos conversa con Sixto Porras sobre este tema. La esperanza nos hace vivir la vida a plenitud. La esperanza no la produce el lugar donde vivimos, las comodidades que tenemos o el auto que lucimos. La produce la condición del corazón, la gratitud, la fe, la constancia y el buen ánimo. Eso que otorga significado verdadero a la vida. Conozcamos más sobre cómo alcanzarla en nuestra vida, en esta audición de Enfoque a la Familia.
1: Es un gusto acompañarle acá en su programa de Enfoque a la Familia, hoy con la tercera parte de nuestro tema, cómo inspirar esperanza en los que amo. Lo estamos conversando con nuestro director para Iberoamérica, Sixto Porras. Definitivamente, cuando hay esperanza en nuestra vida, podemos ver el futuro y también valorar el presente como lo que es un regalo de Dios.
2: Stephanie, qué bueno que estamos hablando de esperanza. ¿Sabe que todos la necesitamos? Es la esperanza la que nos hace soñar en un mejor mañana. Es la esperanza la que alimenta los sueños y genera ilusión por el futuro. Es la esperanza la que da alegría y genera expectativa. ¿Quién no necesita expectativa? ¿Quién no necesita sentir ilusión por el mañana? Todos. Es el combustible que nos hace experimentar dentro de nosotros la alegría por la vida, que nos hace soñar con algo mejor, que nos hace creer que todo lo que Dios ha puesto en nuestro corazón un día se va a cumplir. Por eso todos necesitamos tener esperanza y tener buen ánimo. Aquí hay que aclarar algo, Stephanie. No siempre la vida es así. La vida es como un camino donde hay valles hermosos, con ríos, con jardines, y donde hay desiertos, donde hay un sol radiante y donde hay una noche oscura. Hay momentos donde uno siente la voz de Dios que te habla y te anima, el abrazo de un amigo, el abrazo de quienes te aman, y hay momentos donde estás solo, donde no hay nada, donde no se siente nada. Se experimenta la traición, nada de lo que uno tiene resulta. Nuevamente, es ahí donde tenemos que luchar para volver a conquistar la esperanza, es decir, la ilusión por la vida. Y una de las razones por las cuales nosotros tenemos que conquistar la ilusión por la vida es porque siempre hay alguien que se inspira en nosotros.
1: Efectivamente, es una responsabilidad personal lograrlo primero nosotros y luego compartirlos, especialmente los padres de familia, los cónyuges, y no solamente en el ámbito familiar, sino en todas las áreas de nuestra vida. ¿Cómo inspiramos esa esperanza en las personas que nos rodean?
2: En primer lugar, yo no puedo inspirar lo que no tengo. Si yo quiero inspirar esperanza en los demás, tengo que tener esperanza para conmigo mismo. Tengo que tener ilusión, fe, confianza, porque ellos se inspiran más que por lo que yo digo, se inspiran por lo que ven en mí, por la forma en que yo vivo, por la forma en que encaro la vida. Por eso yo tengo que tener ilusión, tengo que tener metas, planes para alcanzar. Esto se convierte en la principal fuente de inspiración para los que están a mi lado. En segundo lugar, yo puedo ayudar a los que están a mi lado a tener esperanza cuando les facilito el camino para que ellos descubran su potencial. Y aquí yo estoy pensando como padre hacia nuestros hijos, ¿no? Es imposible tener esperanza cuando no sabemos en qué somos buenos. Por eso la mejor forma que yo puedo contribuir con los que están a mi lado es diciéndole aquellas cosas en las que yo veo que él es bueno. Es ayudándole a que pueda dimensionar en la forma correcta todo el potencial que tiene y que pueda disimular las debilidades, ¿no? Esas cosas en las que no es bueno. Es una tendencia humana el que nosotros le demos una gran dimensión a aquello en lo que no somos buenos o lo que no tenemos. Pero es una actitud que fortalece la esperanza, el concentrarnos en reconocer las virtudes que tenemos, el aprovechar las oportunidades y el darnos la posibilidad de animarnos los unos a los otros. Por eso cuando usted invierte tiempo en preguntarle a sus hijos en qué sos bueno, qué te gusta, a dónde te gustaría estar en 10 años, vení, vamos a hablar con un profesional en ese campo que te gusta. Usted está alimentando la esperanza porque le está poniendo un retrato hacia el mañana. Por otro lado, cuando los apoyamos en definir sus propias metas. Esto es diferente a imponer las metas mías. Muchos padres quieren realizarse a través de sus hijos, en sueños que ellos no llevaron a cabo. Pero yo no puedo hacer esto porque esto genera frustración. Nuestros hijos tienen que parecerse a ellos mismos. Nuestros hijos tienen que tener sus propias metas. Y estas metas evolucionan con el tiempo, ¿no? Puede que al principio quiera ser futbolista, ¿no? El otro día hablaba con una niña de 10 años y le decía, ¿qué deporte haces o qué es tu hobby? Me dice, toco violín. ¿Te gusta? Dice, a veces sí y a veces no. Muchas veces no quiero ir a las clases de violín. Le digo, ¿pero te ves tocando violín en el futuro? No, dice, pero mi mamá me dice que es bonito. Aparte de eso, cuando ya estoy tocando, lo disfruto. Entonces comenzamos a dialogar y la llevé a entender que la disciplina del violín le está formando el carácter y le está ayudando a ella a formar y desarrollar habilidades que en el futuro le van a ser necesarias para alcanzar las metas que se proponga. ¿Por qué? Porque la perseverancia en esta disciplina deportiva o en la habilidad musical, en lo que sea, les va a ayudar a desarrollar estas habilidades. Pero otra vez, lo importante es que las metas sean propias y no las mías, sino que yo les permita a ellos ser ellos mismos. Cuando los acompañamos en la ruta a seguir, cuando somos el fan número uno de ellos, cuando aprendemos que nacimos para aplaudir, cuando vamos perseverantemente, los inspiramos, los animamos, los afirmamos, ellos desarrollan esperanza. 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Continuemos con el programa.
1: Y esto es bastante importante porque sentir el apoyo de las personas que están a nuestro lado, porque en la vida muchas veces vamos a encontrarnos con momentos no fáciles, inclusive cuando vamos caminando tras una meta, tras un sueño, van a haber obstáculos donde nos vamos a quizás cansar, pero qué hermoso es poder tener personas a nuestro lado que levanten nuestros brazos y sigan creyendo en nosotros y sigan inspirando esa confianza.
2: Usted tiene toda la razón, Stephanie, porque dos pueden más que uno. Si yo dudo en algún momento, el otro me puede afirmar. Si yo me debilito, el otro me puede sostener. Si yo caigo, el otro me puede levantar. Y quiero decirle que esto es parte de la vida. Todos nos vamos a sentir débiles, nos vamos a sentir con dudas, vamos a sentir que no podemos más, pero de repente, ahí siempre está el papá, la mamá, el cónyuge, el buen amigo. Si uno se cansa, el otro le puede animar. Si uno es atacado, el otro le puede defender. Por eso, nadie puede tener esperanza si camina solo. Todos necesitamos caminar en familia o en equipo, ser parte de un equipo más grande donde podamos ayudarnos mutuamente, donde podamos consolarnos, donde podamos afirmarnos. Esto nos permite tener ilusión y esperanza por el mañana.
1: Así es, y esto nos ayuda a hacer equipo, a hacer familia, a depender unos de otros, porque hoy puede ser por mí, mañana puede ser por ti, nos ayudamos, como dice el dicho, y esto nos lleva también a superar las crisis y a poder salir más fortalecidos y que juntos en familia también crezca la esperanza.
2: No hay nada más alentador para desarrollar esperanza en los que están a nuestro lado que estar presentes en los momentos difíciles. Es en esos momentos cruciales cuando se necesita la compañía de las personas que amamos. Por eso cuando vea a un amigo o un familiar sufrir, no lo culpe, no lo acuse, no lo ridiculice, no lo avergüence. No le diga "te lo dije", esa frase tan lapidaria, "te lo dije". No, si ya nos sentimos 10 metros bajo tierra, lo que necesito es que me des la mano, que me ayudes, que seamos la persona correcta para los demás. Los tiempos difíciles se constituyen en los momentos de la verdad, donde aparecen los amigos auténticos y los que eran de mentirillas ya no están. Esos se fueron, desaparecen. Pero es ahí, en los momentos difíciles, cuando uno disfruta las relaciones de amistad que surgen. Porque surgen amigos del alma, surgen amigos que lloran con vos, que te ayudan a salir adelante, que te estimulan, que te dicen lo vas a lograr, que te dan una mano. Aún recuerdo a mi mamá cuando éramos pequeños y ella decía, siempre hay un buen vecino que viene y te da la mano, siempre hay alguien que te sostiene, a quienes Dios envía como ángeles para que estén a nuestro lado. Y en esos momentos difíciles siempre hubo ángeles. Por eso yo creo que la esperanza surge en esos momentos difíciles cuando el amigo, el cónyuge, el padre o el hijo viene con el abrazo, te anima, te alienta. Eso es crucial en la vida.
1: ¿Cuáles son los beneficios, ya para ir concluyendo, de tener esperanza? Usted que es una persona que yo sé que la tiene y que cultiva no solamente esa a nivel personal, sino en otros. ¿Cuáles han sido los beneficios? Porque creo que cuando nosotros los conocemos nos animamos y decimos voy tras eso también.
2: Número uno, genera confianza, genera un buen ánimo. Ese es el beneficio más grande. Usted tiene buen ánimo. Déjeme decirle un par de secretos. Lo importante no es llegar. Lo importante es que nos mantuvimos caminando. Puede que quien alcance la meta no seamos nosotros. Puede que sean nuestros hijos, nuestros nietos. Puede que lo que yo haya hecho es sembrar ilusión, es iniciar un proceso. Y que sean nuestros hijos los que lleguen a cosechar el fruto de lo que sembramos. ¿Pero qué mantuvimos nosotros? Alegría por la vida, ilusión por el mañana, desarrollamos confianza, desarrollamos dependencia de Dios. En los momentos difíciles desarrollamos humildad. Este es uno de los atributos más hermosos. ¿Por qué la humildad? Porque reconocemos que necesitamos ser complementados, reconocemos que necesitamos que otro nos extienda una mano, reconocemos que necesitamos escuchar el consejo de otras personas. Por eso es hermoso caminar junto a otras personas. La esperanza genera no solamente ilusión y buen ánimo, sino que genera un carácter probado con el tiempo. Cuando uno adquiere la esperanza como un estilo de vida, algo dentro de uno cambia, y esto es lo más bello que puede ocurrirnos. Yo creo que la esperanza la necesitamos para tener un rostro que inspire a los demás y una mirada que dé confianza a los que están a nuestro lado.
1: Así es, y esto también nos ayuda a confiar en Dios, a depender de Dios y a disfrutar la vida, porque al final de cuentas la vida es un regalo de Dios.
2: Seguro, yo espero que cada uno de nosotros tenga esperanza y que el que esté pasando un momento difícil pueda entender que Dios enviará ángeles a su lado, que llegó el momento de sacudirse el polvo, bañarse, abrir la cortina, salir adelante y entender que vienen días mejores. Pido a Dios que le bendiga, renueve sus fuerzas y le permita ver todos sus sueños convertidos en realidad.
1: Muchas gracias por habernos acompañado en estos 3 días y ayudarnos a tener una esperanza más fuerte aún.
2: Seguro, un privilegio, Stephanie.
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0: desde los estudios de Enfoque a la Familia, le saluda Johanny Hernández. Es un gusto contar con su sintonía. Definitivamente, la vida es un regalo de Dios. Él la da y Él es el único que la puede quitar. Debemos revisar cómo estamos viviendo cada día y trabajar para que tanto nosotros como nuestra familia logremos alcanzar plenitud en lo que hacemos. En el programa de hoy, compartiremos la primera parte de la entrevista que Stephanie Campos le realizará a Sixto Porra sobre el tema, el valor de la vida humana. Lamentablemente, en nuestros días, el aborto se ha convertido en una salida rápida cuando los futuros padres no están preparados para asumir esta responsabilidad. Pero es crucial tener en cuenta que la vida inicia desde el momento de la concepción. Si usted está pensando en abortar, le invitamos a que escuche este programa.
1: En su programa de hoy de Enfoque a la Familia le damos la bienvenida. Hoy vamos a abordar el tema de el valor de la vida humana y para conversar más sobre este nos acompaña nuestro director para Iberoamérica, Sixto Porras. Bienvenido nuevamente.
2: Muchas gracias, Stephanie. Es un gusto estar con usted y principalmente hablar de este tema, porque es traer la voz de los que no pueden hablar por sí mismos.
1: Claro. ¿Qué podemos decir? ¿Qué le da valor a la vida humana?
2: En primer lugar, somos creación de Dios, lo dice el Salmo 139, allá en el 13 al 16. Tú fuiste quien formó todo mi cuerpo. Tú me formaste en el vientre de mi madre. Te alabo porque estoy maravillado, porque es maravilloso lo que has hecho. De ello estoy bien convencido. No te fue oculto el desarrollo de mi cuerpo mientras yo era formado en lo secreto, mientras era formado en lo más profundo de la tierra. Tus ojos vieron mi cuerpo en formación. Todo eso estaba escrito en tu libro. Todo eso estaba escrito en tu libro. Habías diseñado los días de mi vida cuando aún no existía ninguno de ellos. Somos creación de Dios. Dice Dios que Él nos formó en el vientre de nuestra madre y que nosotros debemos nuestra vida a Él. Él la da y Él la quita. Uh-huh. La vida es sagrada porque es la forma en que los seres humanos pueden existir sobre la tierra. Si nosotros matamos a nuestros niños por nacer, estamos cometiendo crímenes. Si nosotros matamos a nuestros niños por nacer, no habrá una nueva generación que vele por los ancianos cuando estemos adultos. Si nosotros matamos a los niños por nacer, estamos atentando contra nosotros mismos, la raza humana.
1: La vida definitivamente es un regalo de Dios, como usted lo decía. ¿Cómo podemos descubrir ese valor en nosotros y también en las demás personas?
2: El hecho de que nosotros no podamos observar el desarrollo de un niño en el vientre de su madre, eso muchas veces nos hace pensar que hay una cosa o algo ahí, pero no logramos identificar al ser humano. Tenemos que hoy aprender a entender que estamos frente a un ser humano. Tenemos que tener claro en qué momento se inicia la vida. Se inicia desde el momento de la concepción, desde el momento en que se unen dos células para crear a un nuevo ser. Desde ese momento hay una composición genética, una identidad, una personalidad, una historia en construcción. Lo que hay que ver es hacia atrás. Una de las formas que nos da conciencia de la existencia es poder establecer un diálogo, poder ver estos videos fantásticos que nos presentan los canales de televisión científicos de cómo los niños comienzan a reconocer la voz de la madre, a reconocer la voz del padre, cómo reaccionan ante los estímulos, ante el rechazo y ante la aceptación. Este vínculo debe generarse.
1: Claro, algo que está afectando mucho el valor de la vida es el aborto. Se dice que 33% de las mujeres estadounidenses se hacen un aborto en algún momento en su vida. ¿Qué le podríamos decir a aquellas personas que nos escuchan, aquellas mujeres que están embarazadas, que están pasando algún momento de tribulación, algún momento difícil, y ellas pueden estar pensando en tomar el aborto como una solución?
2: El problema está en que fuimos quitándole el valor a la vida humana desde el momento de la concepción. Uh-huh. Primero se dijo en situaciones de riesgo, luego se dijo que los primeros 3 meses, luego se dijo que hasta que el niño no nazca no es un ser humano. Luego llegaron en algunos estados de Estados Unidos a practicar aún el aborto de nacimiento parcial, y recientemente se ha descubierto que algunos de los niños que nacían vivos terminaban siendo asesinados después de nacer. Cuando la legislación, cuando la conciencia comienza a cauterizarse, perdemos la sensibilidad de lo que estamos haciendo. Hace muchos años visité Israel y uno de los momentos más impactantes en mi vida fue ir al Museo del Holocausto. Había registro con tantas fotografías, con el nombre de las personas, y entonces pregunté al guía, ¿cómo es que existía el registro de cada persona que asesinaban? Fotografías que parecían trofeos de guerra en lugar de masacres. Y el guía dijo, porque ellos sentían que ya no estaban matando seres humanos. Y cuando se tomaban estas fotografías, ellos creían que eran trofeos de guerra. No solamente eso, eran tan ordenados que llevaban listas copiadas varias veces para llevar un registro de las personas que estaban asesinando. Se dice de la historia de una madre que envía una cámara fotográfica a su hijo para que registrara los momentos heroicos cuando aniquilaba a esas personas. Eso es lo que ocurre. En los Estados Unidos ya más de 45 millones de niños han sido abortados. Eso es catastrófico. Y esto quiere extenderse como una política de control de natalidad, principalmente en aquellos países pobres, para evitar problemas en los países desarrollados en el tema de la inmigración. Y no nos hemos dado cuenta de que es simplemente una política en función de un elemento económico y no en función de cuándo es que nace un niño o en qué momento un ser humano es un ser humano. Los tratados internacionales y las constituciones en toda América y en Europa dicen que la vida se da desde el momento de la concepción. Así está reafirmado en la Declaración de los Derechos Humanos y en los tratados internacionales. Por eso es que debemos de entenderlo, tenemos que tener conciencia de que la vida se da desde el momento de la concepción, que Dios es el que dice cuándo nace y cuándo muere. El aborto ha acabado con la vida de decenas de millones de niños no nacidos, todos hechos a imagen de Dios. 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
1: ¿Por qué podríamos decir que las personas recurren a esto como una posible solución, como que me quito el problema de encima? ¿Y qué podemos hacer como sociedad también?
2: En primer lugar, yo le diría a los hombres y a las mujeres, desliguen el hecho de la aventura sexual que ustedes han tenido de la concepción. Ninguna aventura sexual debe de darse distante del amor. El amor no es un sentimiento romántico de conquista. El amor es un compromiso de respeto, de admiración y de acompañarnos en las buenas y en las malas, en salud y en enfermedad. Por eso aprenda a distinguir las intenciones de las personas que quieren accederle a usted sexualmente. No lo separe del amor, de ese compañerismo en las buenas, en las malas, en salud o en enfermedad, con hijos o sin hijos. Bueno, no puede separarse. Pero si alguien, producto de una aventura sexual, de una promesa de amor no cumplida, queda en estado de embarazo, yo le diría, desligue eso y dése cuenta de que lo que Dios le ha dado es un premio, una recompensa, un honor. Le ha dado el honor de convertirse en madre y a Él le ha dado el honor de convertirse en padre. Cuando la concepción se da, debemos de asumir este reto como lo que es, un regalo de Dios, y debemos de asumir la responsabilidad que esto significa. Historia tras historia tras historia nos muestran que bebés que iban a ser abortados luego se constituyen en una gran bendición para aquella madre y para aquel padre. Démonos cuenta que hay una historia todavía no contada y que es una historia que marcará nuestras vidas. Cuando las personas asumen esta conciencia, pueden vivir más plenamente el privilegio de convertirse en madre y en padre.
1: Al hablar del valor de la vida humana, sabemos que no solamente empieza cuando se da la concepción, sino también en la actualidad nosotros. Muchas veces las circunstancias de la vida va tan rápida, hay tantas carreras, que dejamos de disfrutar la vida, dejamos de vivir cada día como si fuera el último. ¿Cómo podemos retomar esa conciencia y disfrutar cada día como si realmente fuera el último?
2: Tristemente hay muchas personas que caminan como autómatas por el mundo. Parecieran máquinas, simplemente buscan el medio de transporte, hacen lo mismo de siempre, se quejan de lo mismo, protestan del otro, llegan a su trabajo, salen del trabajo, hacen lo mismo. Dejaron de escuchar y dejaron de ver, dejaron de amar, dejaron de sonreír, dejaron de existir, no tienen sueños, no tienen deseos. De repente esta persona despierta una realidad y se descubre sola y quiere compartir su vida con alguien más. No está. Y ahí en ese momento uno se hace esas preguntas existenciales. Yo creo que hoy debemos detenernos. No somos máquinas de producción, somos seres humanos que trabajamos para traer realización personal, sustento a nuestro hogar y contribuir al desarrollo social. Esa es la razón de ser del trabajo. Y esto nos llevará a tener conciencia de todo lo que existe. Me da tristeza ver que hoy padres y madres tienen hijos y muchas veces los he escuchado decir, es un estorbo, una carga, si yo no tuviera los hijos, lo que no hubiese hecho. Y algunos ponen sobre eso, quiero viajar, quiero tener, quiero poseer, olvidándose de que la vida verdadera se da cuando yo dejo un legado a la generación que se levanta después de nosotros. Cuando yo dejo una marca de amor en las personas que se han relacionado conmigo, se da en la capacidad de escuchar el llanto de quien me busca como un amigo, como un familiar. Se da en la mano amiga que se extiende cuando logro fortalecer a alguien que se encuentra debilitado. Cuando asumimos esta conciencia, nosotros podremos valorar más la vida. Y creo que debemos detenernos. Nos hemos convertido en personas materialistas, donde el poseer, el tener, se ha convertido en prioridad. Hace muchos años atrás, las familias tenían hijos y en muchas carencias los sacaban adelante, pero había un vínculo profundo que hacía que aquello fuera familia. Hoy hay casas más grandes y no hay nadie que las habite. Hoy hay mayor recurso económico y es alguien más que cuida a los niños. Hoy ambos trabajamos. Y en algún momento se dijo para que pudiéramos salir adelante económicamente. Pero de repente, cuando alcanzamos el equilibrio económico, fueron los placeres, los deseos hedonistas los que han regido nuestra vida. Tenemos que volver a existir. Tenemos que volver a llorar frente a la cuna de un niño que está enfermo. Tenemos que volver a ilusionarnos frente a un niño que con ilusión chapalea en el agua y nos invita a que nos metamos en el baño con él. Tenemos que volver a emocionarnos cuando pensamos en quiénes llegarán a ser nuestros hijos. Esto es lo que nos permite tener sentido de existencia, de que vivimos y de que estamos aquí.
1: Bueno, creo que es muy importante también abordar esos obstáculos y esas amenazas que están atentando contra el valor de la vida humana. ¿Qué le parece si mañana seguimos abordando más sobre ese tema, Sixto?
2: Con mucho gusto. Espero que sigamos dialogando del tema. Y pido a Dios que hoy un niño nazca a partir de que usted escuchó este programa.
0: Si usted u otra persona necesita apoyo en este tema, le invitamos a que nos visite en la página enfoquealafamilia.com. Ahí tenemos diferentes artículos sobre el valor de la vida humana. Mañana estaremos compartiendo la segunda parte de esta entrevista. Se despide Johanny Hernández en Enfoque a la Familia. 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

0: Hola, les saluda Sixto Porras de Enfoque a la Familia, en donde ayudamos a las familias a mejorar a través de capacitación y educación en línea. En el programa de hoy queremos enseñarles a los matrimonios sobre cómo mejorar su relación a partir de hoy. Hemos traído a un buen amigo, el escritor José Luis Navajo, autor de más de 10 libros, entre ellos 5 días para tener un matrimonio feliz. Estará con nosotros compartiendo lo que transcribió en este extraordinario libro. José Luis, es un honor para nosotros que estés en Enfoque a la Familia. Bienvenido.
1: Muchísimas gracias. El honor es mío. Agradezco muchísimo la confianza y la oportunidad de dirigirnos a los oyentes a través de las ondas.
0: Quiero agradecer lo que has hecho, no solamente con tu vida, con tu testimonio, con tu ministerio, sino lo que has logrado transcribir en tus libros, lo que has plasmado. Y doy gracias a Dios por tu vida y quería expresártelo al aire, así, a viva voz, decirte muchas gracias por la persona que eres y por tu testimonio.
1: Wow, pues te agradezco muchísimo, Sixto, esas palabras que te garantizo que significan mucho para mí. Realmente escribir, más que una vocación, más que es una absoluta necesidad. Volcar mi alma sobre el papel es algo que necesito desde bien niño y agradezco a Dios, agradezco la oportunidad de poder llegar con la letra impresa a diferentes lugares a los que físicamente me resulta mucho más difícil llegar.
0: Definitivamente, y creo que falta mucho por sacar. Eres de las plumas extraordinarias que uno puede leer. Un punto de partida para esta conversación sobre cómo mejorar el matrimonio es tener un concepto claro y verdadero del amor. ¿Cuál es la definición del amor que sí puede sostener un matrimonio?
1: Pues mira, Sixto, creo que la mejor manera de responder a esta pregunta sería, si me permites leer unas líneas de este libro, 5 días para un matrimonio feliz, son precisamente las líneas con las que casi inauguro este libro. Y déjame que te lea un instante. El protagonista dice: he venido a hablarle de mi esposa. Creo que ya no la quiero, ni ella tampoco a mí. Lo mejor es que nos separemos. El sabio me escuchó, me miró a los ojos y solo dijo una palabra: ámala. Luego se calló. Como si fuese tan fácil, repliqué nada conforme con el curso que estaba tomando la conversación. Ámala, insistió el sabio con una serenidad asombrosa. Y ante mi desconcierto, después de un oportuno silencio, agregó: lo que mata a muchos matrimonios es ignorar el verdadero significado de la palabra amor. Amar es una decisión, no un sentimiento. Amar es dedicación y entrega. Amar es un verbo y el fruto de esa acción es el amor. El amor es un ejercicio de jardinería. Arranca lo que hace daño, prepara el terreno, siembra, sé paciente, riega y cuida. Estate preparado porque habrá plagas, sequías o excesos de lluvia, pero no por eso abandones tu jardín. Ama a tu esposa, es decir, acéptala, valórala, respétala, dale afecto y ternura, admírala y compréndela. Eso es todo. Ámala. Amar no es solamente dar, amar es darse. Y como dice el sabio en esta descripción, amar no es un sustantivo que define una cosa. Amar es un verbo que define una acción. Y el fruto de esa acción es precisamente el amor.
0: Definitivamente. No es fácil, José Luis, porque nos casamos enamorados, idealizando la relación. Luego la relación entra en un

0: estado de rutina, en un estado de acostumbrarnos a tenernos, vienen las luchas de carácter, las diferencias a la hora de interpretar la vida, y ahí es donde surgen los verdaderos retos y problemas. ¿Cuáles son esas cosas pequeñas por las que los matrimonios deberían aprender a no discutir, por ejemplo, en esos momentos difíciles?
1: Pues mira, creo, es más, estoy casi convencido de que esas pequeñas cosas que comienzan a minar las raíces de un matrimonio y que finalmente son capaces de tumbar al árbol más gigante, nacen de dar más importancia al ego, al yo personal, que a la relación. Creo que, por ejemplo, una de las cosas que más daño están originando y que pueden nacer de pequeñas discusiones es, por ejemplo, anteponer el patrimonio al matrimonio. Uno de los focos más importantes de conflictos conyugales nacen de las finanzas, pero cuando entendemos que mucho más importante que el patrimonio es el matrimonio, empezamos a ver la perspectiva más real de las cosas. Por ejemplo, anteponer mi éxito personal a la victoria conyugal. Creo que cuando yo estoy trabajando por mí, daré prioridad a esas pequeñas cosas que alimentan mi propia satisfacción. Pero cuando tengo la visión global de que es mucho más importante la sociedad conyugal, esa bendita institución que es el matrimonio, dejaré de dar importancia a lo que realmente no lo es. Como siempre digo, para esta maravillosa, para esta divina institución que es el matrimonio, hay cosas que son buenas, luego están las importantes y por fin las que de verdad importan. Debo ser selectivo en mis batallas, porque a veces es mejor tener paz que tener la razón.
0: 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Continuemos con el programa. La mayoría de los matrimonios discuten por cosas insignificantes. Dejó la tapa de la pasta dental abierta, no lavó el vaso como debía ponerlo, no puso la ropa sucia en el lugar correcto. Todo inicia con algo insignificante, toma calor y esto lleva a algo más. La pregunta que surge acá es: ¿por qué las parejas terminan discutiendo tan acaloradamente, ofendiéndose al punto donde se hieren de manera crucial en sus vidas? ¿Por qué las parejas llegan a ese nivel?
1: Sí, probablemente es porque enfocamos equivocadamente nuestra visión. Nos enfocamos demasiado en lo negativo y no tanto en lo positivo. Con frecuencia en las conferencias matrimoniales hago una dinámica que probablemente nuestros oyentes han visto alguna vez, conocen, porque no soy el único que la hace. En una superficie blanca dibujo un pequeño punto negro. Lo muestro a la audiencia y digo: ¿qué ven aquí? Muchos todavía dicen: veo un punto negro. Pero yo les digo: ¿qué ven aquí? Y delante de ellos hay una gran superficie blanca en la que aparece una mínima mancha negra. Tendemos a fijarnos en esa pequeña mancha en vez de en la enorme superficie blanca. Cuando nosotros nos obcecamos en por qué mi cónyuge aprieta el tubo de dentífrico por la mitad, por qué mi cónyuge deja la tapa abierta, en vez de enfocarnos en qué extraordinario cómo trabaja mi cónyuge para traer dinero al hogar, o con qué dedicación mi cónyuge se emplea en la educación de los hijos. Siempre, siempre aquello en lo que fijemos la vista va a crecer, se va a magnificar. Si yo observo el rostro de mi cónyuge y veo ese lunar, esa mancha que tiene en la cara y sigo obcecándome en esa pequeña mancha que tiene en la cara, ese lunar mañana va a parecer una verruga y pasado mañana parecerá una verruga que le tapa toda la cara. Es importante enfocarnos en esas actitudes positivas que tiene la persona con la que convivimos, mucho más que en esas mínimas. Y no quiero decir con esto, no quiero decir que no haya que confrontar también esas diferencias, por supuesto que sí, pero vamos a magnificar los puntos positivos en vez de los negativos.
0: Y nos da una mejor actitud a la hora de hablar esas cosas insignificantes que la mayoría de veces nos roban la paz. Lo he dicho muchas veces en las conferencias, el matrimonio es el arte de aprender a disimular defectos y admirar virtudes. Es lo que nos permite acercarnos. Y esto es
1: fantástica esa frase, fantástica esa frase. Y por cierto, como alguien dijo, y no es mía la frase también, amar no es mirarse el uno al otro. Amar es mirar ambos en la misma dirección. Cuando nos estamos enfocando, obsesionando, apasionando con ver los errores del otro, estamos mirándonos no solamente equivocadamente, sino que estamos perdiendo la perspectiva de que el amor tiene que superar la prueba de apartarse de la mano amada y de los ojos amados incluso para mirar ambos en una misma dirección.
0: Extraordinario. Esto es lo que nos permite caminar juntos y disfrutar el viaje. En tu libro explicas que hay un problema grave en las parejas que quieren aparentar y no se esfuerzan por ser felices. ¿Por qué ocurre esto, José Luis?
1: Lamentablemente ocurre no solamente en el ámbito de la familia, sino de una manera obsesiva en todos los ámbitos de la vida. Aparentar. Mira, la palabra aparentar tiene más letras que la palabra ser, porque siempre la apariencia abulta más que la esencia. Sin embargo, es posible, y lamentablemente es demasiado frecuente, que un matrimonio parezca muy brillante por fuera, pero esté muerto por dentro. Matrimonios que son cadáveres de impecable apariencia. Es muy curioso ver cómo en una edificación, en cualquier construcción, es imprescindible poner muchísimo más cuidado en lo oculto que en lo visible, que en lo aparente. Por ejemplo, mucho más importante que el color de las paredes de una casa es la consistencia, la solidez de los cimientos, de lo que está oculto. Mucho más importante que los cortinajes de un hogar, que las cortinas de una casa, es la fortaleza de las columnas, esas columnas que están ocultas, pero que son esenciales. Sin embargo, en la edificación más importante que existe, la familia, se tiende a dar más importancia a lo visible que a lo esencial e invisible. Creo que esto es porque vivimos en la cultura de la imagen, en la cultura de Instagram, en la cultura de Facebook. Nos vemos obligados a dar una imagen de felicidad mucho más que a cultivar la auténtica felicidad. Sin embargo, yo garantizo que cuando uno es feliz, no tiene que esforzarse por aparentarlo. La felicidad es como la tos, no se puede ocultar. Uh-huh. Y la felicidad, además, es inútil intentar fingirla. ¿De qué nos sirve aparecer sonrientes en público cuando en privado nos fruncimos el ceño? ¿De qué nos sirve que nos vean de la mano en público cuando en lo privado, en la intimidad del hogar, esa mano se cierra en un puño? Es mucho más importante enfocarnos en la esencia que en la apariencia. Es fundamental.
0: Efectivamente, y es la lucha que cada uno debe de tener. Y recuérdelo, usted que nos escucha, la felicidad no es algo que mi cónyuge puede otorgarme, la felicidad es algo que encuentro cuando me descubro a mí mismo y me encuentro con Dios. Es lo que yo comparto en el matrimonio, y eso facilita un ambiente para encontrarnos en esta autenticidad de la que habla José Luis. En el próximo programa vamos a continuar hablando de este tema con mi buen amigo José Luis Navajo, quien compartirá cómo mejorar su matrimonio de una manera práctica. No se lo puede perder. Gracias por habernos acompañado el día de hoy. Soy Sixto Porras, de Enfoque a la Familia.

Hoy vamos a hablar acerca de las discusiones. ¿Es fácil discutir? ¿Nos gusta ganar o nos conformamos con perder? ¿Qué es esto de las discusiones? Vayamos al corazón mismo del asunto, lo que nos dice la palabra de Dios, y luego comentaremos algo. Del hombre son las disposiciones del corazón, más de Jehová es la respuesta de la lengua. La gente que comienza discusiones algunas veces las gana, pero por causa de los que no las comienzan les permite que lo hagan. Por lo tanto, si quieres ganar una discusión, nunca la comiences. Lo que te estoy diciendo no es puritanismo, no. Me baso en un sano principio psicológico. Porque la persona que comienza una discusión expone su juego mientras que la otra no. Y la segunda regla que debemos aplicar cuando alguien trata de provocar una discusión es esta: nunca digas una palabra, ni siquiera una. Y mediante esto alcanzamos dos objetivos. Número uno, ponemos al desafiante fuera de su base de sustentación. Y dos, tenemos tiempo para pensar y orar. A la mayor parte de la gente, esto es lo que más le cuesta, pero se puede hacer. El secreto consiste en decidir antes de que se desarrolle la discusión que no vas a permitir que te arrastren a ella, no importa qué ocurra, y para ello vas a pedir la ayuda de Dios. Y puede ser que la persona se enoje porque no le contestas, pero tú puedes contestarle amablemente: mira, déjame pensarlo, déjame orar sobre el asunto para después conversar con esto con más sabiduría o con más calma. Y Dios te ayudará, te dará, si se la pides con fe, realmente la ayuda que necesitas. Y la tercera regla es la siguiente: deja que a la otra persona se le agote la batería. Y cuando esa persona descubra que no está respondiendo a sus desafíos, probablemente los repita. Y la próxima vez que deje de hablar, limítate a decir: estoy escuchando. Y asegúrate de que lo que estás haciendo, lo estás haciendo no con ínfula de superioridad, sino humilde y respetuosamente, porque todos merecen respeto, aunque estén equivocados. Puede ser que tenga algo que decir que valga la pena escuchar. Después de cierto tiempo, el desafiante comenzará a repetir sus argumentos y llegará el momento cuando no tenga más nada que decir. Y al llegar a este punto, unas cuantas palabras escogidas pueden darle el golpe de gracia a esa discusión. Pero eso no es nuestro propósito como cristianos. Tu propósito debe consistir en ganar a un amigo, no una discusión. Por lo tanto, dirás algo como esto: bueno, esta es una manera de ver las cosas. Y puedes seguir presentando con calma tu propio punto de vista. Y de vez en cuando, cuando se llegue a esa situación, la otra persona estará dispuesta a reconocer que tú tienes mejores razones para creer cómo lo haces que lo que ella está fundamentando con sus convicciones. Al no someterlo a una derrota, le permites que acepte generosamente el punto de vista de los demás. No seas confrontacional, como dicen. Dialoga con las personas. Y en el curso de este día, es posible que te encuentres con personas que te desafían a discutir. Y pregunto, ¿por qué no convertir esos desafíos en oportunidades para ganar almas? Recuerda lo que dice el texto: al hombre le corresponden las resoluciones del corazón, pero del Señor viene lo que dice la lengua. Aplicar este principio hoy, encontrarás que es una mejor manera de vivir.

tal vez puedas sentirte vacío en este momento. La soledad amenaza tu vida. La noche puede parecer lúgubre y de desesperanza, pero quiero decirte algo, no estás solo. La palabra de Dios dice, clama a mí y yo te responderé. Este es el momento de venir a Jesús.

no puedes más. Te has herido, te has golpeado, te has alejado de Jesús. Has intentado llevar tu vida a tu estilo, a tu modo. Estás destruido. No hay a dónde más ir. Pero solo en Jesús hay respuesta para nuestras dudas. Solo Jesús tiene la solución para nuestros problemas. Es momento de abrir el corazón a Jesús y dejar que Dios sea Dios en tu vida.

0: al toque de sus manos. Los mendigos ciegos recobraban la vista. Al escuchar su orden, las piernas inútiles caminaron. Con su abrazo, las vidas vacías se llenaron de visión. Alimentó a miles con una cesta, calmó una tormenta con un mandato, levantó al muerto con una declaración, cambió vidas con una solicitud, cambió la dirección de la historia del mundo con una vida. Durante su última semana, resumió sus atribuciones con una pregunta. Hablando de sí mismo, le preguntó a sus discípulos:
1: ¿qué piensan ustedes acerca del Cristo? ¿De quién es hijo?
2: De David.
1: Entonces, ¿cómo es que David, hablando por el Espíritu, lo llama Señor? Él afirma: dijo el Señor a mi Señor, siéntate a mi derecha hasta que ponga a tus enemigos debajo de tus pies. Si David lo llama Señor, ¿cómo puede entonces ser su hijo?
3: Una pregunta penetrante. Una pregunta apropiadamente colocada. Jesús pregunta: ¿quién? Jesús exhorta a la gente a meditar no en lo que Él ha hecho, sino en quién es Él.
0: Es la pregunta final del Cristo. ¿De quién es Hijo?
3: ¿Es el Hijo de Dios o la suma de nuestros sueños? ¿Es la fuerza de la creación o una criatura de nuestra imaginación?
0: Dios lo hizo. Dios hizo lo que no nos hubiésemos atrevido a soñar. Él hizo lo que no podíamos imaginar. Se convirtió en un hombre para que pudiésemos confiar en Él. Se convirtió en un sacrificio para que pudiésemos conocerlo. Y derrotó a la muerte para que pudiéramos seguirlo.
4: Ni siquiera un ángel se atrevía a cantar. El silencio consumía la tierra. Mientras ella temblaba, el manto se rasgaba en dos. Sí, me refiero a los últimos días de la vida de Jesús. En esta época de reflexión, desde Enfoque a la Familia, queremos darle un espacio para que juntos meditemos en la vida de Jesús. Bienvenido al programa de hoy de Enfoque a la Familia. Les saluda Sixto Porras. Nos complace presentarle la adaptación libre de la obra Y los ángeles guardaron silencio, escrito por Max Lucado. Escuchemos la tercera parte de esta interesante obra.
0: Ha pensado en Jesús como un hombre pálido y hasta tímido, debo sacarlo de su error. Jamás olvidaré cuando se enfrentó a la gente y especialmente a los líderes religiosos, judíos. ¡Ja! Aquello fue impresionante. Era como ver a un padre encolerizado que denuncia a los alcahuetes que han prostituido a sus hijos. Ese Jesús tenía lo suyo. Esa tarde, cuando se dirigió a la gente, a sus discípulos, sabiendo que lo escuchaban los enviados de los sacerdotes.
5: Los fariseos y los maestros de la ley tienen la responsabilidad de interpretar a Moisés. Así que ustedes deben obedecerlos y hacer todo lo que les digan. ¡Ja! Pero no hagan lo que hacen ellos, porque no practican lo que predican.
6: ¡Escucha cómo nos trata!
7: No tiene idea de con quién se está metiendo.
5: Atan cargas pesadas y las ponen sobre la espalda de los demás, pero ellos mismos no están dispuestos a mover ni un dedo para levantarlas.
0: Pero sería lo que siguió diciendo Jesús lo que encendió mucho más la pasión de los sacerdotes judíos en contra de Él.
5: Pero no permitan que a ustedes se les llame rabí, porque tienen un solo maestro. Y todos ustedes son hermanos. Y no llamen padre a nadie en la tierra, porque ustedes tienen un solo padre, y Él está en el cielo. Ni permitan que los llamen maestro, porque tienen un solo maestro, el Cristo. El más importante entre ustedes será siervo de los demás, porque el que a sí mismo se enaltece será humillado, y el que se humilla será enaltecido. ¡Ay de ustedes, maestros de la ley y fariseos hipócritas! Le cierran a los demás el reino de los cielos y ni entran ustedes ni dejan entrar a los que intentan hacerlo.
6: se atreve?
5: ¡Ay de ustedes, maestros de la ley y fariseos hipócritas! Recorren tierra y mar para ganar un solo adepto, y cuando lo han logrado, lo hacen dos veces más merecedor del infierno que ustedes.
6: ¿Y este? ¿Quién se ha creído? ¿Con qué autoridad dice esto?
5: También dicen ustedes, si alguien jura por el altar, no significa nada, pero si jura por la ofrenda que está sobre él, queda obligado por su juramento. ¡Ciegos! ¿Qué es más importante? ¿La ofrenda o el altar que hace sagrada la ofrenda? Por tanto, el que jura por el altar, jura no solo por el altar, sino por todo lo que está sobre él. El que jura por el templo, jura no solo por el templo, sino por quien habita en él. Y el que jura por el cielo, jura por el trono de Dios y por aquel que lo ocupa. ¡Ay de ustedes, maestros de la ley y fariseos hipócritas, que son como sepulcros blanqueados! Por fuera lucen hermosos, pero por dentro están llenos de huesos de muertos y de podredumbre. Así también ustedes, por fuera dan la impresión de ser justos, pero por dentro están llenos de hipocresía y de maldad. Serpientes, camada de víboras, ¿cómo escaparán ustedes de la condenación del infierno? Por eso yo les voy a enviar profetas, sabios y maestros. A algunos de ellos ustedes los matarán y crucificarán. A otros los azotarán en sus sinagogas y los perseguirán de pueblo en pueblo. Así recaerá sobre ustedes la culpa de toda la sangre justa que ha sido derramada sobre la tierra. Desde la sangre del justo Abel hasta la de Zacarías, hijo de Berequías, a quien ustedes asesinaron. Les aseguro que todo esto vendrá sobre esta generación. Jerusalén, Jerusalén, que matas a los profetas y apedreas a los que se te envían. ¿Cuántas veces quise reunir a tus hijos, como reúne la gallina a sus pollitos debajo de sus alas, pero no quisiste? Pues bien, la casa de ustedes va a quedar abandonada. Y les advierto que ya no volverán a verme hasta que digan: bendito el que viene en el nombre del Señor.
6: ¡Este hombre es un blasfemo!
7: Lo único que hace es irrespetar la santidad del templo y la fe.
6: ¡Nazareno! ¡Pagarás muy caro el precio de tu osadía!
2: 6 veces los llamó hipócritas.
3: 5 veces los llamó ciegos.
2: 7 veces se alza contra ellos censurándolos y una vez profetiza su ruina.
3: Este no fue un discurso suave y lisonjero.
2: ¿Cómo simplificamos nuestra fe?
3: ¿Cómo nos deshacemos de la confusión?
2: ¿Cómo descubrimos un gozo que merezca la pena despertar a él?
3: Debemos descubrir la verdad por nosotros mismos.
5: Pero no permitan que a ustedes se les llame rabí, porque tienen un solo maestro y todos ustedes son hermanos.
3: Desarrolle la confianza por usted mismo.
5: Y no llamen padre a nadie en la tierra, porque ustedes tienen un solo padre y él está en el cielo.
2: Discierna la voluntad de Dios por usted mismo.
5: Ni permitan que los llamen maestro, porque tienen un solo maestro, el Cristo. El más importante entre ustedes será siervo de los demás, porque el que a sí mismo se enaltece será humillado, y el que se humilla será enaltecido.
2: Nuestra tarea en la tierra es singular: escoger.
3: Este no fue un discurso suave y lisonjero.
2: ¿Cómo simplificamos nuestra fe?
3: ¿Cómo nos deshacemos de la confusión?
2: ¿Cómo descubrimos un gozo que merezca la pena despertar a él?
3: Debemos descubrir la verdad por nosotros mismos.
5: Pero no permitan que a ustedes se les llame rabí, porque tienen un solo maestro y todos ustedes son hermanos.

0: discierna la voluntad de Dios por usted mismo.
1: Ni permitan que los llamen maestro, porque tienen un solo maestro, el Cristo. El más importante entre ustedes será siervo de los demás, porque el que a sí mismo se enaltece será humillado, y el que se humilla será enaltecido.
0: Nuestra tarea en la tierra es singular: escoger nuestro hogar eterno. Uno puede permitirse muchas malas elecciones en la vida. Puede equivocarse al escoger la profesión o el oficio y sobrevivir. Al escoger la ciudad y sobrevivir. Una mala casa y sobrevivir. Una pareja incorrecta y sobrevivir. Pero hay una selección que es preciso hacer correctamente. Y esa es nuestro destino eterno.
2: Es interesante que el primero y el último sermón de Jesús hayan tenido el mismo mensaje. En su primera prédica, el Sermón del Monte, Jesús nos llama a escoger entre la roca y la arena, la puerta ancha y la estrecha, el camino espacioso y el angosto, las multitudes que van hacia el primero y los pocos que van hacia el segundo, la certidumbre del infierno y el gozo del cielo.
0: En su último sermón, Él nos llama a hacer lo mismo. Nos exhorta a estar apercibidos, listos.
1: Cuando el Hijo del Hombre venga en su gloria, con todos sus ángeles, se sentará en su trono glorioso. Todas las naciones se reunirán delante de Él, y Él separará a unos de otros, como separa el pastor las ovejas de las cabras. Pondrá las ovejas a su derecha y las cabras a su izquierda. Entonces dirá el Rey a los que estén a su derecha: vengan ustedes, a quienes mi Padre ha bendecido, reciban su herencia, el reino preparado para ustedes desde la creación del mundo. Porque tuve hambre y ustedes me dieron de comer, tuve sed y me dieron de beber, fui forastero y me dieron alojamiento, necesité ropa y me vistieron, estuve enfermo y me atendieron, estuve en la cárcel y me visitaron. Y le contestarán los justos: Señor, ¿cuándo te vimos hambriento y te alimentamos, o sediento y te dimos de beber? ¿Cuándo te vimos como forastero y te dimos alojamiento, o necesitado de ropa y te vestimos? ¿Cuándo te vimos enfermo o en la cárcel y te visitamos? El Rey les responderá: les aseguro que todo lo que hicieron por uno de mis hermanos, aun por el más pequeño, lo hicieron por mí. Luego dirá a los que estén a su izquierda: apártense de mí, malditos, al fuego eterno preparado para el diablo y sus ángeles. Porque tuve hambre y ustedes no me dieron nada de comer, tuve sed y no me dieron nada de beber, fui forastero y no me dieron alojamiento, necesité ropa y no me vistieron, estuve enfermo y en la cárcel y no me atendieron. Ellos también le contestarán: Señor, ¿cuándo te vimos hambriento o sediento o como forastero o necesitado de ropa o enfermo o en la cárcel y no te ayudamos? Él les responderá: les aseguro que todo lo que no hicieron por el más pequeño de mis hermanos, tampoco lo hicieron por mí. Aquellos irán al castigo eterno, y los justos a la vida eterna.
2: Después de exponer todas estas cosas, Jesús les dijo a sus discípulos:
1: como ya saben, faltan 2 días para la Pascua, y el Hijo del Hombre será entregado para que lo crucifiquen.
0: Se reunieron entonces los jefes de los sacerdotes y los ancianos del pueblo en el palacio de Caifás, el sumo sacerdote, y con artimañas buscaban cómo arrestar a Jesús para matarlo.
3: Pero no durante la fiesta,
0: decían aquellos sacerdotes,
3: no sea que se amotine el pueblo.

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Gracias por haber estado con nosotros el día de hoy. Soy Sixto Porras, de Enfoque a la Familia.

0: Dicen que uno de los sueños más comunes que solemos tener es el de sentir un enorme peso apretando el pecho. Qué alivio es cuando nos damos cuenta de que ese tipo de pesadillas son solo un sueño. Pero, ¿qué pasa si tenemos esa misma sensación y resulta ser que estamos despiertos? Soy Santiago Paván y esto es Una Luz en el Camino. El peso de los problemas, la carga de las tareas diarias, la presión de la competencia laboral o la lucha por mantener una economía estable pueden hacerte sentir que nunca vas a salir adelante. Incluso, podés tener la sensación de que tus fuerzas son limitadas para enfrentar todas las obligaciones. Esto mismo le pasaba a una mujer que ya no podía más con la carga de su familia. Se sentía tironeada por su esposo y sus hijos, a tal punto que terminaba cada día insatisfecha y muy cansada, hasta que pasó algo que le volvió a dar esperanza. Una de sus amigas le contó que ella también había vivido abrumada y sobrecargada, pero que la oración la había librado de esa opresión. Así como lo escuchás, el secreto estaba en la oración. Y puede ser que te estés preguntando, ¿qué misterio o qué tan buena es la oración que llega a ser capaz de arreglar tantos problemas? Simplemente orar es hablar con Dios, es pedir su ayuda y sabiduría, es poner la vida bajo la dirección de alguien que nos conoce a la perfección, es recibir la fuerza que no tenemos por nosotros mismos, es entregarle la vida a nuestro Padre en el cielo, con la seguridad de que Él se va a ocupar de nosotros. Es tanto lo que Dios puede y quiere hacer en nuestro favor, que nos hace esta promesa en Jeremías 33:3. Clama a mí y te responderé, y te enseñaré cosas grandes y ocultas que tú no conoces. Podemos tener muchas cargas o necesidades de cualquier tipo, sin saber qué hacer con ellas. Pero cuando hablamos con Dios, Él nos responde, nos enseña cómo avanzar y cómo superar los obstáculos más difíciles. Si había alguien que ponía esto en práctica, ese era Jesús. Él se levantaba temprano y se ponía a orar. Sus discípulos querían imitarlo, por eso le pidieron, «Señor, enséñanos a orar». Y a partir de ese momento, ellos también experimentaron el extraordinario poder de la oración para tener paz y energía espiritual. Nosotros también podemos imitar su ejemplo y dejar en sus hombros nuestras cargas por medio de una oración sincera. 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

Estas son las últimas palabras dichas por Jesús hablándole a sus discípulos y han sido la fuente de inspiración para los cristianos de todas las edades y para los cristianos de hoy, y será siempre la gran comisión para los cristianos del mañana.

0: un niño que crece en una familia tiene sentido de pertenencia, sabe a dónde pertenece, tiene raíces, sabe de dónde viene, tiene una historia familiar, y esto le ayuda a construir su identidad. Esta identidad, esta fortaleza emocional, son las herramientas con las que él cuenta para enfrentar el reto de crecer y, sobre todo, enfrentar la sociedad.
1: Hemos escuchado un extracto de la entrevista de ayer. Bienvenido a su programa de Enfoque a la Familia. Le acompaña Stephanie Campos. Hoy vamos a continuar con la segunda parte del tema Construyendo Mejores Familias, en donde celebramos el Día Internacional de la Familia. El mismo será abordado por Luis Diego Argüello, Sixto Porras y Jesús Rosales. Recordemos que entre más funcional sea una familia, vamos a tener una mejor sociedad y se va a evitar la problemática social. Conozcamos más sobre cómo tener mejores y más sólidos hogares.
2: 15 de mayo celebramos cada año el Día Internacional de la Familia desde 1993. Por una resolución de la Asamblea General de las Naciones Unidas. Iniciamos esta conversación el día de ayer con Jesús Rosales y con Sixto Porras, director regional de Enfoque a la Familia, a quienes les doy nuevamente la bienvenida para seguir conversando de este tema.
0: Muchas gracias, Luis Diego, y me parece apasionante el tema de poder fortalecer la familia, no solamente desde el punto de vista de la convivencia interna, sino desde el punto de vista de instancias gubernamentales, y saber que Naciones Unidas lo ha declarado dándole la importancia que merece.
3: Muchas gracias, Luis Diego, por la invitación de nuevo. Es un privilegio estar aquí compartiendo con vos y con Sixto.
2: Todos los años, el 15 de mayo, no solamente se celebra el Día Internacional de la Familia, sino que cada año hay un tema especial o un énfasis especial que la Asamblea General de las Naciones Unidas ha querido darle para atender los principales desafíos que las familias van desarrollando a través de los años. Y quiero que vayamos avanzando sobre esas temáticas para ir ayudándole a las familias también no solo a celebrar junto con nosotros este día, sino también a tener las herramientas para mejorar en su dinámica familiar. Me llama la atención, por ejemplo, que en el 2000 se declaró las familias como agentes y beneficiarios del desarrollo, y en el 98 se habla de tolerancia, respeto y equidad. Me parece que son valores que hoy vuelven a tomar un carácter trascendental: tolerancia, respeto y equidad en las familias.
3: Bueno, en realidad cada año se rescata un tema para darle un énfasis particular a las celebraciones, poniendo un aspecto en el tapete, ¿verdad?, de lo que están viviendo o de lo que significan las familias. A mí me parece que a lo largo de todos estos años, Naciones Unidas ha querido venir poner hacia los países un elemento para que se reflexione alrededor de él, o una característica para que se reflexione alrededor de él, y puedan los estados no solo generar un debate, una discusión, sino también generar políticas públicas que puedan lograr, digamos, un mejoramiento de las condiciones en que viven las familias. Alrededor de estos temas, Naciones Unidas también, por ejemplo, para el caso de América Latina, yo creo que esto es particularmente importante, definió que fuera la CEPAL, la Comisión Económica de América Latina, la que hiciera o tomara en sus manos una mayor búsqueda para conocer la realidad en que viven las familias de América Latina, cómo habían evolucionado y cuál era el estado de las políticas públicas en América Latina. Y la CEPAL, en el año 2004, 2005 y 2006, definió una serie de encuentros y una serie de encuestas de hogares en 18 países de América Latina, de los cuales se derivaron temáticas también muy importantes, y se extrajo información sobre el estado de las familias en la región, que yo creo que los estados de la región deben de tomar muy en cuenta. Por ejemplo, en el caso de América Latina, pues obviamente los temas de pobreza, los temas de desigualdad, los temas de cómo han venido variando algunas conformaciones familiares a partir de varios elementos, de las disoluciones matrimoniales, de la violencia intrafamiliar, de la deserción escolar, de la incorporación de la mujer en el mundo del trabajo. Creo que todos estos temas les permiten a los países, no solo los puestos por las Naciones Unidas, ¿verdad?, a nivel general, sino los específicos para la región de América Latina, les permiten a los países tomar muy en cuenta lo que está sucediendo con las familias y a partir de ahí generar políticas públicas que den respuesta a las necesidades de las familias. Por ejemplo, en España, hoy en día vemos cómo las familias se están convirtiendo en un elemento fundamental en medio de la crisis que vive este país. Por ejemplo, la crisis de desempleo que está golpeando terriblemente este país ha impactado particularmente a los jóvenes. Y muchos de los jóvenes que ya vivían fuera del hogar están regresando a sus familias, encontrando la solidaridad de sus familias de origen para poder confrontar la crisis. Entonces, el tema de familia es algo del día a día que toda persona tiene en su ámbito más inmediato y por eso es tan importante, no solo para las Naciones Unidas, sino fundamentalmente para los estados y particularmente para las propias familias, el hablar de ello y el buscar soluciones para un mejoramiento del bienestar familiar.
0: 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Continuemos con el programa.
2: Lo decía Sixto, la familia es un refugio. Lo menciona ahora Jesús Rosales, los jóvenes regresan a casa, regresan a su hogar. Enfoque a la Familia es una organización mundial con oficinas en muchos países, Sixto, y quisiera que nos pudiera contar, en base a la experiencia del trabajo de Enfoque a la Familia, si los retos en efecto son distintos y si los retos que han encontrado en América Latina son distintos a los que se viven en otras partes del mundo.
4: La familia hispana, no importa dónde esté, en Estados Unidos, España y cualquier país de América Latina, enfrenta los mismos retos. Uno de los grandes temas que hoy afecta a la familia es la inmigración. El hecho de que por situaciones económicas la familia tenga que emigrar o bien uno de los miembros de la familia a otro país para procurar un mejor sustento ha hecho que la familia se vea fraccionada. Y aquí doy una aplicación. Si usted se fue de su país de origen con la meta de tener un mejor trabajo y traer sustento para la familia que quedó en su país de origen, planeó en 2 años reencontrarse con ellos y ya han pasado 5 años, no lo deje pasar más. O regrese a casa donde pertenece o traiga a su familia con usted para reencontrarse. Porque al fin y al cabo, la razón de ser de un nuevo trabajo o la razón de ser de la inmigración tenía en mente originalmente el reencuentro de la familia. Y no podemos dejarlo de lado con el paso del tiempo. Puede ser que hayamos caído en la trampa de tener por tener y caímos en el vicio de poseer y nunca concretamos el sueño que era volver a armonizarnos. Este es uno de los retos que enfrentan todas las familias. En algún momento de América Latina hacia Estados Unidos, en otro momento hacia Europa, en otros momentos por razones de estudio, en otros momentos por razones de trabajo, de empresas. Nuestra motivación es reencontrémonos.
2: Es decir, se pierde el objetivo. En la búsqueda de una situación económica para mejorar a la familia, me olvido de la familia.
4: Precisamente, y no solamente eso, trae problemas sociales serios. Algunos terminan construyendo 2 familias. ¿Por qué? Justificado en la soledad, el distanciamiento, la necesidad de poder hablar con alguien. Esto va a lastimar más el núcleo familiar y traerá consecuencias sociales. Por eso es crucial que nosotros mantengamos un vínculo fuerte con nuestra familia de origen y que establezcamos tiempos específicos para nuestro reencuentro.
2: Dentro de los desafíos vemos que los índices de divorcios y de hogares monoparentales siguen en aumento, y eso va en detrimento de las políticas y de las dinámicas familiares.
3: Sin duda alguna, el tema de los divorcios, de las separaciones, de lo que se denomina las disoluciones familiares, está trayendo muchísimas consecuencias serias a las sociedades, no solo por un asunto de lo que sufren los niños, que son los más afectados generalmente de estas disoluciones, sino también porque, como lo veíamos anteriormente, trae consecuencias de distinta naturaleza, económicas, jurídicas, psicológicas, etcétera, para todos los miembros del hogar que se disuelve. Esto también está generando otro tipo de situaciones en las conformaciones familiares, que es que están creciendo los hogares que se llaman recompuestos o combinados, que son aquellos que provienen de disoluciones anteriores y que traen hijos de anteriores matrimonios y tienen hijos propios, etcétera. Entonces, si lo queremos ver numéricamente, aunque el tema no es cuantitativo únicamente, pero para poder tener una dimensión, en América Latina, según las encuestas de la CEPAL, ya el hogar nuclear convencional no es el mayoritario. Y hay otro tipo de conformaciones familiares, que los hogares monoparentales, por ejemplo, jefeados principalmente por mujeres, que están incluso rebasando a las familias nucleares convencionales.
2: Cuando hablamos, perdón que le interrumpa, sí, de un hogar nuclear, ¿a qué nos referimos?
3: El hogar nuclear tradicional o convencional es aquel conformado por padre, madre e hijos. Este hogar es el que ha venido disminuyendo, sin embargo, es la conformación familiar solo más estable, la que le permite a los hijos desarrollarse en ambientes más sólidos, sino que logra lo que ellos denominan la sostenibilidad de la sociedad. Es aquella donde el grado de compromiso, el grado de estabilidad proporciona más elementos que hacen que esa familia se desarrolle con una salud integral mucho mayor que cualquier otro tipo de conformación. Ahora, claro, los estados tienen que generar políticas públicas para todas las conformaciones familiares, pero obviamente uno de los aspectos que nosotros le ponemos mucho énfasis es a que los estados, además de esas políticas dirigidas a todas las conformaciones familiares, también promuevan aquel tipo de familia o aquella modalidad familiar, hablando de esta conformada por padres, madres e hijos, que ha demostrado ser la más estable, que ha demostrado ser la más saludable, que es la que científicamente también ha demostrado que proporciona más sostenibilidad y bienestar a todos los miembros de la familia.
2: Cuando hablamos de familias, es fácil que el tiempo avance rápido. En Enfoque a la Familia es nuestra pasión, es lo que nos inspira. Y por eso llegar al final de este segundo programa se sintió muy rápido, pero quiero invitarles, Sixto y Jesús, a que podamos seguir conversando sobre este tema el día de mañana.
4: Seguro, será un privilegio regresar y seguir hablando de este tema que nos compete a todos.
3: Con mucho gusto, será un honor.
1: Mañana en esta su emisora compartiremos el tercer programa de este tema. Le invitamos para que nos escriba a la dirección ayuda@enfoquealafamilia.com. Nos gustaría recibir sus comentarios o sugerencias de nuevos temas. También en nuestra página enfoquealafamilia.com encontrará material que le ayudará a crecer en diferentes áreas. Se despide Stephanie Campos en Enfoque a la Familia. Ayudamos a las familias a mejorar.

Bienvenido o bienvenida a una mejor manera de vivir. Pregunto, ¿eres un habilitador o eres un obstáculo? Comencemos con Filipenses 2:4. Dice así la palabra de Dios: no mirando cada uno por lo suyo propio, sino cada cual también por lo de los otros. Qué hermoso consejo, ¿verdad? Si visitas oficinas públicas, encontrarás básicamente dos tipos de empleados que atienden al público. Estoy seguro que los habrás visto. Están aquellos que muestran buena disposición, que contestan cortésmente toda pregunta que se les hace, que procuran ayudar a cada persona preocupada con su trámite, porque están allí, se supone que están para ayudar, para servir. Y da gusto ver trabajar a esos empleados. Y sobre todo ser atendido por alguno de ellos, ¿verdad? Ya sea en un banco, en una tienda, un negocio, comercio. Pero también hay otra clase de empleados para los cuales todo es difícil, todo demanda mucho tiempo. Tú los puedes ver sentados en un rincón, haciendo que hacen cosas, y en realidad no están haciendo nada. Y diciendo que se demanda tiempo, que habrá que presentarse en otra hora, o hacer una solicitud por escrito. Y si la solicitud la haces a mano, hay que solicitarla por internet y llenar el formulario. Y si está en papel, hay que hacerle un papel especial. Y si falta esto, hay que notarizar. A esta clase de gente podríamos llamarla personas traba. Hombres y mujeres que, en lugar de buscar el modo de facilitar una tarea, parecen estar buscando siempre el modo de complicarla y dificultarla. Y hasta a veces se gozan en eso. En lugar de allanar el camino, parecen gozarse en poner obstáculos. ¿Sabes que las personas traba abundan por doquier? No solo en las oficinas públicas o privadas. Es el compañero de trabajo o de estudio, al cual es mejor no pedir un favor, porque siempre tendrá pretextos para no hacerlo. Es el padre que maneja arbitrariamente la palabra no en su trato con sus hijos y su mujer. Es la madre que, por un amor malentendido, va frenando las aspiraciones de su hijo en lugar de estimularlo para vencer cualquier contratiempo. Es el joven que se traba a sí mismo diciendo no, no puedo hacer esto, en lugar de probar, luchar y salir adelante. Por eso te pregunto, ¿cómo es contigo? ¿Eres una persona solución o una persona problema? La persona traba es como es por causa de su pesimismo o bien por causa de su comodidad o porque inconscientemente procura impedir que otros logren lo que ella misma no ha podido lograr en su vida. Además, esta clase tan negativa de personas llega a ser semejante a esta mentalidad. Llegan a ser, yo no diría el ejemplo, no quiero decirlo en este momento, pero por la falta de confianza en Dios, algunos llegan a parecerse más a animales que a seres humanos. Y como consecuencia, todo se hace difícil y se llenan de obstáculos y obstaculizan la vida de los demás. Oh, amigo y amiga, no seamos esa persona. ¿Cuán diferente es el hombre o la mujer que confía en Dios? Porque tiene una mente positiva, tiene manos que se mueven haciendo el bien, y tiene palabras de aliento para otros, para que otros también hagan el bien. Es contagioso. Por eso quien depende del Altísimo se deleita desenredando y resolviendo problemas en lugar de crearlos para sí mismo y para los demás. Dios nos ayuda a ser habilitadores y no trabas. Dios te bendiga y te guarde. Y recuerda, en este viaje que a todos nos toca andar, las cosas van a terminar bien si hacemos de los principios de la palabra de Dios nuestro GPS y a Jesús como nuestro guía. Habremos descubierto una mejor manera de vivir.

0: Los padres deben guiar con mucha sabiduría a sus hijos y los deben llevar de la independencia a la dependencia, por lo cual es vital que los valores sean firmes para que a la hora de tomar decisiones se hagan de la manera adecuada. Gracias por estar con nosotros. Les saluda Johanny Hernández. Vamos a continuar con la segunda parte de la entrevista, ¿Cómo ganar el respeto de mis hijos?, en donde Stephanie Campos conversa con Sixto Porras. Prestemos atención a este tema.
1: Continuamos desarrollando nuestro tema, ¿cómo ganamos el respeto de nuestros hijos? Y estamos dialogándolo con nuestro director para Iberoamérica, Sixto Porras. ¿Qué tal?
2: Muy bien, gracias a Dios. Qué bueno que podemos seguir hablando de este tema porque nos es necesario a los padres aprender sobre cómo inspirar respeto en nuestros hijos.
1: Efectivamente, y un punto que es muy importante y necesario para tener ahí pendiente es los límites. Quizás a veces fallamos en no establecerlos de una forma adecuada.
2: Porque no hemos reconocido la importancia que tienen los límites. La falta de límites produce inseguridad, genera que la gente vaya por cualquier lugar y los límites no definidos cumplen el fenómeno inverso de, en lugar de ayudar a que el joven pueda construir su propio mundo, la falta de límites lo hace sentir inseguro. Conocer las reglas, los límites y las consecuencias proporciona a los hijos y a las hijas seguridad y confianza.
1: Así es. ¿Y cómo se pueden establecer y cómo manejar los límites y la disciplina en los jóvenes y en los niños?
2: En primer lugar, generando un ambiente agradable en casa, ayudando a que cada uno de los miembros de la familia tenga claro cuáles son los límites, las responsabilidades, estableciendo claro entre qué es lo correcto y lo incorrecto, pero sobre todo poniendo claras las consecuencias. Uno de los errores que hemos cometido es que, sin haber definido reglas y límites, estamos impulsando a nuestros hijos a seguir nuestro instinto sin que ellos sepan claramente qué es lo que es correcto. Aquí viene un principio. Nunca puede disciplinar a un hijo por incumplir algo que no le fue informado previamente. Y aquí es una regla clara. ¿Qué es lo que él hace? Ayúdele a definir los límites, estableciendo un vínculo con sus hijos. Y defina los límites claramente. ¿Qué debe de hacer? ¿Por qué lo debe de hacer? ¿En qué tiempo debe ejecutarlo? ¿Cuáles son las consecuencias de no hacerlo? Es necesario que esto esté claro. ¿Qué es lo que debe de hacer? ¿Cuándo debe de hacerlo? ¿De qué forma debe de hacerlo? ¿Y cuáles son las consecuencias? Hay un error que cometemos los padres y es querer que ellos se comporten como nosotros lo hagan con la excelencia que nosotros lo hacemos. Pero olvidamos que nosotros ya tenemos 40, 50 años y él solamente tiene 9 o 10 años. Está aprendiendo. Quiere decir que hay que dejar un margen para que él pueda ir desarrollando la técnica.
1: En el caso de los berrinches, yo creo que muchos padres de familia, todos quizás en algún momento recuerdan cuando sus hijos estaban pequeños o si están en esa etapa de algún berrinche, ¿cómo se maneja de una forma adecuada?
2: Bueno, en primer lugar, los berrinches hay que ganarlos. El primer berrinche hay que ganarlo. El capítulo del berrinche es incómodo, es una situación incómoda y por eso muchos padres ceden o reaccionan con violencia frente al berrinche. Una estrategia que hay que establecer es, mi amor, cuando gritas de esa manera, no te escucho, mi vida. Cuando usted baje el tono y esté más tranquilo, puede hablar conmigo. Recuerde, quien pierde el control, pierde la pelea. El secreto es no perder el control emocional. Si ocurre en un lugar público con amigos y él insiste en que quiere ir y grita y patalea, pídale permiso a sus amigos y dígale, mi amor, discúlpame, mi vida, ya hemos hablado, cuando gritas de esa manera, no te escucho. Quiere decir, si bajas el tono de voz, yo puedo escucharte. No es la hora de irnos, vamos a tomar un tiempo más, cuando termine la conversación nos retiramos. Vuelva con sus amigos y continúe conversando. Si el hijo continúa en el berrinche, dígale a los amigos, por favor, ignórenlo. Le estoy enseñando que de esa forma no llama mi atención. Cuando él baje la voz, yo iré a dialogar con él. Esto le dará un mensaje claro al niño, haciéndole entender quién tiene la autoridad, número uno, y número dos, que de esa forma no llama la atención.
1: Y en ese caso, el padre o la madre de familia deben de tener una paz interior que les pueda ayudar a desarrollar esa conversación.
2: Es que es necesario, no solamente eso, sino a la hora de establecer límites y disciplina. Es necesario que comprendamos que es un proceso continuo donde estamos educando, inspirando. Los padres necesitamos conversar con nuestro hijo, con nuestra hija, para que ellos sepan qué se espera de ellos, cómo deben comportarse, cuáles son las consecuencias. Las reglas y límites deben estar definidos claramente, siempre por adelantado, que él sienta cuáles son las reglas. El manejo de límites, disciplina y respeto es el arte de enseñarle a ellos a vivir en sociedad. Y una de las herramientas más importantes es la negociación. Saber cuándo ceder, saber escuchar, saber comprender el punto de vista de la otra persona, cuáles son sus expectativas, sus intereses. Y esto nos permite a nosotros llegar a un proceso de negociación donde llegamos a un acuerdo. Siempre debemos arribar a un acuerdo. Algo que es necesario definir es que la autoridad no es democracia. El liderazgo en casa no es un elemento democrático. No es por votación. La autoridad está definida, la tiene el padre y la madre. O bien la abuelita que lo crió, el abuelo que lo crió. Es necesario que esto esté muy claro. Cuando todos tenemos claro esto, nosotros tenemos que ejercer esta autoridad que nos ha sido dado. El otro día leía un estudio que publicó una universidad y se hizo una encuesta entre jóvenes de 18, 19 y 20 años preguntándoles si ellos tenían un reclamo a los padres de alguna forma. Y uno de los puntos más relevantes fue una de las cosas que reclamamos a los adultos es que dejaron de decirnos la diferencia entre lo correcto y lo incorrecto. Y este es uno de los reclamos que tiene la juventud. Nuestros hijos se sienten más seguros cuando saben la diferencia entre lo que es correcto y lo que es incorrecto. ¿Quieres saber cómo guiar a sus hijos hacia el éxito? ¿Les gustaría desarrollar el carácter de sus hijos? 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Continuemos con el programa.
1: También cuando se enseña el respeto y la disciplina, los padres de familia tienen la oportunidad de desarrollar habilidades en sus hijos.
2: Definitivamente, ellos desarrollan una habilidad de escuchar, la habilidad de descubrir quién soy, la habilidad de saber que tengo derechos y que tengo responsabilidades. Aprendo a expresar respeto, afecto, y es necesario que nuestros hijos crezcan en estas habilidades. La habilidad de escuchar, escuchar el criterio de los demás, va a desarrollar hábitos de estudio, hábitos de trabajo, va a desarrollar esa capacidad de llevar sistemas, un orden, una estructura, lo hace sentir seguro. Yo recuerdo que por mi déficit de atención y por mi hiperactividad, mis primeros años en escuela fueron muy difíciles porque mis niveles de atención son muy cortos. Y esto hacía que mi mente volara, y lo que yo recuerdo de la escuela son los recreos, ¿no? Y los juegos con los compañeros. Pero cuando aprendí a estudiar y descubrí mi inteligencia y me di cuenta que yo era capaz, varió mi imagen de mí mismo y me hice disciplina. Ya no era, no me sentía como tonto, me sentía como alguien que aprendía de manera diferente, nada más. Que tenía otro proceso de aprendizaje, que necesitaba leer en voz alta, necesitaba transformar el estudio en un juego, El método de aprendizaje era kinestésico, corriendo, jugando, yendo, aprendiendo a manejar mis tiempos de concentración, escribiendo todas las cosas para no dejarlo a la memoria, y esto desarrolló en mí una capacidad de disfrutar la vida al máximo y me llevó a ser disciplinado. ¿Por qué me llevó a ser disciplinado? Porque descubrí capacidades ocultas. Es necesario también que ellos descubran que deben colaborar en la familia. Siempre se lo digo a mis hijos, la relación que hay entre ustedes es un entrenamiento para el matrimonio. Al principio no me comprendían y yo les decía, miren, la relación que hay entre los miembros de la familia, entre los esposos y los padres y los hijos y entre los hermanos, es un entrenamiento para las relaciones futuras. Si ustedes aprenden a tratarse con dignidad, les será fácil tratar a su cónyuge con dignidad. Un día me preguntaba uno de mis hijos, ¿pero qué tiene que ver un hermano con la novia o la esposa? Y yo le expliqué, un día ella será parte de este círculo íntimo. Del hoy es una persona a quien querés conquistar. Mañana, cuando ustedes se casen y comiencen a convivir, no habrá diferencia entre esta relación de hermanos y esposos, porque es una convivencia cercana donde la confianza nos lleva a nosotros a evidenciar lo que somos. Por lo tanto, toda nuestra vivencia de familia hoy es entrenamiento para lo que ustedes harán mañana. En algunas circunstancias ellos me han dicho, ahora lo comprendo. Y esto es necesario entenderlo. Ellos necesitan comprender que la familia es un equipo donde colaboramos con el orden, con el aseo, con la armonía en el hogar y donde hacemos que todo fluya a partir de manejar claramente cuáles son las reglas, cuáles son los límites, cuáles son las consecuencias. Otro elemento en donde ellos crecen es a desarrollar un buen juicio, donde aprenden a interpretarse a sí mismos correctamente y los equipamos para lanzarlos a la vida como personas responsables. Yo crecí en un pequeño hotel con mis papás. Aprendí a trabajar al lado de mis padres, viéndolos a ellos, colaborando. Ellos nos hicieron entender que este hotel era nuestro. Era un pequeño hotel, una hostería, en donde compartíamos responsabilidades. Cuando yo entro a trabajar, no me es extraño. Luego que ya entro a mi primer trabajo formal, me es natural trabajar, me es natural ser responsable, manejar los tiempos, manejar finanzas, dar cuenta de lo que yo hago, me era natural. ¿Dónde me entrené? En casa.
1: Así es. Como resumen y conclusión de estos dos programas, ¿cómo ganamos el respeto de nuestros hijos?
2: Ganamos el respeto de nuestros hijos cuando los respetamos, cuando definimos claramente las reglas, cuando estamos presentes para que estas reglas se cumplan, cuando somos firmes en la aplicación de la regla y cuando inspiramos en ellos seguridad y confianza.
1: Muchas gracias por todos estos consejos y que Dios nos ayude para poder hacerlo de la manera correcta.
2: Espero que así sea.
0: Los padres tienen un papel dado por Dios para proteger y proveer para sus familias, procurando siempre enseñarles a sus hijos las habilidades necesarias para la vida cotidiana, a fin de convertirse en hombres honorables, que se esfuerzan por ser los padres según la voluntad de Dios. 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

0: Las observaciones dadas con amor y con buena actitud nos hacen crecer, aunque sean difíciles de escuchar. Sin embargo, en algunos núcleos familiares, la crítica se realiza de forma nociva e hiriente. Los miembros sienten que no importa lo mucho que se esfuercen por lograr sus metas y mejorar, para su familia nunca será suficiente lo que den y sus triunfos nunca son aplaudidos. Las palabras que salen de nuestra boca producen vida, refuerzan el amor propio o lastiman. Por esta razón, solo debemos utilizarlas para el beneficio de toda la familia. Eliminemos los sobrenombres que descalifican, los gritos que humillan, las comparaciones que dañan y busquemos como familia establecer un código de comunicación que nos una y nos dignifique a todos. Le habla Sixto Porras de Enfoque a la Familia.
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0: campesino encontró un pichón de águila. Como vio que estaba abandonado y desprotegido, decidió llevárselo a su casa y lo puso en el gallinero. Después de varios días, el polluelo aprendió a comer la misma comida que las gallinas y a copiar sus movimientos. Soy Santiago Paván, y si querés saber cómo sigue esta historia, acompáñame al tema de hoy. Esto es Una luz en el camino. Cierto día el guardabosque de la zona pasó por la granja y sin poder creerlo le preguntó al campesino: ¿eso que está ahí en el corral es un águila? El dueño de la granja le contestó: sí, la encontré en el bosque y siempre estuvo con las gallinas, así que nunca aprendió a volar. Se comporta como ellas, así que ahora ya no es un águila, es una gallina más. El guardabosque le aclaró que tarde o temprano tenía que volar porque ese era su instinto, y se comprometió a enseñarle, ya que estaba seguro de que podía lograrlo. Sin perder el tiempo, agarró suavemente al águila en sus brazos y le dijo: vos perteneces al cielo, no sos una gallina. Abrí tus alas y volá. El águila estaba confundida, y al ver que las gallinas comían, saltó y se juntó nuevamente con ellas. Al día siguiente la llevó al techo de la casa y la volvió a animar diciéndole: sos un águila, abrí las alas y volá. Pero el águila volvió a saltar y se fue al corral. Al tercer día el guardaparque se levantó temprano, sacó al águila y la llevó a una montaña. La levantó directamente hacia el sol. El águila estaba temblando, pero empezó a abrir lentamente las alas y finalmente, con un chillido triunfante, voló alejándose en el cielo. Tanto el campesino como el guardaparque contemplaron cómo el águila disfrutaba de poder volar usando sus enormes alas. Conozco a muchas personas que sufren cuando miran su pasado o el pasado de su familia y piensan que su vida está destinada a seguir el mismo camino. No se animan a salir adelante o a cortar con el pensamiento de negatividad que las hace caer en la misma forma de vivir. Razones de que esto pase hay muchas y algunas seguramente muy dolorosas. Pero más allá de esta realidad, siempre está Dios. Él conoce nuestra verdadera capacidad y sueña con que dejemos de volar bajito para que abramos las alas y, mirando al cielo con fe, lleguemos mucho más allá de lo que alguna vez imaginamos. Este proceso de crecimiento se logra un día a la vez. Por eso quiero recomendarte la revista Mente Feliz como un primer paso para el cambio definitivo. 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